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vientos máximas entre 32 y 34, hoy peyuina este día, empezar máxima 32, 34 grados, ya les cuento este día en Abey, ñande estaba Villarrica, empezar un BMP con mi jamón. 32, 33 grados, y por ahí es la 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Bendita sea tu pureza y eternamente lo sea. Pues todo un Dios se recrea en tal graciosa belleza. A ti celestial princesa virgen sagrada María. Yo te ofrezco en este día alma, vida y corazón. Mírame con compasión, no me dejes, madre mía, vivir sin tu bendición y yo sin mi conversión. Amén. 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
1: 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Una doñita que y caruma va para andar en malas pasos fue detenida por la gente de antinarcóticos, oficina técnica número 11, durante un allanamiento realizado hoy a eso las 18 horas, Pacuejuaré, en una vivienda ubicada sobre la calle 6 de enero en el barrio Guasubirá de esta ciudad. Se trata de Mirta Elizabeth García Caballero, de 55 años. El operativo fue encabezado por el subcomisario Lelis Báez. En el sitio se topa cocaína tipo crack con un peso de 13.5 gramos distribuido en 43 dosis, 27.7 gramos de macoña en dos porciones, al igual que dinero en efectivo de bajas denominaciones. También se incautaron de enseres para el fraccionamiento de los estupefacientes y 4 teléfonos celulares. Al momento de la investigación, oye, pillaba varios arrieros presuntamente que estaban en el sitio para la fumata, pero que no fueron detenidos. La detenida, como las evidencias quedaron a disposición del fiscal Marco Amarilla, indicó el jefe policial. Popular, el diario Popular. Quiso liquidar a su ex a balazo para hacer justicia en pleno juzgado de Luque. Luque Pepe, un verdadero wirurí se desató esta mañana en el juzgado penal de garantías de Luque, cuando una mujer habría intentado asesinar a tiro a su ex pareja en plena sede judicial, donde ambos debían participar de una audiencia. La presunta autora fue identificada como Joana Gómez, de 30 años, quien, según el informe policial, desenfundó un arma de fuego y realizó varios disparos contra David Moisés Orellana Almada, de 35 años, de Milagro. El hombre salió ileso del ataque, pese a que los disparos efectuados en el interior del edificio judicial nadie salió herido. Tras lo sucedido, agentes apostados en la sede de policía actuaron de inmediato, desarmando a la justiciera Upeo Mujenojo, agente de la comisaría tercera, de quienes trasladaron a la mujer hasta la sede policial, donde quedó presa. De acuerdo con los primeros datos, ambas partes habían sido convocados para una audiencia en el juzgado penal de garantía número 1, para que una audiencia de prestación alimentaria, momentos que aprovechó la doña para liquidar a su ex, supuestamente para hacer justicia por el abuso sexual contra la hija de la mujer que había cometido el acusado. Él quedó en manos del Ministerio Público, que investigó las circunstancias del ataque y la irresponsabilidad de la presunta agresora. Ella debe pensar, ella lleva en iPhone más. 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Pero se la calcula Haisenga. Descubren a otros dos puercazos tirando basural en plena calle. La municipalidad de Asunción sigue con los feroces bicheos en el operativo Vertederos Cero, que busca frenar la formación de basurales en las calles y avenidas. En los últimos días ya fueron incautados 3 motocarros con sus respectivos choferes, puercos que tiraban basural en plena avenida. El martes hoy fue retenido una camioneta en Sajonia, luego de que sus ocupantes fueron sorprendidos descargando basura y restos de poda en un sitio prohibido. Esta mañana nuevamente un camión y un motocarro fueron descubiertos descargando ramas y desperdicio en plena avenida Itaiguaté y Capitán Figari, pese a que en el lugar estaba un feroz cartel de prohibido arrojar basura. Los demorados Omonbeu Subaekia. Los funcionarios de la MUNI a cargo del director de vigilancia Luis Arevalo, y con apoyo de la comisaría segunda, elaboraron el acta correspondiente a los vehículos, fueron trasladados hasta la base 1 de la Policía Municipal de Tránsito y quedó a disposición del juzgado de falta municipal. Nos añade escuela hoy, lo añade después con la UPAPA. Esta agenda pego hoy con Ape Villarrica y voy ahí de otra tu página pe. 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

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Miembros del Consejo de la Administración del Instituto de Previsión Social IPS se reunieron con representantes de la Cámara de Industria Farmacéutica del Paraguay, si Farma, y abordaron la situación de tu sobre la falta de poja. Y la tremenda deuda con proveedores que afecta a la previsional. En ese sentido, Luis Ávila, director de Cifarma, y que varios medicamentos o huellizos volúmenes de compra, eso es, dañe no solo por la deuda existente, sino debido a procesos de producción y entrega. Hay toda una logística detrás del sistema de provisión, incluso hay una posibilidad de sentarnos a establecer nuevos periodos hasta que se genere una nueva orden de compra para la entrega de medicamentos, explicó Ávila. Agregó que hay 170 medicamentos que, ojalá no ser entregados, o más de 20 ya fueron suministrados y otros 30 serán entregados en los próximos 15 días. Pero será por andúa, se yupen, va a ser la oína faltante de poja, está la deuda oí, oye de ve a propósito. Hoy me la unió firma va a la pujare. 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IPS ya puede denunciar ante la fiscalía por falta de insumos. Y Pepe y el Instituto de Previsión Social, CUEG, formalizó una denuncia penal contra personas innominadas ante el Ministerio Público. Esto a raíz de una serie de irregularidades descubiertos en el Hospital Central, donde Oyapó una verificación en situ de una comitiva encabezada por el presidente de la previsional, Isaías Fretes, y se pudo constatar el faltante de insumos GPIA. La denuncia oye relacionada con el robo de más de 100 metros de costosos cables de alta tensión que debía encontrarse en los depósitos del Hospital Central y que ocañí de la nada. El daño patrimonial ascende a unos 15 mil palos verdes. El asesor jurídico de la previsional, Pablo Morínigo, quien fue el encargado de presentar la denuncia. A Pepe, como hoy mantendrá la encargado, hoy mantendrá más la oñangareco, hoy mantendrá más para los la cuatía, hoy que janguaja, ahora con la llave. O pega la directora de dicha área, o pega oñe, chupeoñe genoya, es muy a los abogados, Pepe. En base con cañita, unas 15 mil dólares, está, será. 90 millones de guaraníes en el cambio actual. Juan Echeramo. La Casa Lila era un imán para los aditos. Cayeron crack y marihuana, allanamiento, Javes y Minga Guasupo y queda. Lo que para muchos vecinos era un secreto a voces, finalmente terminó con un operativo policial

0: La conocida Casa Lila orecó un hombre medio pintoresco ubicado en el barrio Jardín del Este. Fue allanado por agentes antidrogas y el Ministerio Público luego de numerosas denuncias que apuntaba a que el lugar funcionaba como una presunta boca de fumo donde a toda hora llegaban consumidores en busca de estupefacientes de allí. Durante el procedimiento, fue detenido la doñita emprendedora Amancia Chávez Yegro, de 54 años, señalado por los investigadores como la responsable del presunto centro de distribución de drogas. En la vivienda de Oyetopá, 48 dosis de crack, además de varias porciones de marihuana lista para su comercialización y otros elementos que ahora serán sometidos a pericia. Pese a Oberuña de Mamón, Beguaye, Cristillente, Pepe, Aveña, Pesinupi, Oberuña de Mamón, Beguatia, Inaya, Buenas, Allí, Purajei. Buen día, don Rigo, espectacular tu programa. Hace suerte, seco, hace arruinado, pasame de Odilio Román, Geisel, como no, el 2437. Hola amigo, y por andar el programa, quiero escuchar a Dios y Cuaibú. Si podés pasarme, te estoy escuchando en Santa Librada. 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Quiero escuchar, soy Nachona, te estoy escuchando en Caracara y Maciel. ¿Me puedes pasar el tema? Soy un vagabundo. 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Después el problema. Caracara y Maciel, vos en duda en Viapoa, veí. 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

0: 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Señor Rigo, el aporte, pasame un tema de Julio Vareiro, cualquiera nomás, y mira, ya pues acá vende regina, a ver, carapegua, calistro, güero, gendunda, en envía, poje, y se ve, a ve, ñe, a serio, vive, y gusto, y traerla en el programa, y se cara, y Pedro. 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O bueno, mañana vamos a ver, una vez cayó en una librería, no por estar leyendo, mañana vamos a ver, cuando yo, bueno, mañana vamos a ver, coronel Oviedo, ve. Ve acá tú, pete, caria, y está fuera de circulación tras ser descubierto infraganti dentro de una librería donde ingresó, no para elegir un ejemplar que leer, sino para robar. Según la policía, el apresado fue identificado como Jesús Ariel Saucedo López, de 22 años, domiciliado en el barrio San Isidro, quien ya contaba luego antecedentes por hurto y robo según los agentes. Primero intentó romper una ventana de vidrio para entrar a una casa, pero luego logró ingresar al local comercial denominado Librería Arco Iris, del barrio San Isidro de esta ciudad. En su poder se incautó una bolsa con supuesta marihuana y un cuchillo de mesa. El procedimiento estuvo a cargo del agente de la comisaría primera, quienes los trasladaron a la sede policial. El caso quedó a disposición de la fiscal Norma Ortiz, de la unidad penal número 1, que debería definir la situación del detenido. Ya Jamina estaba limpio, pe. Insólito. En plena cancha y justo cuando el juez estaba listo para impartir justicia, en el campo de juego aparecieron los Bolay y le cortaron el pitazo que iba a anunciar el comienzo del partido. Le pusieron la pulsera de metal y fue llevado derechito al calabozo. El hecho que sorprendió al rollo se produjo Cueje Caru en la cancha de la Federación Limpeña de Fútbol. El detenido fue el árbitro Nelson Villalba López, de 48 años. Había sido el refere Orecorae, una orden de captura desde el 2021, por hacerse en Yembotabú y no pasar la plata para cubrir la leche de su retoño. Hey. Todo el gurirío y ante la mirada sorprendida de los jugadores, dirigentes, hinchas, que estaban entusiasmados para vigilar el partido. El hombre tuvo que salir escoltado de la cancha por los polis, pero esta vez no para evitar que fuera linchado por los presentes. Él mismo fue llevado hasta la comisaría novena central, donde quedó a disposición del Ministerio Público. 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

0: 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Hey, venía de la Junta Departamental de Central, homenajeó a la Albirroja, hey, de Pesavi. La Junta Departamental del Departamento Central homenajeó a los jugadores de la Selección Paraguaya de Fútbol y al presidente de la Asociación Paraguaya de Fútbol, Robert Harrison, que recibieron reconocimiento de ciudadanos ilustres tras su destacado e histórica participación en la Copa Mundial de la FIFA 2026. El reconocimiento fue otorgado por la Gobernación de Central en la persona del mediocampista Matías Galarza. El pelotero fue el encargado de recibir el galardón en nombre de todo el plantel de futbolistas que partió que parte del Mundial. La ceremonia protocolar fue encabezada por el presidente de la Junta Departamental, Eligio Colmán, quien durante su discurso destacó el compromiso, el esfuerzo y la entrega con el que el Albirroja representó al país en el torneo deportivo internacional. Movilización Barete por traslado de la comandancia y hablan de despojo. Policía retirado, representante de varios gremios afines a las fuerzas públicas, llevó adelante un feroz movilización desde la histórica sede de la comandancia de la Policía Nacional hasta el nuevo edificio del puerto de Asunción para expresar su rechazo al traslado de la institución que califica como un despojo del patrimonio policial allí. La policía con el castillo la oficina de Mingueo. Acuerda cuando aceptamos ahí, güey. 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Acuerda con la oficina de Guanando y Coyete, güey. 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Oñembo loco y amenazó con quemar la casa de su ex, Upeo y Coyima Ciudad del Este, güey. Maximino Melgarejo Galeano, de 35 años, fue detenido en el asentamiento Belén esta madrugada, luego de que presuntamente incumpliera una orden judicial que le prohíba acercarse a su amorchí, Justina de Jesús Benítez Pereira, de 24 años. Según la denuncia de la mujer, el arriero Oñembo loco y se negó a abandonar la vivienda y al llegar la joven incluso la habría amenazado con prender fuego a la casa, por lo que le dio aviso a la policía a PPT. El arriero pirómano fue detenido. Y los amigos míos, la de doy coberos y nada, la amorcillo mío, ya es pirón de mano. 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

0: Villarrica, B24, en Yarecota este día, una máxima de 33 grados. Yarecota con este día, en de Villarrica, B. A Samio Jacutena este día, hombre, uñan debe. Este día viernes, a Yarecota, el sábado, una mínima de 26 grados, una máxima de 33 grados. Domingo, Yarecota, una mínima de 26 grados, una máxima de 32 grados. Al lunes, Yarecota, Jaeva, una mínima de 18, una máxima de 30. Martes, Yarecota, mínima de 19, a máxima de 19. O peimar, o huellito más miércoles, mi huellito más la temperatura, gina. 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

0: 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Sandía genera ingresos de 12 millones de dólares según el ministerio. Vea la Sandía, y ya oye, por un botellete, imagina, vela y zafra. Paraguay cuenta actualmente con una superficie cultivada que supera los 4.000 hectáreas y según el Ministerio de Agricultura y Ganadería, en el 2023 se produjo más de 65.000 toneladas, generalizando ingresos estimados en 12 millones de dólares entre el mercado interno y la exportación. Apuntan ahora a superar los 80.000 toneladas en la producción. Los cultivos de sandía están distribuidos principalmente en el departamento de Concepción, San Pedro Caguazú y Cordillera Paraguarí e Itapúa. Por otro lado, la fruta cumple un rol fundamental en la nutrición nacional. Según la agencia, es rica en agua, vitamina C y antioxidantes. 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Pondrán a disposición GPS del bus para precisar su velocidad y el trayecto antes del accidente de la empresa guireña. O más no vete y veña con Angala y pasajeros fuera. 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La empresa guireña Transporte y Turismo SRL adelantó que pondrá a disposición de las autoridades el GPS del bus para precisar la velocidad que iba y el trayecto que hacía hasta 30 minutos antes del fatal accidente en el Brasil, que dejó al menos 4 personas fallecidas. 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

Muy, pero muy buenos días. Estamos arrancando una nueva jornada aquí en la 91.3 FM, donde estaríamos compartiendo, como en cada jornada, las novedades resaltantes del ámbito local y también las informaciones del ámbito nacional. Vamos a estar compartiendo en el transcurso de esta mañana, acompañado también de buena música. Ya son 7:09, 26 grados la temperatura aquí en la ciudad de Villarrica. Estamos con mucho viento en la capital guaireña. En breve vamos a estar detallando también todo lo que tenga que ver con la dirección de meteorología para que la audiencia también esté informada en cuanto al clima para este fin de semana y para detallar un poco justamente en cuanto al clima. 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Y justamente tenemos que ir también al reporte meteorológico para ir detallando en cuanto al clima para la ciudad de Villarrica. Y el día de hoy, viernes 17 de julio, se anuncia un clima caluroso, cielo parcialmente nublado, vientos moderados a fuertes del sector norte, la mínima de 24 grados y la máxima de 32 grados. Para mañana sábado, caluroso, cielo parcialmente nublado a nublado, vientos moderados a fuertes del norte, la mínima de 25 grados y la máxima de 32 grados. Y el domingo 19 de julio tendríamos ambiente caluroso, cielo parcialmente nublado a nublado, vientos moderados del norte, la mínima de 25 grados y la máxima de 30 grados. Y también tenemos que ir ya arrancando con el repaso de los títulos principales del día de hoy, las informaciones destacadas del ámbito nacional, y arrancamos con La Nación, que habla de Voydanich, que está absuelto. Cae el invento de la fiscalía, nos dice el diario La Nación. Se derrumba otra fábula mediática en el caso Messer. Un tribunal de sentencia absolvió por unanimidad a Óscar Voydanich, concluyó que durante el juicio no se pudo acreditar ningún hecho punible. Los magistrados señalaron que las pruebas no mostraron conducta

ilícita del ex titular de la Seprelat. Se desmontó el invento de la fiscalía, que no pudo sostener la acusación de que se obstaculizaron las investigaciones sobre Darío Messer. Ante la insuficiencia probatoria, los jueces resolvieron dar la absolución y concluir el proceso. También dice, la bioceánica completa un hito con la unión del puente. Se completó el hormigonado entre las márgenes. El miércoles, en horas de la noche, se concretó el hormigonado de unión de ambas márgenes, Paraguay y Brasil, en el puente del corredor bioceánico. La extensión de la obra es de 1.294 metros, con una inversión de unos 103 millones de dólares. Ahora iniciarán los trabajos de pavimentación, terminaciones y obras complementarias. Por otro lado, también fuerte apoyo a la candidatura de Chamorro en Ciudad del Este. El candidato a intendente del Partido Colorado en Ciudad del Este, Rigoberto Chamorro, se reunió con el presidente Santiago Peña y el vicepresidente Pedro Aliana, quienes se interiorizaron sobre la campaña política en esa ciudad y dieron un fuerte respaldo a su candidatura. También dice, tragedia en Brasil, ya son 4 los paraguayos muertos. En el ámbito deportivo, Olimpia se pone a prueba hoy con el Flamengo en Brasil. Y más arriba, caso Uputá, inmueble habría sido titulado de forma irregular, según denuncian. Y por último, también en cuanto a filtraciones, Fiscalía urge que se destrabe causa de exfuncionarios de ABDO. También nos informa La Tribuna, que habla del fiscal que ratifica que la causa contra el senador Filisola no prescribió. La agente fiscal Silvia González ratificó que la causa por presunta lesión de confianza contra el senador Rafael Filisola no prescribió. El Ministerio Público apeló la resolución del juez Joan Paul López, quien sostuvo la postura contraria. La fiscal González presentó un pedido ante la Sala Penal de la Corte Suprema de Justicia para resolver un conflicto de competencia entre magistrados del Tribunal de Apelación de la Primera Sala. Este tribunal debe estudiar el recurso de la Fiscalía. El proceso penal contra Filisola refiere al pago para la construcción y refacción de comisarías durante su gestión como ministro del Interior en el año 2010. Según la investigación, el exministro pagó la totalidad de las obras en 2 entregas. La Fiscalía sostiene que varias obras quedaron inconclusas y otras no comenzaron. El patrimonio estimado al Estado es de 1.131.812.500 guaraníes. La fiscal argumenta que el caso no prescribió si se aplican los plazos muertos causados por los incidentes procesales. La Fiscalía apeló la resolución del juez López el 13 de mayo del 2025 y desde esa fecha el trámite sufrió dilaciones por recusaciones, inhibiciones y cuestiones de competencia. La Corte Suprema de Justicia ordenó el 11 de junio pasado reasignar los miembros del tribunal. La sala no se conformó debido a la inhibición de la camarista o del camarista Camilo Torres. Esta decisión fue impugnada por la camarista Adriana Giacni. Por este conflicto, el expediente regresó el 26 de junio a la Corte Suprema de Justicia para su resolución. Entre otros títulos también dice, Peña promete modernizar la defensa y condecora a líderes de la transición. En el ámbito político, MITIC,
vigiló y documentó el ataque de hackers para iniciar acciones legales. En el ámbito local, Expo Empleo acerca cientos de oportunidades laborales a los jóvenes. Y el editorial que nos trae en la fecha, el diario La Tribuna, habla del país que avanza pese al ruido político mediático. El mejor desempeño económico proyectado para Paraguay, con mayor crecimiento y menor inflación, contrasta con la polarización política y mediática. El desafío es aprovechar este escenario para fortalecer la inversión, la competitividad y mantener el impulso al desarrollo del país. La mega cadena, por su parte, dice que habría 15.000 títulos falsos de docentes, médicos, ingenieros y otras profesiones. Fue revelado por la mega hace un mes y analizado ahora por autoridades. La información dice que el presidente de la FEP, Silvio Piris, habría emitido esa cantidad en entrevista a las 7:80 AM, ahora es calificada como muy probable por el MEC, desde donde operaba la rosca mafiosa. Son documentos auténticos, pero de contenido falso, la mayor parte a funcionarios públicos para aumentar sus remuneraciones y sumar puntos para presentarse a concursos internos. La senadora Blanca Ovelar señala que esta rosca mafiosa provoca un daño gravísimo y que su accionar constituye alta traición a la patria. Policía experto en inteligencia crítica baja capacitación de nuevos policías. Abatieron a un joven que no se detuvo en barrera policial. Abrieron fuego cuando no estaban en una situación de riesgo y cometieron grave negligencia en su accionar al derivar en muerte, señala el experto en inteligencia suboficial Epifanio Barreto. Explica que los nuevos cuadros necesitan al menos 2 años de preparación y luego aprender día a día en la calle. Se optó por cantidad, pero no por calidad de agentes con las consecuencias graves que ello implica, mencionaba. También Horacio Cartes viajará a Estados Unidos para la final del Mundial. Fue confirmado por el senador Zacarías Irún. También dice la siempre salvadora libreta de fiado del almacén del barrio, más gente recurre a ella. Entre otras informaciones también confirman cuarta víctima fatal del accidente del bus paraguayo que volcó en Brasil. Se trata de una de las profesoras del Instituto de Danza. Y por último, Estados Unidos confirma aranceles del 25% a Brasil y culpan a Lula por no negociar de buena fe. Marco Rubio criticó la gestión del presidente brasileño. También nos informa Ñanduti, que habla de la Contraloría, que dijo que el control de Conatel fue insuficiente. 5G, falta la fiscalización que favoreció a Nubicom. La Contraloría General de la República concluyó que las exigencias impuestas por Conatel a Nubicom fueron insuficientes. La fiscalización del despliegue del 5G es una responsabilidad indenegable del ente regulador. Documentos oficiales revelan nuevos nexos entre Nubicom y el grupo Vázquez, holding empresarial cercano al gobierno. Conatel posterga controles y se acumulan las dudas sobre la polémica adjudicación. Entre otras informaciones también dice: mujer balea a expareja tras audiencia de conciliación. Policía permitió ingreso de arma. Un intrincado
pleito judicial ayer casi termina en tragedia cuando una mujer ingresó armada en el Palacio de Justicia de Luz.

También dice, hay puente en la bioceánica, Carmelo Murtiño. La ministra de Obras Públicas, Claudia Centurión, informó que se concretó la unión física del puente entre Carmelo Peralta, que es Paraguay, y Puerto Murtiño, Brasil, pero las obras seguirán hasta febrero del próximo año. Y por último, indaga área de viabilidad. Comuna de Asunción, en este caso la Municipalidad de Asunción, decidió la intervención de la Dirección de Vialidad a cargo de Nicolás Duarte, tras denuncias de uso ilegal de asfalto y maquinarias municipales para asfaltar predios privados. Por su parte, el diario ADN Político dice justicia absuelve a Voydanich y descarta la acusación fiscal. Se evidencia otra patraña de la era Abdo. El tribunal de sentencia absolvió por unanimidad al ex titular de Seprelat, Oscar Voydanich, al concluir que la fiscalía no logró probar el hecho ni el nexo causal en la causa abierta durante el gobierno de Mario Abdo Benítez por su actuación en el caso Darío Messer. Los jueces sostuvieron que no existían elementos para sostener la acusación y dictaron su absolución. Por otro lado, también dice Puente de la Bioceánica a un paso de completar su unión estructural. El Puente de la Bioceánica, que unirá las ciudades de Carmelo Peralta en Paraguay y Puerto Murtiño en Brasil, ingresó en su fase final de construcción. La obra, financiada con recursos de la margen derecha de Itaipú, prevé concretar la próxima semana el cierre estructural que conectará definitivamente ambos extremos del viaducto. También dice Estados Unidos graba a Brasil con arancel del 25% y Lula contraataca. Estados Unidos aplicó un arancel del 25% a productos brasileños al amparo de su ley comercial. El presidente Luis Inácio Lula da Silva rechazó la medida por injustificada, defendió el sistema de pagos PIX frente a las críticas de Washington y negó las acusaciones sobre plataformas digitales y deforestación. También dice, gerente reafirma nexo de Yucio con el capo narco brasileño. El gerente de Ombú S.A. declaró que Arnaldo Yucio y el presunto narco Marcus Vinicius conversaban sobre licitaciones del Ministerio del Interior. También confirmó que el ex ministro utilizó una camioneta de la empresa durante un viaje familiar a Brasil. Murió ayer la cuarta víctima del vuelco del bus de turismo en Santa Catarina. Y por último, también informaciones del este del país, dice capturan a mujer con alerta roja de Interpol por fraude en Brasil. Por su parte, también nos informa, en este caso el Independiente, que habla de crisis en la planta asfáltica por irregularidades. La Dirección de Vialidad de la Municipalidad de Asunción quedó en el centro de la polémica tras la toma de la planta asfáltica y el inicio de un paro indefinido impulsado por sindicatos municipales. La medida busca presionar por la destitución del director Nicolás Duarte, señalado por denuncias sobre el presunto uso de maquinarias, personal e insumos en obras privadas, un caso que reavivó los cuestionamientos sobre los mecanismos de control y la transparencia en la administración municipal. También son noticias, dice, balance aprobado desata críticas de Grau, que lo llama un lobo para Asunción. En cuanto a la fiscalía, investigan intoxicación de 4 niños con gaseosa y crack en Coronel Oviedo. En el ámbito político, Santiago Peña elogia a Guasmán.

0: Morsi y reivindica la inversión militar. Y por último, en el ámbito económico, Paraguay apunta a más de 80.000 toneladas de sandía con impulso rural. Y estas son las informaciones destacadas del ámbito nacional de la fecha de hoy. Y es momento de cumplir con la primera pausa para luego regresar también con el desarrollo de estas informaciones. 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

0: 7:42, 25 grados la temperatura en la ciudad de Villarrica, y les hablo rápidamente de la UNISAL porque llegó el momento de dar el siguiente paso en tu desarrollo profesional. 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Y es momento de ir a informaciones del ámbito nacional, justamente esto que era título o tapa de diario el día de hoy, que tiene que ver con los títulos universitarios falsos que están detectando 130.000 actos irregulares, según lo que manifestaba el presidente de la ANEAES, José Duarte. Es un problema estructural del circuito mismo de la educación. La raíz del problema es el CONES, decía en esta entrevista que brindaba a la 970 AM, donde brindaba justamente más detalles respecto a este tema.
1: Duarte, presidente de la ANEAES, ¿qué tal, José? ¿Cómo estás?
2: Muy buenos días, Benjamín, y a toda tu audiencia también, a las órdenes.
1: Gracias por atendernos. Bueno, queríamos hablar contigo sobre este lío que hay con respecto a los títulos, la profundidad que tiene el problema de una gravedad tremenda, y sobre todo determinar hasta dónde podría llegar a... ¿Cuáles son los alcances? Cuando se habla de 130.000 operaciones irregulares, ya comprobados títulos o en proceso de confirmación de títulos que se otorgaron de manera irregular, ¿cómo definís este problema, José Fernando?
2: Y es un problema profundo, primero que daña la confianza en la educación superior, en el valor del diploma, en el valor de la formación, pero también daña a la República, al Estado y al sector productivo y económico, porque estamos generando una gran cantidad de titulaciones. En este caso hay una sospecha de que son directamente títulos falsos, pero desde la ANEAE nosotros venimos mostrando con informes sucesivos la gran brecha que existe en el Paraguay entre carreras que tienen una habilitación administrativa que no actualizan sus programas, porque el propio Consejo Nacional de Educación Superior hasta el momento aún no tiene una capacidad operativa de actualizar los programas de las miles de carreras que tienen en su catastro de carreras y que no se someten a los procesos de evaluación a los que están obligados, por lo que el Estado paraguayo desconoce la implementación de una inmensa cantidad de carreras. Y estas carreras son las que generan egresados, o por lo menos titulaciones, que terminan siendo registradas. El problema es grave, es estructural, del diseño mismo, del circuito de la educación superior. Y yo considero que toda investigación, como dije en la comisión sobre este mismo caso en el Senado, debería partir de uno de los hallazgos que hizo la ANEAES mucho antes que esto tenga la dimensión mediática que tiene, por lo menos en los términos de un escándalo. Nosotros habíamos mostrado a comienzos de este año la existencia de más de 100.000 títulos registrados por el MEC procedentes de carreras no acreditadas, la mayoría de las cuales están obligadas por la ley a pasar por nuestros procesos y no lo han hecho. Ese es uno de los puntos donde se manifiesta la magnitud y la gravedad del hecho. Pero otro de los puntos, y esto me tocó conocer muy bien como exdirector académico del CONES, es la existencia de carreras que en un momento dado, cuando surge la ley 4995, fueron reconocidas por el nuevo marco normativo y por la nueva institución CONES como carreras habilitadas, pero nunca realmente lograron implementarse, tener o se implementaron de manera intermitente, pero siguen funcionando, siguen estando en el registro como carreras activas. Y al estar en el registro del CONES, pueden seguir generando documentos que sean reconocidos por el MEC, porque tienen una habilitación dada y no hay un control sobre si estas carreras realmente existen como tales si implementan su carrera de acuerdo a las disposiciones de su habilitación, con la carga horaria, con la modalidad presentada documentalmente. Y estas carreras, que son carreras fantasmas porque tuvieron su habilitación en algún momento, pero nunca implementaron, de repente aparecen con grandes cohortes que son reconocidas y registradas por el MEC. Y la cuestión de fondo acá, obviamente, es la vulnerabilidad del sistema, que 2 años después del RUE de la educación superior debería tener mecanismos de trazabilidad mucho más grandes. Uh-huh. Con toda la tecnología disponible hoy en materia de datos, miremos nada más el sector privado, cómo funciona, y con los recursos que dispone el Ministerio de Educación, yo creo que no hay excusas para no resolver esto de manera rápida, si realmente hay voluntad política y realmente hay una intención de barrer con los responsables en el sector público de estas prácticas, porque es una articulación público-privada para la estafa colectiva.
1: Así mismo.
2: Porque no se puede hacer sin resortes de funcionarios. Y hay que decir con claridad las cosas. Esto ha sido siempre una caja recaudatoria. Perfecto. Y la voluntad para romper con esto o para mitigarlo en su efecto es simple. Se necesita un sistema de trazabilidad, se necesita que el RUE de la educación superior, que fue presentado como la solución a esto, funcione, que me decían los senadores de la comisión de título que van a elevar a rango de ley, me parece muy importante. Yo saludo el trabajo de la comisión del Senado, también es saludable las iniciativas que está tomando el MEC actualmente, pero el problema yo creo que descansa en toda una estructura que hace un uso perverso de las lagunas normativas que tiene nuestro subsistema de educación superior.
1: Cuando hablas de voluntad política, está, aparte obviamente del gobierno en general, pero recae sobre el Ministerio de Educación en particular, y tal vez el CONE. Yo te quería consultar justamente sobre cuál es el origen del problema, ya lo hablamos en otras oportunidades, cuál es el pecado original. ¿Está en la habilitación, en esa habilitación administrativa que después finalmente se otorgan en base a ella títulos de carreras que no fueron acreditadas y cuyos responsables no se presentaron tampoco a brindar o a exponer nunca presentaron las certificaciones como para demostrar que cumplían todos los requisitos? ¿Cuál es la raíz? ¿De dónde parte esta?
2: La raíz estructural del desorden en la educación superior es el Consejo Nacional de Educación Superior, porque es un consejo corporativo donde conviven intereses que tienen parte del proceso. Esa es la raíz, por un lado ya en su diseño institucional, pero a nivel operativo el CONES no ha logrado controlar, no ahora, en todos estos años desde su creación en el 2013, no ha logrado ejercer el control que tiene asignado por ley de las diferentes ofertas académicas habilitadas. Tenemos en Paraguay universidades que tienen sistemas multicampos, filiales repartidas en todo el país, donde implementan carreras que no están habilitadas para esas filiales y titulan. Uh-huh. Titulan en otras de sus sedes donde sí tienen la posibilidad de hacerlo, generando documentos falsos para hacerlo. Ese es uno de los procedimientos y modus operandi. Otro es el que ya te mencioné, Benjamín. Carreras que tienen una habilitación y nunca la implementaron, pero sacan cohortes de egresados de un día para otro.
1: Claro.
2: Y hay ahí un desorden que me tocó conocer en los mismos datos, en el manejo mismo de los datos. Tanto el Registro Nacional de Carreras como el Catastro del CONE de Carreras tienen que ordenarse, tienen que distinguir carreras activas, inactivas, cerradas. Y el registro de títulos tiene que ser abierto a la ciudadanía. No puede estar restringido, es información pública, así como la información que la NEADES presenta del estado de las carreras acreditadas, postergadas, no acreditadas, en cumplimiento con la ley de información pública, no puede pasar un día más para que estos datos no sean conocidos.
1: ¿Y por qué no se hace, José? Te pregunto, la hoja de ruta de plantear es muy razonable.
2: Hay muchos intereses creados y el corazón de esto de esta ineficacia operativa es el Consejo Nacional de Educación Superior, que no tiene capacidad para ejercer las funciones. Hemos sido testigo de que hay iniciativas de ampliar su banco de evaluadores. Veremos si eso le da cierta consistencia a esta institución, que tiene facultades muy amplias, pero baja capacidad para realizarlas. Uh-huh. Y nosotros tenemos que ir hacia un sinceramiento, Benjamín. Uh-huh. En el Paraguay existen instituciones que están haciendo bien las cosas, que están buscando crecer en investigación, en procesos de internacionalización, cuyos egresados nos representan en el mundo en diferentes carreras de grado, de posgrado, doctorado, ganan premios de investigación. También tenemos una política de becas en el gobierno nacional que va creciendo, que hoy dio más de 8.000 becas, creo que 9.000 becas en la última convocatoria a perfil.
0: Ahí están las manifestaciones de José Duarte, el presidente de la ANEAES, que se estaba refiriendo a los títulos universitarios falsos y había manifestado que detectaban 130.000 actos irregulares, y justamente los detalles brindaban esta entrevista de la en la 970 AM. Y siendo las 7:54, tenemos que ir también a informaciones del ámbito internacional. Justamente en España preocupa incendio forestal que ya arrasó más de 12.000 hectáreas. El incendio forestal cerca de Zaragoza, en el norte de España, ya arrasó con más de 12.000 hectáreas y su riesgo de propagación continúa siendo muy alto, informó este viernes el gobierno de la región de Aragón. La noche ha sido muy compleja, muy difícil. En estos momentos estimamos que la superficie quemada estaría por encima de las 12.000 hectáreas, indicó a periodistas el encargado de interior del gobierno aragonés, Roberto Bermúdez. Este fuego ha despertado alarma en España, aún marcada por el virulento siniestro forestal de la semana pasada en la provincia de Almería. En la región sureña de Andalucía, que se cobró 13 vidas y destruyó 7.000 hectáreas. En primera línea del cambio climático en Europa, España ha vivido en los últimos años olas de calor cada vez más largas y frecuentes, con temperaturas superiores a los 40 grados que crean condiciones perfectas para los incendios forestales. En el incendio declarado el miércoles en el municipio de Orés, una zona poco poblada de Aragón, donde se evacuaron 5 pequeños pueblos, los bomberos lucharon toda la noche del jueves al viernes, pero el fuego se mantiene muy activo, advirtió el gobierno de Aragón en un comunicado. El riesgo de propagación continúa siendo muy alto y la prioridad es seguir garantizando la protección de todos los núcleos habitados, dijo Bermúdez de Castro. El fuego no ha dejado víctimas. Más de 450 bomberos apoyados por 300 miembros del ejército y unos 30 medios aéreos que descargaron agua sobre las llamas siguen combatiendo este viernes el fuego. En 2025, más de 393.000 hectáreas fueron arrasadas por el fuego en España, según el Sistema Europeo de Información sobre Incendios Forestales, la cifra más alta en la historia reciente. En lo que va de este año, ya son 72.488 las hectáreas del país quemadas, según EFIS. Los efectos de la emergencia climática cada vez se están agravando, señaló el presidente del gobierno español, Pedro Sánchez, el martes al visitar la zona del incendio en Andalucía, donde dijo que se prevé un verano complejo en España por estos incendios. Entonces, esta es la información que estamos teniendo desde España, que está preocupando también el incendio forestal que ya arrasó con más de 12.000 hectáreas. Y justamente un dato también que recordaban es que en la región de Andalucía se había cobrado 13 vidas y también destruía 7.000 hectáreas estos incendios que cada vez se están registrando en más zonas. Y justamente este año ya se registra o se dañaron ya 72.488 hectáreas en total. Y con esta información tenemos que cumplir nuevamente con una pausa, pero antes les tengo que hablar de Alex. 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

0: 8 con 11 minutos, 25 grados la temperatura en la ciudad de Villarrica, y es momento de hablar de Recoves, la recolectora Villarrica del Espíritu Santo, que el día de hoy ya estuvo por el barrio Tuyutimí, Ubarotu 1, Ubarotu 2, Centro 4 Diario, Barrio Navidad, Tablada, San Blas, San Miguel y Curuzú Francisco. El itinerario comienza a las 4 a.m. Rogamos a la ciudadanía sacar su basura por las noches antes del itinerario correspondiente. Reclamos al 0981-686-450. Y tenemos que ir a más informaciones del ámbito nacional, justamente a hablar de este lastimosamente accidente que se registraba en Brasil, y el día de ayer se confirmaba la cuarta víctima fatal de este accidente de bus de la Academia de Danza que se daba justamente en Brasil. La información dice que en las últimas horas se confirmó el deceso de una de las profesoras de la Academia de Danzas Betania, que viajaba en el bus siniestrado en rutas brasileñas cuando retornaban al país. La profesora de danza Leticia Fernández Cristaldo falleció en las últimas horas en territorio brasileño, convirtiéndose en la cuarta víctima fatal del vuelco del ómnibus que transportaba a la delegación paraguaya. La mujer permanecía bajo cuidados médicos intensivos luego del grave accidente vial registrado sobre la ruta SC-492. El fatal suceso ocurrió cuando emprendían el viaje de regreso al país tras haber tenido una destacada y exitosa participación en una competencia internacional de danza en Brasil. El mismo día del accidente se había confirmado la muerte de Nelly Peralta de Rojas, de 75 años, Blanca Chamorro Resquín, de 48 años, y la niña Guadalupe Garcete, de 8 años. Según los últimos reportes médicos, todavía permanecen internados en la unidad de cuidados intensivos otras dos personas que se encuentran en estado crítico. Entonces, esta es la información actualizada también del accidente que se registraba en Brasil hace 2 días, y el día de ayer, justamente en horas de la tarde, se confirmaba la cuarta víctima fatal de este accidente, que sería una de las profesoras, Leticia Fernández Cristaldo. Y el día de ayer, en horas de la noche también, en esta madrugada prácticamente, llegaban también 30 personas desde Brasil hasta Independencia. Justamente realizaban el viaje ya las personas que estaban en condiciones de realizar este viaje, y llegaban hasta el distrito de Independencia. Independencia.
1: Muy bien. Buen día, Tamara. ¿Cómo
0: Buen
1: te va?
0: día.
1: 8:14 de la mañana, 25 grados. Para continuar con este
0: Sí.
1: tema, justamente ayer me puse en contacto con la profesora Eva Cristaldo, que es la cabeza, te iba a decir,
0: De la academia.
1: de la Academia Betania. Ella me comentaba lo que pasaron, lo que estaban pasando. Ayer a la tarde, a aproximadamente 18 horas, llegaban a la frontera de Paraguay con Brasil, en la zona de Foz. Hicieron el transbordo pertinente y evidentemente ya están en sus hogares hoy. Un grupo de aproximadamente 30 personas o más son las que ayer llegaban a sus distintos puntos, a sus distintos hogares. Me comentaba que evidentemente los momentos fueron angustiosos. También me aclaraba que no se está pidiendo ningún tipo de colaboración por parte de ellos. Eso aclaraba también ella. Y también la empresa guaireña que aclaró también que todos los gastos, coberturas, todo lo que tenga que ver con pagos, trámites, todo está cubierto por la empresa. Lo aclararon nuevamente. También, por supuesto, luego aclararon que es un grupo de compañeras que está haciendo voluntariamente una colecta, te iba a decir, para ayuda económica a la familia, evidentemente. Después de esto no sabemos cómo va a estar el tema. Y yo creo muy loable eso, ¿verdad? Muy
0: Sí.
1: loable eso, porque se había primero viralizado un flyer donde justamente uno de los ítems decía para ayudar los gastos de traslado y todas esas cosas, y evidentemente mucha gente empezó a comentar en una página, era, no me acuerdo nomás cuál era la página, empezó a comentar eso diciendo, no, pero si acaso la empresa no se va a hacer cargo y todo eso, ¿verdad? Entonces la empresa guaireña sacó un comunicado
0: Claro, para aclarar también
1: Para
0: esa
1: aclarar
0: situación.
1: que gasto prácticamente no van a tener, que la empresa se hace total y completamente cargo de todos los gastos que pueda acarrear este lamentable hecho que ocurrió en Brasil. Y también me comentaba que los brasileños se portaron muy bien.
0: Sí, justamente eso destacaban.
1: Autoridades, todo. También resaltaban la celeridad con la cual se hacen los procedimientos. El día de ayer llegaban los cuerpos de estas tres primeras víctimas. El de la profe Leti creo que llegaría entre finales de hoy y, bueno, en síntesis, este fin de semana. Pero que el cónsul está 100% constantemente ahí. También me comentó que quedaron, creo que tres adultos quedan todavía en el hospital allá en Brasil. Una menor que fue trasladada al hospital de Chapecó por ciertas complicaciones que se dieron. El mismo traslado se dio vía helicóptero, me decía ella. Y también me contó que a la avenida también, a ver cómo voy a explicar esto, pidieron para venir despacito.
0: Sí, fue el pedido de las criaturas más que nada.
1: Porque dice que
0: Claro, te
1: empieza,
0: quedas con
1: no, es
0: un...
1: que empieza a zumbar la rueda del colectivo y te viene la memoria, te viene eso. Esto es un trabajo importante que se va a dar también
0: Sí.
1: para el post, te voy a decir, para el estrés postraumático
0: Sí,
1: que
0: la
1: genera este tipo
0: recuperación
1: de... Sí,
0: correspondiente.
1: exactamente. Y justamente acá voy a proceder a leer este comunicado oficial por parte de la empresa guaireña, que señalaba el día de ayer, nuevamente remarcada, dice: ante la circulación de información incorrecta en redes sociales sobre una supuesta campaña de recaudación de fondos para cubrir los gastos de traslado de una de las personas fallecidas en el lamentable accidente ocurrido en Brasil, la empresa guaireña Transporte y Turismo SRL informa a la ciudadanía que el traslado ya se encuentra íntegramente a cargo de la empresa, por lo que no es necesaria ninguna campaña de recaudación con ese fin. Asimismo, reiteramos que la empresa está brindando el acompañamiento y la asistencia correspondiente a las personas afectadas y a sus familias, asumiendo las responsabilidades que le corresponden en este difícil momento. Agradecemos profundamente las muestras de solidaridad, respeto y apoyo recibidos y reafirmamos nuestro compromiso de actuar con responsabilidad, transparencia y humanidad en este difícil momento, es lo que decía la empresa guaireña de Transporte y Turismo SRL el día de ayer. Y también estaba leyendo en redes sociales, te voy a decir, estaba leyendo en redes sociales que la gente pide que se investigue. Y para aclararle un poquito, claro que se va a investigar, todo se tiene que investigar, pero eso está en la competencia de jurisdicción ya brasileña,
0: Sí,
1: porque
0: donde ocurría
1: se, claro,
0: el...
1: la investigación se realiza. En cuanto a otras cosas, sí se pueden tramitar acá en el país, pero no, pero lo que tenga que
0: La
1: ver
0: mayor
1: con
0: parte,
1: pericias y todas
0: sí.
1: esas cosas, entonces yo creo que queda más que claro o sea, explicarle lo legal. Cualquier acción de investigación y toda esa cosa, la competencia la tiene la justicia brasileña.
0: Exacto.
1: Entonces, exactamente, exactamente. Y también me comentaba Eva que sus dos hijas la habían acompañado, estaban volviendo. Ella, en un cuadro general, digámoslo, está estable, con ciertos dolores, me decía ella, estuvo sedada para evitar esos dolores, y evidentemente se va a hacer un acompañamiento a la evolución de todas estas personas ya acá en el país, ¿verdad?
0: Sí.
1: Eso también, también creo que están gestionando, si no me equivoco, extraoficialmente, esta información que voy a dar ahora, el traslado en unidades de soporte, o sea, ambulancias, en síntesis, en resumen, para que puedan venir a recibir el tratamiento acá una vez estables.
0: Claro.
1: Así de simple. Y sí, algo que enluta al Guairá, eso no podemos negarlo, Independencia, ahora Villarrica, y bueno, nuestras condolencias, por supuesto, a los familiares y nuestras fuerzas y oraciones para esas personas que aún todavía no están pudiendo venir. Y esperemos que...
0: Algunos también decidían quedarse para acompañar a las personas que están internadas,
1: Exacto.
0: para que no estén
1: Exacto.
0: solos de repente.
1: Exacto, porque tenés que tener, pues, un contacto ahí.
0: Sí.
1: Sí o sí tenés que tener a alguien en contacto. Repito, destacaban el apoyo recibido, tanto de sectores privados, ciudadanía y autoridades. Eso destacaban también, eso se
0: Sí.
1: destaca en todo, ¿verdad? Entonces, bueno, una noticia que nadie nos quiere dar, ¿verdad? Pero
0: Lastimosamente ocurría.
1: sí. Sí. Y también seguro los estudios periciales con respecto a accidentología se van a estar desarrollando ya allá en el país vecino.
0: Sí.
1: Así de simple es. Bueno, y ayer también se incendió un colectivo en la entrada de la ciudad de Villarrica.
0: Sí, se daba también
1: Sí.
0: esa situación.
1: Que eso vamos a estar hablando más adelante seguro. No sé si vamos a tener contacto. Ocurrió en la jurisdicción de la comisaría quinta del barrio Ibarotí.
0: Sí.
1: Bueno, estamos en de negro. No, yo estoy azul, pero se me ve negro.
0: Sí,
1: Se
0: se ve
1: me ve
0: oscuro.
1: negro. El mismo peinado lo que tenemos los dos.
0: Sí, el mismo.
1: El mismo peinado. Con este viento, una locura.
0: Te diré.
1: Tengo que destacar esto. Qué linda temperatura.
0: Muy agradable.
1: Puede estar con mangas largas, mangas cortas.
0: Todo está cómodo.
1: Todo.
0: Justamente eso le decía ayer a los compañeros, que qué lindo es el mundo con este clima.
1: Nos podemos dejar en 24 años de Yara y dejamos ahí.
0: Sí, ojalá.
1: A ver, ¿sabes cuál sería así el clima? Clima y té. Esta temperatura todo el día. ¿Verdad? O si no, inclusive llegame nada a los 33 por ahí a la tarde. Entre las 3 y las 6 por ahí. Ah, qué
0: Después,
1: tenor, exigente el tipo, ¿eh?
0: vamos a normalizar otra
1: ¿Eh?
0: vez.
1: Después otra vez hacia abajo, ¿verdad? Y se queda otra vez en 24, 25 para la noche, ¿verdad? Ahí con ventilador vamos a dormir. Ni aire no vamos a necesitar.
0: Sin
1: Y
0: gasto.
1: este solazo. Y este
0: Sí.
1: solazo para lavar nuestra ropa.
0: Por favor.
1: Y ahí no se puede quedar, pregunto.
0: Es muy agradable.

0: estaba haciéndolo, la limpieza de canales, si no me equivoco.
1: Ya estaba realizando.
0: Porque hay que prepararse.
1: Y ese es el trabajo, lo preventivo.
0: Lo
1: Pero cuando ya
0: preventivo.
1: ocurre, ya se
0: Hay
1: complica.
0: que prepararse. Total, si te preparas, no es al santo cohete. Y si no vienen, bueno, maravilloso.
1: Además, es un trabajo que se tiene que realizar de manera continua para que se pueda
0: Sí.
1: mantener también.
0: Sí. Exactamente. Exactamente así como vos estás diciendo, Tamara. Hay que estar preparado.
1: Sí.
0: Hay que estar preparado. Y el niño no es macana.
1: No.
0: El niño no es macana, lo único que le hace. Es una cantidad de agua inmensa ya. Y es el famoso, ese que ya creo que ya hicimos los calentamientos con esta lluvia que nos viene, que de repente en 5 o 10 minutos te caen, pero 100 milímetros, y eso es terrible, ¿verdad?
1: Sí.
0: Y inclusive estos vientos están ocasionando, ¿cómo se llama? Estos vientos están ocasionando cortes intermitentes de energía eléctrica
1: Claro, por los cables.
0: por los cables y por los árboles.
1: Sí.
0: Sí, el problema, che. Los cables y los
1: Y
0: árboles.
1: justamente hace unos meses Eclipse ya realizaba en este caso, cortes de
0: Sí,
1: ramas.
0: el corte preventivo,
1: Al
0: pero
1: menos
0: es.
1: hasta el hospital regional se daba esto.
0: Ajá,
1: Y
0: sí,
1: en otros puntos también de
0: exactamente.
1: la ciudad,
0: Ajá,
1: que es lo
0: exactamente.
1: preventivo también.
0: Exactamente, exactamente. Esto, repito, es que muy. O sea, yo me imagino nomás lo que ha de ser tener que recorrer todo el departamento para ver los cableados, los árboles. Sería muy bueno que la ciudadanía pida ayuda en todo caso que necesite
1: Sí,
0: poda, porque
1: sí.
0: no, el andente le ya poágina. Porque tiene tan su manera de cortar.
1: Tenían ojo a
0: Porque.
1: la cable. O
0: Ja,
1: sopa.
0: japéala y cosea.
1: Sí.
0: Japéala y cosea. Así de simple.
1: Es importante dar aviso y para que los funcionarios de la ANDE o Eclipse puedan realizar el trabajo.
0: Sí, así mismo es como vos estás diciendo, Tamara. Y bueno, tratar de repito, prepararnos para eso, limpiar las canaletas, señores. Tenemos mucho que tenemos canaletas, pero ni nos revisamos. Ya está lleno de hoja, lleno de tierra. Y después
1: Más se ve la tierra.
0: Sí, sí,
1: Más
0: sí.
1: tierra hay en las canaletas.
0: Sí, correcto. Correctísimo lo que está diciendo Tamara. Y de esto y otras cosas más vamos a estar hablando también. Después vamos a estar verificando si podemos comunicarnos con la comisario. Ay, se me acuerdo el nombre.
1: ¿De Quinto?
0: ¿De Quinta?
1: Ninfa Cardoso.
0: Ninfa, me va a matar Ninfa. Ninfa Cardoso, para que nos traslade, ¿verdad?, el informe policial de lo ocurrido el día de ayer. Repito, entrada norte de la ciudad de Villarrica, prácticamente ruta 8. Sería, me dice la gente, esa es la entrada a la fracción del Portal, y sí, desde ahí había ciertas tomas también que se hacían. Un colectivo que se consumió, pero rapidísimo.
1: Sí, estaba leyendo justamente el informe y alrededor de
0: Ah, ya
1: 15
0: está en el
1: pasajeros.
0: informe.
1: Sí,
0: Ya,
1: alrededor
0: estábamos
1: de
0: leyendo.
1: 15 pasajeros estaba en el bus. Y
0: Sí.
1: una de ellas se daba cuenta de que había humo en la parte trasera
0: Sí.
1: y descendían
0: Sí.
1: del
0: También
1: bus.
0: hay otra versión que un motociclista adelantó al colectivo para avisarle al chofer que venía atrás de ellos. Y evidentemente en moto, imagínate, tiene un monero, claro que te da cuenta
1: Claro.
0: si venía atrás. También eso, pero ocurrió en minutos. En
1: Sí,
0: minutos,
1: en
0: quejas.
1: minutos, sí.
0: Quejas también de los bomberos que no da, por la gente que no da paso.
1: Una vez más.
0: La gran.
1: Y acá solo ver, justamente en la doble, no vienen con su sirena y ni eso le mueve
0: Cero
1: a la gente.
0: entretenimiento de la gente,
1: De
0: sí.
1: manera tranquila se va frente a la ambulancia.
0: ¿Cómo me gustaría que así como en otros países, ojo, yo tengo que hablar, pero hay que copiar, pero bueno, cómo me gustaría que en otros países esas cosas, por ejemplo, están multadas? Inclusive se puede perder la licencia de conducir. Me
1: Algo se tiene que
0: encantaría.
1: hacer para
0: Me
1: educar.
0: encantaría. Yo quisiera, ¿de dónde esta gente saca para su licencia? Pregunto. ¿Quién le enseña a manejar? Pregunto. No podemos hacer un examen así, no sé, web, quiere que sea, pero por lo menos vos leeta. Porque viste que si vos la haces rendir en línea, te va a decir, y va a leer la pregunta, y por más que copie, ya lee la pregunta y la respuesta, y ya tiene pues la idea. Y se va a decir, ah, cierto, yo copié que hay que salir del camino de la ambulancia.
1: Ni hay
0: Inclusive,
1: que leer, es algo que
0: apea la problemática.
1: que se sabe.
0: Inclusive les cuento que en el caso de ser necesario y de ser posible, podés subir a la vereda y todo con tu vehículo para darle paso a la
1: Si
0: ambulancia.
1: se trata de esa
0: Sí,
1: situación.
0: exactamente. Exactamente. Entonces, eso entonces vamos a estar hablando un poquitito más adelante. Vamos a mostrar
1: Sí.
0: todas las imágenes. Yo tengo un chorizo de imágenes. Dios mío, no sé ni de dónde salieron todo, pero ha de ser uno de los eventos más filmados de los últimos meses, creo yo.
1: Sí.
0: Socorro.

0: Y también me hablaban de la imprudencia de ciertos conductores que pasaban al lado del vehículo
1: Es
0: que estaban.
1: riesgoso.
0: Yo,
1: Te,
0: dice,
1: sí.
0: según me contaron, dice que una moto pasó al lado del vehículo y justo la rueda trasera explotó. O sea, viste que por el calor se escapó.
1: Sí.
0: Le tumbó, dice. Porque esa rueda
1: Imagínate.
0: de camión de atrás, hermano, cuando explota, ese tiene una onda expansiva increíble. Menos mal que no salió el aro ese de seguridad, porque ese te corta la cabeza,
1: Ahí,
0: sin
1: chao.
0: problema.
1: Sí.
0: Bueno, 8:29 de la mañana, 25 grados, 0974, 100, 598.
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0: Perfecto. 8:42 de la mañana, 26 grados.
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0: Muy bien, perfecto. 8:43 de la mañana, Tamara. ¿Qué tenemos
1: Sí.
0: para leer a la gente? Estoy buscando ahí el tema del niño. O sea, que encuentro todo, pero de... ¿Cómo se llama? De exterior, o sea, de nuestros vecinos, te voy a decir. Brasil se está preparando, Argentina se está preparando. O
1: Sí.
0: sea, todos los países prácticamente se están preparando para esto.
1: En la semana estaba viendo que también nuestro país se estaba preparando justamente lo que mencionábamos, pero no
0: Vos
1: estamos
0: sabés que
1: encontrando.
0: inclusive creo que dieron una... ¿cómo se llama? Una conferencia...
1: Tengo entendido que
0: ¿Verdad?
1: sí.
0: Sí.
1: Mientras buscamos, también
0: Dale.
1: estoy encontrando acá mensajes también que están llegando de los oyentes. Dice: buen día, soy un oyente. ¿Será que alguien de los periodistas pueden venir en el Cuapitán, donde se hace registro? Está desastre, dice.
0: ¿Qué pasó?
1: Te hacen formar fila, te dan número y luego
0: Sí.
1: llaman a sus conocidos nomás otra
0: A la
1: vez, dice.
0: pucha. Sí, vamos a mandarle así
1: Una queja que estamos
0: los
1: recibiendo.
0: compañeros si escuchan, entonces, ¿cómo se llama? Para irse un poco a ver cuál es el problema.
1: Sí.
0: ¿Qué trámite en Daigoto y ya puedo ver?
1: Legalmente.
0: Legalmente, pero hay que darle un premio, no sé quién es el que inventó la fila. Pues te imagínate lo que era antes, Tamara, así, antes de que había, porque alguien inventó y dijo, bueno, vamos a ordenarnos y vamos a poner todito, uno trae otro. Y este es un problema que se da en todas las oficinas públicas prácticamente.
1: Sí.
0: Pero, Marapio pejano, pe última hora, pe ya pujanguan la pendecuatía. Si le paga tante boingo.
1: En algún momento.
0: Ayer. Si es febrero, pues ya popama. ¿Va a ser? Porque es fácil ver.
1: No perdés mucho
0: Registro de
1: tiempo.
0: habilitación. Pega con ya tante boingo, pero qué año.
1: Y no
0: Pero
1: perdés mucho tiempo, ni si
0: cada
1: te
0: año vas a
1: adelantás.
0: hacer. Cada año vas a hacer.
1: Sí.
0: Así de simple. Cada año vas a hacer. ¿Por qué no adelantarse? O sea, lo que es. Ustedes saben, señores y señores, lo que es exponerse a que te ocurra algo, Dios no quiera, y que vos pierdas tu derecho a reclamar por no estar en orden. O peor, que se te multe.
1: También.
0: Encima que iba ahí, oílan de cuadro.
1: Ni multa
0: Iba ahí
1: llega.
0: beta. A la mitad, y no podía pagar tanto la coima. Igual cosa también de bolsillo. Yo recuerdo un conocido, no voy a ni decir ni qué relación tengo, un conocido. Que andaba sin registro constantemente iba y venía de Villarrica a otra ciudad. Ni siquiera eso no iba a Pulana, conoce telos. Yo, pues, mina vende habilitación, moto tenía. Ya sea, a mí, voy para la. Va de fecha para vencer. No siendo hueco, dije. Va, eso. No siendo hueco, yo voy. Jamás se le va a hacer la control a eso. No, llego a mi ente juguete y 10, 20, índeme. Bueno. Hambo hace al año más o menos. Ella yo coja. Vende con las 5 o 7. Ja, es su mami, ja, yo. Voy para pagar cada vez ande viro, ja, yo. Y
1: Es que
0: sí.
1: me parece que es poco, pero
0: Y
1: sumando,
0: viste que en cuota, pues entonces parece que no siente. Y
1: sí.
0: más o menos es probar si es que me agarran o no me agarran. Y si me agarran, tengo mi TI o un 10 y ya. No.
1: Salva la situación
0: Sí,
1: ahí.
0: pero hermano querido, le dije: te llegas a accidentar. Y yo no te voy a poder ayudar. Porque vos vas a estar en falta. No, pues va, Erico, sí. Y porque ese documento que vos tenés que tener de tu vehículo te habilita a transitar. Y si vos sacás un vehículo que no está habilitado para transitar, estás en infracción. Y si querés exigir derechos, tenés que cumplir obligaciones. Tu obligación es tener ese documento. Ahí podés tener derechos con respecto a eso.
1: Sí.
0: Añete, hijo. Ahí parece lo. O sea, hay que, yo por eso tengo, a veces, tengo mucha paciencia para explicarle a la gente que se expone. Yo le digo a veces a la gente, y se piola en la 10 y 20 y ya usan mal las cervezas, anda y pues ya por mí en forma la ñan de cuatía, fuera eso. Acierto con las aves. Pero, hoy ya digo tema. Ya pues ahí lo mitan las filas, a ver, bueno. Entonces,
1: ese es el principal problema.
0: Pea la tema, güey.
1: No quería ir a esperar.
0: Pero, viste que habilitación todito vence en junio. Registro es diferente. Registro vence de acuerdo a la fecha en que se expidió el documento.
1: Pero por eso se puede adelantar nomás. No esperar el último día.
0: Yo, si era por mí, realmente. Yo te pagaba 5 años. Ya, así para no irme. Bueno, hay que tener también en cuenta el bolsillo, ¿verdad?
1: Sí, pero si es que podés, ¿verdad?
0: Claro, correctísimo lo que estás
1: pero
0: diciendo.
1: también podés adelantarte a la fecha, no esperar a última
0: Sí,
1: hora.
0: sí, sí. Pero ese de que te llaman. ¿Sabes qué? Otra queja tengo que ya que estamos ahora. Porque acá no porque hubo cambio de gobierno municipal, vamos a empezar a ¿cómo se llama? A callar. No, señor, al contrario. Ojalá este gobierno municipal y estas direcciones entiendan que cuando la gente se queja,
1: Ir
0: hay que
1: mejorando.
0: solucionar el problema.
1: Sí.
0: Por favor, embarazadas y ancianos si
1: Sí.
0: tienen prioridad. Por favor.
1: Justamente la semana pasada recibíamos otra queja respecto a la dirección de tránsito que no le daban prioridad a una embarazada y decían
0: Claro,
1: Ellucubano a las
0: pero
1: 7.
0: yo soy ferviente creyente de que esa oficina hay que mudar de ese lugar. Es muy incómodo. Lo digo las veces que me fui. Es muy incómodo. Tenés escalera, no es, entonces, ¿cómo se llama? No hay. Se me andan yendo mucho. Tengo que tomar ya, no es accesible. No es un área inclusiva, porque eres yupi en las escaleras. Se ha dejado ese silla rueda y con esa yupita. Bueno, si me,
1: Esa.
0: no sé para qué me ir con silla rueda, te va a pedir una habilitación para Icatún allá. Claro, puedo tener mi auto que anda con. Claro, bueno. Eso no me lo quiero. O me voy con mi muleta. O de repente se va mi mujer embarazada porque yo no me pude ir, ¿verdad? Entonces vos tenés, por algo, ningún, eso está hecho en todas las cajas, ancianos y, o sea, tercera edad y embarazada deben tener prioridad.
1: Sí.
0: Otra cosa también a la gente. Hay ciertos trámites que son personalísimos. Personalísimos. Vas a decir, sí o sin derecho a poner. Habilitación, por ejemplo, le puede enviar al secretario, porque el secretario se va a ir a presentar la habilitación. Prácticamente van a verificar si está al día, si no es de año atrasado, y te van a dar la misma habilitación. ¿Por qué? Porque ya iniciaste el trámite. ¿Ok? Registro para la validación de un gas, la calcomanía, ya no es más perforación. Perforación le dije, ¿vos te acordás de cómo se perforaba? No.
1: Sí,
0: Sí, bueno.
1: sí.
0: Ahora es validación. Sí. O sea, el pago de la tasa mensual. Que por cierto, si no está pagada esa tasa, el único que te puede multar el municipio. O la OPASI. La patrulla caminera lo único que va a verificar si todavía no venció tu registro que es quinquenal. Va para GICOP, 15 años. 5 años GICOP. Quinquenal, cada 5 años vos tenés que irte porque vence, hay que renovar. Tenés que hacer otra vez el curso, bla, bla, bla, todas esas cosas, ¿verdad? Me encantaría que haya un examen, ¿qué para qué te digo? Pasa en pos y pilla. Cuando vence tu registro, sí o sí tenés que irte vos. ¿Por qué? Porque te tienen que sacar una foto. Imagínate que yo le envíe a Tamara a mi registro y le saca una foto a Tamara y ponen en mi registro. Ni jamás me van a creer que es mi. Ya te hiciste la imagen. Ahora oye. No, no, pues en serio. Yo quiero saber cómo hay gente que no pilla eso. Para traslado de registro, la misma cosa, es trámite personalísimo. Y todos los pagos se realizan en caja. Si alguien te pida, si te pide fuera de la caja, ya es otra cosa. Ya está en vos denunciar o no. ¿Sí? ¿Se entiende? Pero repito, lo mejor que hay en tránsito es adelantarse. Tener al día, tener ya la calcomanía. Ah, me preguntaron también eso, por cierto. La vez pasada una persona agarró y pagó y se le perdió la calcomanía. Que se va por el parabrisas, ¿verdad?
1: Sí.
0: El que vale el carnet es el que vale. O sea, no te pueden multar por no tener la calcomanía.
1: Por
0: Te
1: no tener.
0: multan por no tener la habilitación, que es el carnet. Sí,
1: El otro
0: exactamente.
1: es detalle.
0: El otro ¿sabes para qué se inventó? Para facilitar el control. Entonces, pues, más o menos le echa una ojeadita y como cada año tiene su color, este año creo que es lila o magenta, nunca color que eligen, Dios mío, legalmente. Ese. En otro lado, amarillo y negro ya está, porque es el que más se ve, ¿verdad? El fondo amarillo y las letras negras ya se ve ya.
1: Sí.
0: Re fácil, ¿eh? Nosotros, no, acá nos complicamos todito.
1: Como siempre.
0: Acá son más.
1: Ahí está.
0: Es que es magenta, ese no es rosado, ¿no? Sí, así me dijeron a mí, los que entienden de color. Viste que nosotros los hombres pues manejamos aproximadamente 40 colores nomás. La mujer maneja, no sé cuánto la paleta de colores la mujer, pero de repente. No, es de ya hoy. Celeste, no, ese es turquesa. Ah, bueno. Azul, no sé, ese es. ¿Cómo es? Espera que. Se me fue
1: ¿Cómo
0: todo.
1: era que se le decía realmente?
0: Lapilázuli.
1: Socorro.
0: Ese, viste, ahí ni vos no sabes.
1: No.
0: Ni vos no sabes. Marrón, no, ese es camel. ¿Verdad? No es así. ¿Verdad? ¿Por qué que tenés miedo? ¿En serio que estoy diciendo? Está comprobado científicamente que la mujer maneja más colores que nosotros. Por eso nosotros siempre nos vestimos igual. Ellas no, porque saben que no tiene, que no, que van a pillar. El único que les libera, ella con el blanco y el negro. Después, el resto. Hay que combinar. Nosotros lo ponemos lo que está nomás ya. Exactamente. Bailo. ¿Por qué, veo? ¿Por qué se ríe? Bueno, volvamos al tránsito. No sé cómo salimos en el tema de la
1: Con la
0: ropa y de los colores, ¿verdad? Pero la
1: calcomanía.
0: calcomanía, para eso se hace, para facilitar.
1: Sí.
0: Entonces, el oficial ya sabe, ya la patrulla, que ese año ese es el color. Entonces, mira así, anda y por ahí, y ahí ya hay la posibilidad de que no tengas. Pero si te pasa como le pasó a mi amigo que perdió su calcomanía y tenés, entonces ya. Pero con la calcomanía te evitas que te atajen. Es un control rápido. Porque si vas a. Eso también pregunta la gente. ¿Por qué lo que no le controlan a todos? Señor, señora. ¿Usted sabe lo que va a hacer agarrar cada vehículo que transita por la ruta? Ustedes van a saber lo que va a hacer la fila de vehículos. Por eso es que el famoso aleatorio. O si no, como dicen los pendejos ahora, random. ¿Verdad? Así, Gina. Random a la suerte, lento, O random a lo mitad, Gina. Bueno, no se puede. No se puede agarrar todo el tráfico. Es
1: No.
0: más, agarrar ningún uno o dos ya se forma una fila a la gran siete.
1: Sí, ya para.
0: Sí, no podés tapar el tráfico. Entonces no se puede. Entonces va a ser mante a la suerte.
1: Y dentro de ese cuántos casos también ya se pudo, en este caso, hubo
0: Imagínate, Tamara.
1: detenido,
0: No,
1: hubo.
0: imagínate los que cayeron, dieron positivo, por ejemplo, el alcotest, y los que habrán pasado, pues no le puede atajar a todo, pues.
1: Claro. Pero en algún momento también se le para, porque ahora, por ejemplo, la Policía Nacional está realizando, pero en todo el país prácticamente estos controles.
0: Y
1: Que es
0: él.
1: lo que siempre se pide y al final hay quejas otra
0: ¡Ey!
1: vez.
0: ¡Dale live hoy! ¡Dale live hoy! Yo, sí, ah, o sea, yo creo que hay que ver una manera de control más efectivo, ¿cierto? Eso es cierto. Porque, por ejemplo, Hay ciertos controles que no sé si decirlo, se podrían pasar por alto. Pero el tema es que yo no soy un poco ese de una vez que hay accidente recién que se haga el. No soy un poco de eso, che.
1: ¿Cuántas veces ya?
0: O sea, chupá y solamente si te accidentamos antes te vamos a agarrar. No, no. No. No, no, no. Discúlpenme, peón. No, no me gusta. Es más, yo creo que ya conté ya conté ya la. Se ríe, Tamara. Ya conté ya mi experiencia en un Alcoté, ¿verdad? Que tenía ahí al lado mi cerveza sin alcohol. Y ellos no conocían la cerveza sin alcohol. Me hicieron soplar uno y me hicieron soplar otra vez porque no podían creer que daba cero. Sí. Y después me preguntó el oficial me preguntó, mira, si el secreto, we, oye, fundigo la de máquina. No, le iba de cerveza. Así, ay, pero ahí con ella, no
1: Qué
0: sabía, güey.
1: soco.
0: No sabía. Y claro, porque el tipo veía, yo, la tita ahí en el portalata, cerveza cero alcohol. Claro, ay, existe, por si alguien no sabía, también existe. ¿Verdad? Entonces no entendía. ¿Cómo es que yo ahora le metía un trago, soplaba y no daba positivo? No entendía, se fundió la máquina de todo. Si trajeron, primero me dio el patito nuevo, eso que sale, tocó tu foto, tú lo vas colurú, sale ahí en la foto, ¿verdad? Y después ya trajeron el otro, el antiguo, el que no tiene la cámara, porque no podían entender porque daba cero. ¿Entendés? Y después le expliqué por qué. Entonces ahí entendieron. Que hay. Otra cosa, rápido, rápido, tenemos un minuto. Si hiciste recién enjuague, buches con enjuague para boca, hay el que tiene alcohol y da positivo. Si consumiste una ensalada de verdura y le pusiste mucho vinagre de alcohol, también da positivo. Hay ciertas cosas que dan positivo. Pero, ¿qué hacer en ese caso? Esperar media hora y solicitar que se te repita la prueba.
1: La prueba.
0: Sí, porque ahí enseguida baja. Puede ocurrir. Puede ocurrir. Saliste de tu trabajo, te acá, famoso en la mitad en el auto, escupen ahí afuera, porque no tenían tiempo y te va y ¡bam! Positivo te va a salir. Y suele ocurrir también que después del almuerzo le metiste mucha ensalada. Hay gente que es fan del vinagre. Yo soy uno de ellos. Y te va a dar positivo. Pero ¿cuál es la solución? Enjuague la boca y media hora después que te da otra. El tema es que vas a perder media hora. Entonces evita nomás. Hay otros vinagres que pueden meterle. Y siempre fíjate en los productos, porque algunos, aunque vos no creas, tienen alcohol. Y van a dar positivo. 9 de la mañana, 26 grados, Tamara.
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0: Muy bien. 9, 12 de la mañana, 26 grados.
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0: Muy bien, perfecto. ¿Y cómo estamos? Me dejaste haciendo. Como estábamos adelantando, vamos a proceder a leer el informe policial del hecho ocurrido ayer en la entrada norte de la ciudad de Villarrica. Estamos hablando de este caso que, por supuesto, asustó a mucha gente, ¿verdad? Uh-huh. Por el, a ver, ¿cómo te iba a decir? Por la, exactamente, ese ya es pretendido que acababa. Sí. Hay un video ahí que muestra cuando empezaba, ese es mortal legalmente, porque era una bola de fuego increíble.
1: Y rapidísimo consumía
0: ¿sí?
1: todo.
0: Sí, sí, sí.
1: Bueno, voy a compartir justamente el informe policial que tiene que ver con el supuesto hecho de incendio de camión tipo ómnibus de transporte público. Esto se registraba aproximadamente a las 12:30 horas del día de ayer en la vía pública sobre la ruta número 8, doctor Blas Garay, casi ruta 10, Las Residentas, frente al Parque del Guairá en el barrio Ibarotú de Villarrica. El vehículo involucrado, un camión marca Mercedes-Benz de color blanco, amarillo, azul, año 2010, a nombre del titular Cardoso Hermanos SRL, guiado en el momento por Elvio Arrúa Brizuela, paraguayo de 52 años de edad, domiciliado en la ciudad de La Colmena. Se tuvo conocimiento a través del sistema 911, comunicando el hecho, acudió al lugar un móvil de la comisaría Quinta, quienes una vez en el lugar visualizaron dicho ómnibus citado. En este caso se encontraba al costado de la ruta, siendo recibidos por el conductor, que según manifestación del mismo estaba circulando sobre la ruta 8 con dirección norte, ínterin en que una pasajera le dio aviso referente al incendio en la parte trasera del ómnibus, por lo que paró la marcha y bajó para verificar la situación, alertando a sus pasajeros para que puedan descender de dicho bus de manera inmediata para evitar daños físicos a los mismos. Se convocó en el lugar personal del cuerpo de bomberos voluntarios de la ciudad de Villarrica para sofocar el incendio, quienes lograron apagar el fuego. El hecho fue comunicado al agente fiscal de turno y en el lugar se convocó también al personal del departamento de criminalística para el trabajo de campo y se labró acta de todo lo actuado. No se registraron heridos justamente porque el chofer pedía a los pasajeros justamente, que son alrededor de 15, para que descendieran de forma inmediata de este bus y quedaba de esta manera también, o así iniciaba.
0: Mm-hmm. En total, entonces, serían 17 personas, 15 pasajeros, guarda y chofer,
1: sí.
0: ¿Verdad?
1: Sí.
0: El colectivo sería de la empresa Cardoso Hermanos, según tengo entendido. Uh-huh. El destino final de este vehículo era Ciudad del Este. Habría partido aproximadamente al mediodía de la terminal centro de la ciudad de Villarrica y en el trayecto se daba esto, ¿verdad? Y es impresionante lo que es cuando la falla es eléctrica, o sea, se quema demasiado rápido. Increíble, sí. Increíble. Y cuando alcanza la batería, chau. Chau.
1: Sí, porque en minutos se consumía prácticamente todo el...
0: Hay una
1: luz.
0: Imagen, hay un video ahí donde se muestra la carcasa nomás ya. Es como cuando comes todo el pescado y le dejas la espina, ¿no?
1: Ahí está.
0: Sí, ese es uno. Y hay otro que ya cuando se apagó todo ya. Ese es impresionante, sí. Realmente. Pero, gracias a Dios tenemos que decir... Exactamente. Gracias a Dios tenemos que decir que no hay víctimas que lamentar. Que se pudo detectar a tiempo la falla, se pudo evacuar. Desconozco si hay pérdidas materiales por parte de los pasajeros. Uh-huh. Porque evidentemente no creo que tu bulto rápido, o sea, yo lo que menos voy a querer mi bulto, voy a querer volar nomás ahí, sí. Porque feiró llama.
1: Porque imagínate, avanzaba demasiado rápido, sí, más sí. El viento.
0: Y tengo que decirlo, cada comentario estúpido que leí ayer, legalmente yo a veces ya me sorprende la fauna y flora que tenemos ¿Qué tenemos en las redes sociales? Hay una que es campeona, ¿verdad? Y la gente filmando en vez de ir a pagar. Señora, ¿cómo y cómo vaya a pagar esto?
1: Imposible.
0: Este cuando es tu brasero, señora, que te va a derramar una jarra de agua y dice, no, mirando lo que es. Mirando. No, es más, me comentaban que había gente que paraba, ¿verdad? Solidariamente para tratar de apagar con los extintores particulares de vehículos, ¿verdad? De autos. Pero el calor que emanaba, era imposible acercarte.
1: Claro.
0: Era imposible acercarte, dice que, y para más es con el viento tarobá ese que había, ¿verdad? De repente vos estás apagando y te llega a cambiar el viento.
1: Te salta.
0: Te quedas sin ceja y sin pelo, así como yo. Bueno, yo pelo nomás por suerte, pero hay cierta incoherencia. ¿Y los bomberos dónde están que no llegan? Siempre llegan tarde. Si yo fuera autoridad, yo sé que no puedo hacer. ¿Dónde está tu galcomanía de que donaste a los bomberos? Porque qué rápido somos para exigir. Qué rápido somos para exigir, pero qué plaga que somos para donarse. Yo a veces me parte el alma cuando le veo a estos héroes que están juntando plata para reparar ¿cómo se llama? Para reparar su unidad, para reparar la ambulancia. En serio. Pues yo creo que algo que también hay que destacar es que ellos necesitan ayuda.
1: Sí.
0: Necesitan, sí o sí. Son voluntarios. A nivel APD desvía. No, mi tango le desvía para no... Y vos sabés que cualquier cosa, vos suma. Por eso hay una foto para mí emblemática donde un canillita está donando, Tamara. O sea, imagínate. Creo que le da un billete de 2000, algo así. Pero es un canillita. Era un niño que tiene más conciencia que muchos adultos. Tenemos dos cuerpos de bomberos. Para lo pequeño que somos comparado con otros municipios, evidentemente, tener dos cuerpos de bomberos es una bendición.
1: Sí.
0: Así es simple. Pero tenemos que ayudar. Y otra cosa, pensen, salgan a poder el camino. ¿Sí? Vos sabés que en otros países los vehículos pueden... en otros países, los bomberos pueden... Uno, en el caso de que un vehículo esté obstruyendo, por ejemplo, el hidrante, cosa que no tenemos. Señoras y señores, cosa que no tenemos, hidrante. Porque... un vehículo cargado de agua es pesadísimo.
1: Sí.
0: Y cuando vos tenés un tanque y no tenés hidrante, es limitado. O sea, ese se vacía y chao. Y tenés que ir a cargar otra vez. Y eso son pero como 20 o 30 minutos, si no es más. Es muy difícil, realmente. Es muy difícil. Y para criticar estamos todos y para ayudar estamos pocos. Y esto, repito, gracias a Dios no hubo víctimas. Pero también la inconsciencia de la gente que me decían cruzaban al lado.
1: Y justamente en ese video estábamos viendo cómo pegadísimo pasaban.
0: Sí, sí. No, y ese cambia el viento, hermano. Y chao.
1: Sí.
0: Sí.
1: Ahí.
0: Mira, es como si nada. Como si nada. Después dice que vino un camión cisterna. Imagínate, Nampo.
1: Madre.
0: No. ¿Qué es lo que tiene usted en su cabeza?
1: Ese camión, por ejemplo, mira pegadísimo, mira, pasa.
0: Ese llega a cambiar el viento.
1: Mira.
0: De esta.
1: Y pues aguazo, mira.
0: No, o que explote. O que explote. No, es pues aguazo, es inconsciencia.
1: La Scania ahí pegadísimo también.
0: Valiente Ningo es aquel que arriesga la vida para algo que es o que no se puede evitar o para salvar a alguien. Un miango la héroe. Cuango y tabla. No es cierto. Mirando lo que es. Increíble. Increíble. Pero gracias a Dios llegaron los bomberos. Extinguieron totalmente. Sí, pues se quemó todo, dice la gente. ¿Y cómo vas a apagar lo que ya está así?
1: Lo que siempre decimos. El incendio de un vehículo prácticamente es
0: imposible. Claro, claro. Y nadie evidentemente va a incendiar a propósito. Pero también nos suelen explicar, ay, les quiero hacer una aclaración, se vienen los vehículos eléctricos, señores. Cuando esos se incendian, no es macana. Y les cuento que muy pocos cuerpos de bomberos tienen esa espuma, que es especial para justamente cortocircuito. ¿Por qué se incendia un auto eléctrico? Por el cortocircuito de la batería, ya sea causado por un accidente o alguna falla. Porque las fallas existen. Y creo, me encantaría hablar con alguien de los bomberos, ¿verdad? Para ver si nosotros contamos con esa espuma, porque cada vez vamos a tener más vehículos eléctricos. Y las baterías de los vehículos eléctricos son enormes. Voy a tratar de buscar incendio de auto eléctrico. Te juro que es, o sea, que medio azulento su llama, Tamara. Y ese estamos hablando fácilmente entre 900 a 1000 grados. O sea, una cosa de loco, ¿verdad?
1: Impresionante.
0: Una cosa de loco. Así es. Y como digo, dentro de sus limitaciones, otra vez, claro que nuestros bomberos están siempre. Pero también tomar precauciones. También tomar precauciones. Hay que ver, ¿verdad? ¿Cuál fue el capaz que...? Porque estos vehículos cuentan con habilitación y toda esa cosa de verificación técnica y todo. Hay que ver cuál fue el problema.
1: Sí, porque es un bus de larga distancia.
0: Sí. Yo recuerdo una vez a un amigo se le incendió el auto. Para que digo, me rehizo coro. Porque el mecánico se olvidó el trapo. Sí, y el trapo estaba impregnado en un combustible. Y evidentemente, con el transitar se prendió el trapo y el trapo ya empezó a prender todo lo que hay. Y más otra vez vos andando en ruta con viento. O sea, imagínate lo rápido que se prende el fuego.
1: Sí.
0: Sí, porque cuando vos le das viento al fuego, yo creo que no.

0: La gente no verifica si tiene esa lámina aislante entre motor y carrocería, porque algunos son, por ejemplo, volante cambiado y se les saca eso. Y ese es mortal porque voy a tener plástico. Plástico y goma a tener. Y el humo llega a entrar en tu habitáculo y fuiste también. Sí. Y así, esto es, repito, menos mal cerca de la ciudad. Imagínate, te tocó en un descampado.
1: Un lugar más alejado. Y encima
0: No.
1: el horario también era 12, 12:30.
0: Pero mi pregunta, ¿hacía vivo mucho calor ayer?
1: Realmente no. Yo al menos no sentí mucho calor ayer.
0: ¿Verdad?
1: Estaba
0: No, no, yo
1: agradable.
0: no.
1: Estaba agradable, pero calor,
0: Porque para
1: calor.
0: hablar de sobrecalentamiento, pues no. No bate ya a decir.
1: No.
0: ¿Verdad?
1: Capaz alguna falla que tuvo. Hay que ver.
0: Exactamente, pero hay que ver.
1: Porque en la parte trasera iniciaba, según el informe.
0: Sí. Y sí, la parte del motor, eso coincide en todito, hay un humo negro. Y el negro, pues, a ver, el negro, pues, cuando el humo negro es cuando se quema algo que es plástico o derivado del petróleo. ¿Por qué? Porque los plásticos se hacen con polímeros que derivan del petróleo, entonces es negro.
1: Sí,
0: Sí. Y no le dio tiempo. ¿Qué
1: para
0: crees que te dije?
1: nada.
0: ¿Qué crees que te dije? No le dio tiempo. ¿Qué va? ¿Qué va? No, no. Es que me dijo una persona que me dijo, no, es imposible, era amigo. No te podía acercar porque uno, el fuego era, pero te quemaba, dice.
1: Y el viento.
0: Y por algo, pues los bomberos tienen ese su traje.
1: Sí.
0: ¿Verdad? O sea, andar y cogina.
1: Claro,
0: No
1: no
0: es
1: es
0: que te
1: por
0: ahí con,
1: gusto.
0: no es que te ahí con short y zapatillas y nada, y vaya apagando.
1: No.
0: No, es que hay paiteta, loco. Recuerdo uno de los primeros incendios grandes que hubo en la ciudad de Villarrica, que yo recuerdo. Fue de yerba mate La Elegida, ¿sí? De la familia Colmán. Ese está hacia, para que se ubique un poco la gente, hacia ¿cómo les puedo explicar para no meter marca? Bueno, está prácticamente en la zona centro ya, eso, pero está hacia mi barrio. Y ese, por ejemplo, imagínate, ese era la yerba seca.
1: Cómo se prende, ¿verdad?
0: Ese se prendió a
1: Impresionante.
0: toda bala, ese se prendió a toda bala. Y recuerdo bien que Carlitos Colmán, uno de los de la familia Colmán, era ese depósito de hierba, arriesgó su vida para sacar el camión, porque si no el camión se quemaba. ¿Sí? Y cuando eso no teníamos bomberos. Sí. Y el único camión hidrante que teníamos era el camión de la desmotadora. Ahí acá, de la desmotadora y la agroindustrial de Turusucro, que se llama, que está allá en Santa Lucía. Sí, en Santa Lucía. Y no tenía freno el camión. Entonces a cuerpo frenamos. Sí. El primero que se puso lo voló. Menos mal no se cayó enfrente,
1: Debajo.
0: ¿verdad? Pero y venía avisando el tipo que no tenía freno. Era lo que pudo hacer es freno motor, que te va rebajando. Y después tuvimos que pararlo de alguna manera. Y cuando empezamos más o menos a querer roce, se acabó el agua del tanque. Entonces me acuerdo muy bien, ciudadanos. Agarraron y cavaron para sacar la cañería de la SAP. Sí, así como vos escuchás. Así como vos escuchás, Tamara. Agarraron y cavaron con pala, pico, sacaron todo y sacaron la cañería de la SAP. Para eso directamente conectar. No, unos capos, unos capos. En un segundo te solucionaban el problema, pero. Y después, me acuerdo, nos poníamos en fila, se llama punta para allá, para apagar. Y nos tiraba, como no había traje protector, no había bomberos. Le estoy diciendo, no sé qué año habrá sido el 92 por ahí habrá sido. Sí, no,
1: Hace
0: sí, muchísimo.
1: mucho.
0: Bueno, naciste todavía, ¿verdad? Bueno.
1: Sí, ya nací.
0: ¿Ya
1: Ah,
0: naciste?
1: que no. No
0: Le miro yo así de nada más.
1: todavía. Ay, 2002 legalmente.
0: ¿Qué cirugía te hiciste? Te iba a decir para que estés también
1: No,
0: así.
1: me fui al 2002 ya.
0: ¿Cómo se llama? O sea, que nos mojaban. Y agarraban la manguera y dabas tres pasos, Tamara, y te secabas, porque era un horno. O sea, era un tinglado y había fuego por todos lados. Y lo único que había que hacer era tratar de que no se expanda eso, porque el depósito estaba rodeado de viviendas.
1: Peor.
0: Sí, una locura. Me acuerdo en la casa del doctor Duarte, ¿sí? De la familia Duarte Christoph. Estaba vamos a decirle, hacia el lado izquierdo, hacia el lado derecho estaba la casa justa, antes de la familia Colmán. En la parte de atrás estaba, creo que la casa de la familia Cano, o sea, iba a ser feo, sí, es que corría eso. Pero se logró y después de eso se formó el...

0: cuerpo de bomberos voluntarios de Villarrica.
1: Prácticamente sí. Eso impulsaba.
0: Eso sí. y un incendio anterior que hubo de la familia Céspedes en el centro. Ahí cerca de la Plaza de los Héroes, donde está el parquecito. Ahí enfrente hay un lugar donde se vende empanadas.
1: Sí.
0: Para no dar la marca. Bueno, esa casa.
1: Ajá.
0: Sí, esa casa. Recuerdo muy bien. Ese fue un incendio domiciliario. Y después de eso dijeron, se juntaron muchos ciudadanos villarriqueños y dijeron, no, esto no puede ser.
1: Se unían
0: y juntar. Y ahí nacieron los bomberos en la ciudad de Villarrica. Y ahora tenemos dos, ¿eh?
1: Sí.
0: 9:30 de la mañana, 26 grados, Tamara.
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0: Muy bien, por supuesto. Y este domingo, como todos sabemos, se juega la final. Sí, señora. Segunda final de habla hispana, me dicen. Primera final fue Uruguay versus Argentina, donde hablan el mismo idioma. Argentina versus España. Final de la Copa Mundial. 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

0: Muy bien, 9:41 de la mañana, 27 grados.
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0: Muy bien, perfecto. 9:42 de la mañana y vamos a esta noticia que viene del ámbito electoral, que prácticamente estamos, a ver, a 79 días aproximadamente.
1: Unos mesecitos.
0: Unos meses, poquito ya falta. Sí. Y tendremos que manejar, Tamara, los plazos electorales para propaganda. Sí. Candidatos ya pueden hacer propaganda electoral, nos dice este artículo del diario La Tribuna. El calendario electoral marca que desde ayer, jueves 16 de julio, se inició oficialmente el periodo de propaganda para elecciones municipales de este año. La normativa habilita a los candidatos y movimientos políticos a difundir sus propuestas hasta las 23:59 del jueves 1 de octubre, en cumplimiento a lo establecido en el artículo 290 de la ley 7135/23 que rige el Código Electoral paraguayo. El cronograma también fija para hoy, viernes 17 de julio, la fecha límite para que los tribunales electorales de los partidos remitan al Tribunal Superior de Justicia Electoral el informe final del SINAFIP. Este documento corresponde a la verificación del cumplimiento en la presentación de rendiciones de cuentas de candidatos y movimientos internos tras las elecciones internas simultáneas. La justicia electoral mantiene el seguimiento administrativo y técnico de los procesos vinculados al financiamiento político, con énfasis en la transparencia de los recursos utilizados durante las campañas internas. Las elecciones municipales están previstas para el domingo 4 de octubre. En esa jornada, un total de 263 distritos del país participarán en la elección de autoridades locales para el periodo 2026-2031, es lo que nos informan. Justamente desde la justicia electoral. Y vamos también a otra noticia y esta vez vamos a ver lo que nos viene desde el plano de la CENAP. No sé si leíste esto, CENAP detuvo al jugador de Cerro Porteño por presunto microtráfico.
1: Sí, justamente recién estaba encontrando esa información. Ajá,
0: sí, y a ver, Repcar, bueno. Vamos a leer esto, que también es parte de la lucha en contra de el narcotráfico, de dejar justamente sin abastecimiento para ventas en las calles, que es parte del plan. SENAC detuvo a ex jugador de Cerro Porteño por presunto microtráfico. La SENAC detuvo a un ex integrante de la reserva de Cerro Porteño, hay que aclararlo. Durante el operativo Red Car en Itacurubí de la Cordillera, incautaron cocaína o supuesta cocaína destinada al microtráfico. La Secretaría Nacional Antidrogas, SENAC, detuvo a Guido Ariel Peralta Gómez, de 34 años, ex integrante de la división reserva de Cerro Porteño, durante el operativo Red Car ejecutado en Itacurubí de la Cordillera. Los agentes realizaron tres allanamientos simultáneos e incautaron 219 gramos de cocaína, equivalente a 438 dosis presuntamente destinadas al microtráfico. De acuerdo con la investigación, el exjugador de Cerro es señalado como presunto distribuidor de cocaína en la zona del departamento de Cordillera. Durante la intervención, los agentes recuperaron la droga luego que el sospechoso intentara deshacerse de la evidencia al advertir la presencia de los intervinientes. Los procedimientos se desarrollaron de manera simultánea en el barrio Santa Lucía e incluyeron un lavadero de autos, la vivienda familiar del detenido y su domicilio particular. Según la CENAP, estos inmuebles forman parte del esquema utilizado para la distribución de drogas en Itacurubí y la Cordillera. Las evidencias incautadas fueron remitidas al Ministerio Público para su análisis, mientras que Guido Ariel Peralta, quien años atrás integró la reserva de Cerro Porteño, quedó a la disposición de las autoridades competentes. La CENAC informó que la investigación continúa para determinar el alcance de las operaciones atribuidas al detenido y identificar los posibles vínculos con otras estructuras dedicadas al microtráfico de drogas y establecer la eventual participación de más personas en el esquema que operaba en el departamento de Cordillera. Seguimos en el ámbito policial. Después quiero irme al ámbito internacional también. Porque no solamente el mundial es historia, sino estoy hablando de un allanamiento rural, ¿sí? En la zona de Benjamín Acebal, que desarticuló peligrosa banda criminal. Las fuerzas de seguridad sorprendieron a los delincuentes mientras que dormían en una propiedad del Chaco, incautando vehículos logísticos, chalecos reflectivos y teléfonos celulares. Una comitiva policial y fiscal desmanteló una base logística de delincuentes en el departamento de Presidente Hayes. El comisario interviniente, Javier Flores, confirmó la aprehensión de una célula delictiva involucrada en asaltos de gran envergadura. Las primeras pesquisas en el sitio permitieron identificar a personas que contaban con órdenes de captura pendientes, quienes ya fueron capturados. En los detalles del despliegue táctico en el inmueble rural del Chaco, el operativo de incursión temprana de la Policía Nacional ejecutó a las primeras horas de esta mañana esta intervención en una estancia de Benjamín Acebal. Las declaraciones del comisario Javier Flores, detallando los pormenores de la redada de seguridad, se emitieron en el desarrollo de un programa emitido por un medio capitalino. Los agentes de investigaciones criminales sorprendieron a los sospechosos mientras descansaban en hamacas dentro del predio intervenido. La organización delictiva desarticulada no puso resistencia ante el masivo despliegue de las fuerzas policiales de élite. Las autoridades del Ministerio Público procedieron a interrogar de inmediato al encargado civil del establecimiento agropecuario intervenido. Nexos del grupo criminal con millonarios atracos en el área metropolitana. Las pesquisas técnicas iniciales vinculan a los detenidos con el violento atraco perpetrado contra el edificio Fortaleza. La banda de asaltantes profesionales también es investigada por interceptar transportes de mercadería farmacéutica en las cercanías del aeropuerto internacional. Los investigadores de la Policía Nacional confirmaron que la célula participó en asaltos de depósitos de Santaní y de la Dirección Nacional de Ingresos Tributarios. Los datos de inteligencia criminal señalan que el grupo utilizaba el inmueble chaqueño para planificar nuevos golpes delictivos. Las fuerzas de seguridad del Estado detectaron que los delincuentes se reagruparon transitoriamente tras sufrir golpes logísticos previos. El comisario general Javier Flores descartó provisionalmente la participación activa de los efectivos policiales dentro de la estructura civil detenida. Incautación de evidencias logísticas y peritaje de vehículos recuperados. Los intervinientes del área técnica incautaron elementos de comunicación móvil que serán sometidos a peritajes de extracción de datos. Las evidencias materiales recolectadas incluyen chalecos reflectivos utilizados para simular barreras falsas y cascos protectores de motocicletas. Las fuerzas del orden público requisaron los rodados que se encontraban en el patio de la propiedad rural. La logística de la organización sufrió una baja de 2 rodados robados en una intervención realizada 48 horas antes en San Lorenzo. Los peritos de automotores institucionales verificarán los números de chasis para determinar la situación legal de los automóviles incautados. La búsqueda de armamento pesado continuará en los sectores perimetrales del campo aprovechando las horas de luz solar. Citaciones judiciales a propietarios y articulación de las jefaturas regionales. El Ministerio Público del Departamento Central solicitará la citación formal del titular registral de la estancia chaqueña allanada. Las autoridades de la Fiscalía indagarán si el dueño del campo tenía conocimiento de las reuniones logísticas de los prófugos. La cooperación entre dependencias policiales facilitó la captura debido a que los delincuentes poseían causas abiertas en Asunción y San Pedro. Un total de 6 personas del sexo masculino permanecen privadas de su libertad a disposición de los jueces correspondientes. Las causas penales acumuladas, incluyendo los hechos punibles de robo agravado, hurto con violencia y asociación criminal armada. Los jefes policiales de investigaciones destacaron el valor del apoyo ciudadano para el esclarecimiento de los delitos complejos. Así que eso es lo que se dio en la zona del Chaco. No sé si ya leíste este caso de la mujer que atacó a su...
1: En tapa de diario justamente compartía lo, ¿sí?, de Luque.
0: Sí, sí. Vos sabés que es una cuestión medio complicada, che. Porque ahí vamos a tratar de poder buscar después las varias versiones, uh-huh, tanto de la víctima como de la...
1: Justamente la mujer daba su versión también, luego del hecho también.
0: Y por eso es bueno comparar, para que la gente, ¿verdad?, emita algún veredicto de acuerdo, sí, a lo que tenemos, ¿verdad? Yo escuché la entrevista al señor. Uh-huh. El de la señora no llegué a encontrar. Mujer atacó a su expareja durante una audiencia judicial. El Palacio de Justicia de Luque fue ayer escenario de un grave episodio de violencia cuando una mujer que había acudido a una audiencia judicial junto con su expareja o con su expareja presuntamente extrajo un arma de fuego y realizó varios disparos contra el hombre. La intervención inmediata de los agentes de seguridad frustró el ataque contra el hombre. Según el informe policial de la Policía Nacional de Luque, los protagonistas del grave episodio fueron Joana Gómez, de 30 años, y David Moisés Orellana Almada, de 35, quienes habían llegado hasta el edificio judicial para participar de una audiencia relacionada con una causa que los involucraba. Lo que debía desarrollarse como una diligencia judicial terminó transformándose en una dramática escena de violencia que sembró el pánico entre funcionarios, usuarios y personal de seguridad del Juzgado Penal de Garantías de Luque durante la mañana de este jueves. Según el informe de la Policía Nacional de Luque, los protagonistas del grave episodio fueron Joana Gómez, de 30 años, y David Moisés Orellana Almada, de 35, quienes habían llegado hasta el edificio judicial para participar de una audiencia relacionada con una causa que los involucra. De acuerdo con los datos recabados por los intervinientes, mientras ambos salían de la sede judicial en circunstancias que continúan siendo investigadas, la mujer siguió al hombre hasta el estacionamiento, extrajo un arma de fuego de entre sus pertenencias y efectuó varios disparos directamente contra su expareja. Pese a la gravedad del atentado, David Moisés Orellana Almada logró salir completamente ileso y la rápida intervención del personal de seguridad del juzgado resultó clave para contener la situación, ya que los guardias redujeron a la presunta agresora antes de que pudiera producirse un desenlace más grave. Dieron aviso de inmediato a efectivos de la Policía Nacional. Agentes policiales acudieron rápidamente al lugar para hacerse cargo del procedimiento y poner a disposición de las autoridades competentes a Joana Gómez, quien quedó bajo custodia mientras avanzan las diligencias investigativas. Por su parte, la mujer manifestó que ante los medios de comunicación que actuó motivada por una denuncia de presunto abuso sexual contra sus hijas, quien no es descendiente biológica de David Orellana. Sin embargo, el hombre sostuvo que fue investigado por ese hecho y que la justicia lo desvinculó de la causa al no hallarlo responsable de la acusación. La Policía Nacional informó que el caso fue caratulado como homicidio en grado de tentativa, atendiendo las circunstancias del ataque registrado dentro del edificio judicial. Un gran saludo a los funcionarios de la municipalidad, que ya pueden escuchar tranquilamente nuestro programa. A todo volumen ahora ya pueden escuchar, ya no hay más control. Exactamente. Imagínate hasta dónde llegaba el tema de control ahí. Así que un gran saludo a todos los funcionarios municipales. Siempre, no, siempre nos escuchaban, porque tenían que escuchar bajito con auricular. Sí, para que no se le pille.
1: Mira vos. Las cosas que nos enteramos.
0: Y después nos señalan a nosotros, ¿eh? Muy bien. 9:54 de la mañana. Tenemos más noticias,
1: sí,
0: Tamara.
1: Sí, tengo otra información del ámbito nacional. Y justamente dice, Herrero y su hijo se intoxicaron al cortar un tambor que tenía químicos. La información dice que un accidente casero ocurrió anoche en Luque, donde un herrero decidió cortar un tambor a fin de reutilizarlo como recipiente para comidas de animales y terminó intoxicado por un químico almacenado dentro del tambor. Su hijo también resultó afectado. El hecho se registró en una vivienda del grupo habitacional Aeropuerto, Ciudad de Luque, en un domicilio que funcionaba a la vez como herrería. El propietario compró unos tambores para cortarlos y convertirlos en comederos para ganado y recipientes para beber agua. Al abrirlo, se produjo el derrame de un químico llamado disocianato de toluero. Recibimos una denuncia de derrame de químico, era disocianato de toluero, que es sumamente corrosivo. Estuvieron expuestos al momento de abrir, fueron trasladados por quemaduras internas, comentó el bombero voluntario Enrique Alfonso. Estuvieron expuestos al momento de abrir, fueron trasladados por quemaduras internas, también personas expuestas que no tuvieron. Los intervinientes utilizaron trajes especiales de protección para poder intervenir y cercaron el área para prevenir que otras personas se expongan. El disocianato es un compuesto químico esencial utilizado principalmente como ingrediente fundamental en la fabricación de espumas de poliuretano. Estas espumas se emplean en una industria automotriz y de los muebles, en productos como colchones, almohadones, tapicería y en materiales de construcción para aislamiento térmico. También se utiliza como materia prima para elaborar revestimientos, selladores, pinturas, adhesivos y también elastómeros. Entonces, esto fue lo que ocurría en Luque, donde estas dos personas terminaron intoxicándose con al cortar este tambor que iban a reutilizarlo, que compraban justamente para eso, pero no sabían que contaba con un químico y al abrir también sufrían lastimosamente la intoxicación y la intervención también de los bomberos voluntarios para que los mismos puedan ser asistidos. Y sufrían también quemaduras internas, fue lo que comentaba uno de los bomberos que llegaba a este lugar. Y esta es la información que tenemos al respecto.
0: Qué bárbaro, che.
1: Lo que es, ¿verdad? Cuando no sabes.
0: Digo, o sea, que justamente iba a comentar eso. No tiene una
1: descripción o algo.
0: Veo que tiene una, una, no sé cómo llamarlo, una etiqueta de YouTube. Pero no sé si ahí dice, ¿verdad? Bueno, hay que saber en qué idioma dice también, ¿verdad? Por sencillo, le pones la calaverita con ese y ya está.
1: Sí, pero si no sabes de qué químico se... Ahí, por ejemplo, vemos una calaverita. ¿Eh? En la parte derecha creo que es una calaverita la que está en el triángulo.
0: ¿Hay manera de agrandar eso, compañero?
1: Creo que es, según si no me falla la vista.
0: Porque sí, porque evidentemente...
1: Sí es.
0: Por lo tamaño, yo necesito tus lentes. Y sí, pero...
1: Pero si no sabes, pues, ¿verdad?
0: Hace falta que Don Ramón le enseñe qué significa
1: hace falta,
0: eso.
1: Hace falta.
0: Sí, exactamente. Peligros, Don Ramón. Sí, hace falta
1: que le enseñe. Tiene dos encima y abajo creo que es otro.
0: Sí, porque es un químico fuerte, oxidativo, estaba escuchando. Imagínate, habrán abierto con soplete.
1: Algo así.
0: Y bueno, y hace otra vez encima los vapores...
1: Sí, no, por eso quemadura interna te...
0: Déjate, claro, si aspiramos, sí. Pues. Qué locura. Ya.
1: Ahí está.
0: Y bueno. La ignorancia,
1: Sí.
0: Señora, exacto. Señor, pero hay que... ¿Sabes qué? Yo investigaría. ¿De dónde sacaste vos eso?
1: Justamente.
0: Eso. Porque alguien que ponga... Alguien que está vendiendo, eso también está...
1: Por lo menos comentarle.
0: Claro, sé. ¿Dónde compraste? ¿Dónde conseguiste? ¿De dónde trajiste? ¿Compraste o te fuiste y encontraste? Y al que tiró eso también así de manera patiente también multarle.
1: Sí, porque es bastante peligroso.
0: No, una locura. Vamos a imaginar una cosita, ¿verdad? Ponerle en la que cortaban nomás, no con algo que...
1: O abrían.
0: Y hacen una parrilla. Y venden.
1: Imagínate
0: el primer asado. Ahí mismo nos morimos todos.
1: Encima era para poner
0: tiene toda la pinta.
1: Comidas para animales.
0: ¿Eh?
1: Para poner
0: batea,
1: agua.
0: ¿Verdad?
1: Sí. Para poner agua y también alimento, decía.
0: De tabs. Y bueno, menos mal no mandó, ¿verdad? Y va a costar la recuperación, pero cuando los químicos son los que te queman, no es joda. 9:59 de la mañana, 27 grados, Tamara.
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0: 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Vamos a la pausa y regresamos enseguida.
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0: Muy bien, a ver, 10, 12 de la mañana.
1: 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Los días lunes a las 9 horas desde la terminal de Villarrica, los jueves a las 9 horas desde la terminal de Villarrica y los viernes desde Caazapá, pasando a las 9 horas por la terminal de Villarrica.
0: Muy bien, perfecto. El día de ayer se realizaba un procedimiento nuevamente en persecución de la supuesta elaboración de certificado de estudio y títulos falsos, Tamara.
1: Sí.
0: Nuevamente tenemos eso, pero esto habría sido montado para certificaciones certificaciones presuntamente falsificadas para ir a tramitarlas en Brasil. Exactamente. Esto es lo que informaban justamente. Desde el medio, a ver, es de Monumental 1080 que estuvo teniendo una entrevista con el propio fiscal que realizó el procedimiento.
2: Denuncia realizada por el Ministerio de Educación, no por un particular. El Ministerio de Educación, a través de la Dirección Jurídica, presentó esta denuncia al Ministerio Público, argumentando de que una institución denominada Institución Superior Interamericana de Ciencias Sociales estaba ofreciendo cursos en el exterior, en este caso en el lado brasilero, a estudiantes, a personas interesadas en obtener títulos de posgrado. Estamos hablando de maestrías y de doctorado. ¿Qué es lo que pasa, Santiago? Esta institución, Instituto Superior Interamericana de Ciencias Sociales, se encuentra habilitada en nuestro país, pero no corresponde a la persona que estaba ofreciendo estos cursos. Esta persona que no estaba habilitada, o esta empresa que no estaba habilitada, ofrecía estos cursos tanto en el exterior como en nuestro país, en una modalidad híbrida. Es decir, las personas, los interesados, que son el gran porcentaje, son estudiantes brasileros, pagaban en el Brasil, y este curso iba a tener una continuación. Este es un curso de extensión ya universitaria, o lo que digamos que hacen a la carrera que estaban siguiendo, o a la extensión, en este caso de posgrado. Venían acá a obtener ese título que iba a ser revalidado por el Ministerio de Educación. Eso es lo que le decían a los estudiantes brasileros, que esta institución que ofrecía ese curso estaba habilitado por el CONES y el Ministerio de Educación. Hay que entender, Santiago, que el CONES es la institución que habilita todas las carreras que sean a nivel superior universitaria. La ANA es la que certifica la calidad de esa proposición educativa, tanto de grado y de posgrado, y el Ministerio de Educación de la institución que registra estos títulos. El día de ayer, en base a esta denuncia, apoyada por el Ministerio de Educación y por el CONES, me constituí en un hotel capitalino. Ingresamos a los efectos de obtener registros de estudiantes y títulos que estaban expidiendo esta institución de manera ilegal, digamos, ¿verdad? Por eso tuve el acompañamiento de la Dirección General Jurídica del CONES y también la Dirección Jurídica del Ministerio de Educación, in situ, verificando de que ese curso o estos cursos de posgrado que estaban ofreciendo, tanto en el lado brasilero como en nuestro país, no estaba habilitado. No es que fue una denuncia privada o particular de que existe una contienda judicial entre dos personas. Es el mismo Ministerio de Educación la que radica esta denuncia. Escuché ayer en caso en defensa de esta institución, que dijeron que hay una contienda jurídica entre dos empresas. No, esta denuncia la realiza el Ministerio de Educación. Y dijo que iban a presentar documentos. Yo no sé qué documento van a presentar, si las propias autoridades que tienen que expedir ese documento para habilitarle estaban conmigo ayer en el allanamiento. Eso justamente. Estaban conmigo. Estaba conmigo la directora jurídica que tiene que firmar la habilitación y estaba la dirección jurídica del Ministerio de Educación que tiene que certificar y registrar esa institución que no les pertenecen. Y me comentaron a nivel de Ministerio de Educación y Ministerio del CONE que hace mucho tiempo que ya andan detrás de esta persona que se llama Ismael Fenner, que ya tiene varias denuncias por producción de documentos no auténticos. Y otro tema, Santiago, te comento que autoridades de la República del Brasil, tanto periodística como también de la Policía Federal, se contactaron ayer a la noche conmigo teniendo interés sobre esta investigación que nosotros estamos haciendo en el Paraguay, ¿verdad? Debido a que la gran cantidad de estudiantes brasileños o personas que acceden a cursos de posgrado, en este caso maestría y doctorados, no pueden revalidar esos títulos obtenidos en Paraguay porque carecen de la documentación pertinente, es decir, fueron estudiantes.
1: Bueno, ahí está entonces lo que manifestaba justamente el fiscal que lleva a cabo la investigación de este hecho. Y siguiendo un poco más con la misma información, tenemos que compartir también esto que dice: imputan a brasileño por estafar con falsos posgrados y también maestrías. Como resultado de los allanamientos simultáneos realizados ayer, la fiscalía imputó a un empresario brasileño por su presunta responsabilidad en ofrecer maestrías y posgrados irregulares a extranjeros. El primer allanamiento se realizó en un hotel de Asunción, donde se desarrollaba un seminario. El segundo, en la sede de la facultad. El objetivo de la investigación es el empresario brasileño Ismael Fenner. El fiscal Aldo Cantero confirmó esta mañana que ya imputó a Fenner por producción de documentos no auténticos y estafa. Durante el procedimiento en el hotel encontraron a 100 estudiantes brasileños, todos ellos engañados y estafados por este esquema, ya que la institución operaba sin la habilitación correspondiente. Dice: los recursos ofrecidos tanto en el lado brasileño como en nuestro país no estaban habilitados. El mismo MEC realizó la denuncia, no es una contienda jurídica entre empresas, precisó. En la denuncia se solicitó al Ministerio de Educación y Ciencias, al Consejo Nacional de Educación Superior y a la Agencia Nacional de Evaluación y Acreditación de la Educación Superior la fiscalización inmediata del evento denominado Inmersión y SICATS, la evolución de la educación. La Facultad Interamericana de Ciencias Sociales, presuntamente no habilitada, utilizaba el nombre del Instituto Superior Interamericano de Ciencias Sociales, que sí opera legalmente. Esta persona que estaba utilizando el nombre estaba ofreciendo cursos en el extranjero y no eran ciertas la oferta ni la revalidación de nuestro país, indicó el fiscal. En el territorio brasileño ya existen denuncias contra esta misma institución y se pidió colaboración a las autoridades paraguayas. Entonces, esta es la información que estamos teniendo en cuanto a la imputación de este ciudadano brasileño por estafar con falsos posgrados y maestrías, y también los allanamientos simultáneos que se realizaba justamente ayer. La fiscalía encabezaba esto y la imputación correspondiente también a este empresario brasileño por su presunta responsabilidad en ofrecer maestrías y posgrados de manera irregular a extranjeros. Y justamente uno de los allanamientos se realizaba en pleno seminario que se estaba desarrollando en un hotel de Asunción, y el segundo allanamiento se daba en la sede misma de la facultad. Y siendo las 10:20, tenemos que continuar con otras informaciones más y también ir a esto que tiene que ver con dos colectiveros que terminaron a los golpes por la guerra del pasaje, dice también el diario Hoy. Un altercado entre choferes de las empresas Acarabimí y Santo Domingo interrumpió el tránsito en la capital de Alto Paraná. Tras agredirse físicamente por la disputa de pasajeros, ambos buses fueron incautados y derivados al corralón municipal. El nuevo episodio de intolerancia en el transporte público sacudió las calles de Ciudad del Este, en el departamento de Alto Paraná. Lo que comenzó como una habitual disputa por ganar pasajeros en la vía pública escaló rápidamente hasta convertirse en una violenta riña que incluyó piedrazos entre dos choferes de colectivos urbanos. El altercado, que fue grabado por transeúntes y pasajeros testigos, involucró a las unidades del interno 34 de la empresa Acarabimí y el interno 06 de la empresa Santo Domingo. Según los reportes preliminares y el testimonio de los testigos, los conductores venían realizando maniobras imprudentes cuadras atrás para limpiarse la parada, llegar antes que el otro a los usuarios, hasta que finalmente detuvieron la marcha para enfrentarse directamente a los golpes. Ante el desorden en plena vía pública y el peligro al que fueron expuestos los pasajeros, agentes de la Policía Nacional y de la Policía Municipal de Tránsito intervinieron en el lugar. Por orden de las autoridades locales, ambos ómnibus fueron retenidos y trasladados de inmediato al corralón municipal. Actualmente se está llevando a cabo una investigación formal sobre el incidente, además de las sanciones penales que puedan derivar de la agresión física. Ambas empresas de transporte podrían enfrentar severas multas administrativas y la suspensión de los choferes implicados por poner en riesgo la seguridad vial de la comunidad. Justamente estamos viendo en imágenes el momento o el lugar donde fueron llevados estos buses, y también justamente esto se daba en la zona de Ciudad del Este, en el departamento de Alto Paraná. Justamente ya intervenían las autoridades y en imágenes estamos viendo cómo estaban discutiendo estos choferes, y también el momento en que se agredían físicamente, se lanzaban hasta piedras. Estamos viendo hasta un animal que se encontraba en el lugar, y justamente se daba también la intervención de las autoridades, la incautación de estos buses, y también podrían ser sancionados estos choferes por poner en peligro, en este caso, la seguridad vial de la comunidad. Esto se daba, repito, en Ciudad del Este, y la situación que se describía también en este informe, ya que los mismos se enfrentaban por pasajeros, primeramente se daba la situación en la vía pública, intentando uno a otro llegar primero a la parada de buses para ganar más pasajeros, y posteriormente ya descendían del vehículo, y también de esa manera se enfrentaban a los golpes, hasta piedrazos se daban estos dos pasajeros. Y vamos a ver también la ampliación de la información,

0: Nueva York, con la exposición de millones de personas a una calidad de aire muy degradada. Un día después de imágenes de un amarillo apocalíptico en la ciudad canadiense de Toronto, ahora los más afectados son los estadounidenses cerca de la frontera, incluidos Minnesota, también Wisconsin y otras localidades más. El jueves por la tarde, el monitor de la empresa Equire, en este caso Chicago también, como las tres ciudades más contaminadas del mundo, una neblina difusa cubrió Nueva York, donde los meteorólogos esperan un umbral calificado de peligroso para la salud debido a las partículas finas procedentes de los incendios. Las autoridades animan a los habitantes a pasar el menor tiempo posible al aire libre. En este caso también estas condiciones pueden persistir al menos hasta el viernes, advirtieron las autoridades del estado de Estados Unidos, situado al sur de Ontario, dice la información. Según los datos más recientes, hay más de 130 incendios activos en el noroeste de Ontario, de los cuales al menos 60 están fuera de control. Hasta ahora, unas 15 comunidades han sido evacuadas. Las autoridades de Ontario solicitaron ayuda adicional al gobierno federal, sobre todo apoyo aéreo, para evacuar comunidades remotas. Y estamos viendo en imágenes cómo se encuentra actualmente Estados Unidos por, en este caso, el peligroso humo que está ingresando al territorio por los incendios forestales que se están registrando en Canadá, y por ende también la recomendación de las autoridades de no estar mucho tiempo al aire libre debido al peligro que representa este tipo de humo por los incendios forestales que se registran en Canadá.
1: Muy bien, excelente, Tamara, esto que esperemos también se controle. Qué cosa, esto de los. Miren lo que es el humo, impresionante.
0: Sí.
1: Toronto, híjole, vamos, ahí lleno de bosques.
0: Sí.
1: Una cosa de loco, realmente. 10:27 de la mañana, Tamara, 27 grados. Vamos, qué rápido, boludo, esta mañana hablando de eso.
0: Sí, está pasando muy rápido.
1: Momento nuevamente de hacer una pausa comercial.
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0: Muy bien, Jaque. De bárbaro. 10:41 de la mañana.
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0: Muy bien, perfecto. 10:42 de la mañana. ¿Qué tenemos? Tenemos otra vez, como me abrió la Gran 7B. Tenemos algo para leer, Tamara. A ver, estoy buscando el tema este de la señora. Y no encuentro la declaración de la supuesta victimaria, la que tenía el arma. No. ¿Cómo se llama? A ver. No. No me sale. Acá está, espera aquí. No, o sea que no me sale el audio, no sé si es mi celular o qué, pero no me sale.
1: ¿Puedo ir a una información mientras buscamos ese informe? Dice, maratones de ecografías para los que tienen turnos para el año que viene. La información dice que a partir de este sábado y durante al menos 2 meses consecutivos, el IPS ofrecerá maratones de ecografías con el objetivo de acortar notoriamente la espera de quienes tienen turnos agendados desde diciembre hasta febrero. En el horario de 7 a 12 y de 14 a 17, el IPS Ingavi ofrecerá maratones de ecografías abdominales y ecografías renovésico-prostáticas. Será desde este sábado 18 de julio, durante 8 sábados consecutivos, con hasta 180 estudios por jornada. Será en el Centro de Atención de Imágenes del Hospital Central y beneficiará a quienes están agendados en el Ingavi en el servicio Meprotec para los meses de diciembre, enero y febrero. Los asegurados serán contactados por el IPS, que les informará la fecha y el horario estimado del estudio, por lo tanto, no habrá necesidad de que los pacientes se preocupen por reagendar sus turnos. En el horario matinal estarán 5 médicos, mientras que durante la tarde habrá 3 profesionales a fin de agilizar la atención. Esta es una primera etapa de maratones que se extenderá por 2 meses. Una vez concluida, se avanzará a otra fase en la que se incluirán otros tipos de estudios. El objetivo es reducir la extensa lista de espera. Entonces, una información positiva para los asegurados del IPS, que tiene que ver con una maratón de ecografías para los que tienen turnos para el año que viene. Esto es lo que anuncia justamente el IPS en la fecha de hoy, y esto estaría arrancando este sábado de 7 a 12 y de 14 a 17 horas en el IPS Ingavi.
0: Uh-huh. Ahí le estoy pasando algo, mañana estoy encontrando de a poquito. Uh-huh. El segundo que te envié, compa, por favor, para ver. Después vamos a ver las manifestaciones tanto de supuesta victimaria y victimario. Uh-huh. Y víctima, perdón. Para escuchar un poquitito y que la gente entienda. O sea, yo sé que están en un conflicto familiar, están en un conflicto legal, según escuchaba. Uh-huh. Pero hay que escuchar ambas campanas siempre.
1: Claro.
0: Tenemos, compañero, el segundo material para que la gente escuche un poco, repito. O sea, que en la entrevista de algo no encuentro, y era en C9N.
1: Sí, justamente el día de ayer brindaba la declaración la mujer.
0: Bueno, este. A ver, surgen nuevas imágenes entonces del caso. Habría ocurrido el ataque dentro del Palacio de Justicia de Luque.
2: Sui generis, como se decía, antes, ocurrió
3: atípico,
2: en el patio
3: atípico
2: del Palacio de Justicia de la Ciudad de Luque.
3: Sí, ayer se estaba sustanciando, el abogado, una audiencia sobre prestación de alimentos. Concurre la mujer con una criatura en brazos, inclusive, y iba armada. Aquella es la mujer, la que está en el lado izquierdo.
2: La que le tiene al bebé en el brazo.
3: Sí, y ahí está el hombre. Aquel es el hombre que lleva ahí una carpeta en el brazo izquierdo.
2: Sí, ahí lo empieza a seguir.
3: Sí.
2: Hay que poner en contexto, antes de esto, ella realizó una denuncia en contra del mismo hombre que fue su pareja durante años por supuestamente haber abusado sexualmente de 3 de sus hijos.
3: De los 3 hijos que tienen en común.
2: Exactamente. Ella ya tiene otros hijos de otra pareja, pero ella supuestamente descubre a través de charlas con sus hijos de que supuestamente este hombre abusaba no solamente de la niña de 14 o de 13 años, decía ayer justamente ella, sino que también tocaba de manera indebida hasta al varón.
3: Y él fue a juicio, dice él. Yo no recuerdo, no estaba buscando nada antecedente. Él estuvo 9 meses preso, dice. Sí, sí. Y se hizo el juicio y fue absuelto.
2: No se encontraron pruebas en su contra, supuestamente. Mm. Y ella, cansada de que la justicia, según sus propias palabras, no haya actuado en este caso, y que además el hombre la habría amenazado de muerte por haberle arruinado la vida por este hecho, finalmente decide hacer pública toda esta historia. Él dice que es inocente, se habla de un monto mínimo también de prestación. Mira acá, el señor Tenny se dio cuenta de lo que pasó. Y primeramente se dijo que se efectuaron 3 disparos, finalmente fue solo 1.
3: Sí, ahí está el revólver calibre 22 corto, que tiene como la posibilidad de insertar como 8 proyectiles, creo, en el tambor. Una sola vaina quedó en el tambor del revólver y eso... Prueba de que se hizo un solo tiro, ¿verdad? Este ya es la afuera, el otro video que estamos compartiendo, en la plazoleta ahí con la estatua de Astrea ahí.
2: ¿Y el hombre corre?
3: Corre por su vida, como se dice vulgarmente. Ahora, ¿cómo metió el arma ella? Hay todavía una cuestión allí. Acá me preguntan también, yo ayer hablé con la presidenta de la circunscripción de Central, la camarista María Teresa González de Daniel, y ella me explica, en ninguna de las sedes judiciales, son 7 juzgados de primera instancia en central, más no sé cuántos juzgados de paz. Ninguno cuenta con ese mecanismo de tipo escáner.
2: La que tiene
3: solamente
2: el Palacio de Justicia de acá,
3: la Justicia o el aeropuerto, en fin. Solamente se cuenta con el bastón detector de metales.
2: Y que no todos
3: también tienen
2: a esa prueba.
3: Y aparte que ella, bueno, y eso, ese bastón tampoco se utiliza por todos. Claro. Ahí está el ojo aleatorio del personal de seguridad policial. Y esta mujer no despertó ninguna sospecha con criatura en brazo, con su bolso de bebé, y había sido que en su bolso de bebé tenía el arma.
2: Y supuestamente el arma pertenece al hombre.
3: Y el otro dice, no, yo no sé ni usar un revólver, dice él. Pero en fin, vamos a compartir primero lo que nos decía esta mujer. Después de lo ocurrido, intervino también un abogado particular para desarmarla con la participación de otro efectivo policial que estaba ahí en la mesa de entrada en el acceso al recinto del incidente, que fue íntegramente captado. O sea, que esa criatura tuvo que ser rescatada también, amamantada incluso por una funcionaria judicial. Tal cual. Fue un momento extremadamente tenso. Y ella aseguró en la nota que su intención era acabar con la vida de su expareja.
4: Y él vino ahí en audiencia y estaba diciendo que yo le escracho en redes sociales. Yo nunca le escraché, yo...

0: no toco esa conversación ni con mis hijos. Y él viene a gritar, a decirme ahí en la audiencia que yo le escracho y yo no le escraché.
1: ¿Qué fue lo que motivó tu reacción finalmente para sacar el arma?
0: Que él dijo que no abusó de mi hijo, que él es inocente, que por eso está inocente, él es inocente, por eso está libre, me dijo. Una sola vez, ¿vale? Que le dije, veníamos a hablar, le dije. Corriendo de mí. Él abusó de sus tres hijos, una con acceso carnal. Tengo entendido que le regaló a su amigo Don Juan, de los tres, uno, un varón y dos nenas, de la más grande con acceso carnal. Que sí, se determinó ahí en la forense. Pasé por el detector de metal y sonó el aparato y nada, pasé en madera, derecho.
2: Ah, o sea, no te hicieron ninguna revisión, no te revisaron nada.
0: No, me vine con mis dudas, no le iba a disparar nada, no iba a hacer. Si por lo menos él se ofrecía a dar un poquito más del dinero que se ofrecía a darme. Y 750 mil no va a comer, iba a ofrecer por los cuatro niños que tenemos y no alcanza.
3: ¿Estás totalmente separado de él?
0: Estamos casados todavía. Soy el sostén de mi hijo. Yo solo trabajo. Vendemos bollo, pizza por la calle.
1: ¿No es más chiquitito que tenía en los brazos? ¿Es también de él?
0: No es
1: de él. ¿Ya no es más de este hombre?
0: No.
1: ¿Hace cuánto estás separado de él?
0: Hace un año o cuatro meses. Quise liquidar a él. Yo quise matar a él. Para que no vamos a ir lejos. Él me amenazó de que me iba a matar a mí y a mi hijo y ya no podía más vivir con eso. Él me amenazó el martes, me amenazó. Hice la denuncia en la comisaría, lo que hice en la denuncia. Yo también trabajo en la mañana, soy empleada doméstica y se va también... Pasa por enfrente, pero no me habla, no me dice nada, pero me hostiga. En la audiencia estaba diciendo que yo le escracho en redes sociales, yo nunca le escraché, yo no conversación ni con mis hijos. Y él viene a gritar, a decirme ahí en la audiencia que yo le escracho y yo no le escraché.
1: ¿Qué fue lo que motivó tu reacción finalmente para sacar el arma?
0: Que él dijo que no abusó de mi hijo, que él es inocente, que por eso está inocente, él es inocente, por eso está libre, me dijo. Una sola vez, ¿vale? Yo le dije, veníamos a hablar, le dije. Corriendo de mí. Él abusó de sus tres hijos, una con acceso carnal. Tengo entendido que le regaló a su amigo Don Juan, de los tres, uno, un varón y dos nenas, de la más grande con acceso carnal. Que sí, se determinó ahí en la forense. Pasé por el detector de metal y sonó el aparato y nada, pasé en madera, derecho.
2: Ah, o sea,
1: ¿no te hicieron ninguna revisión?
2: ¿No te revisaron nada?
0: No, me vine con mis dudas, no le iba a disparar nada, no iba a hacer, si por lo menos él se ofrecía a dar un poquito más del dinero que se ofreció a darme. Y 750 mil no va a comer, iba a ofrecer por los cuatro niños que tenemos y no alcanza.
3: ¿Estás totalmente separado de él?
0: Estamos casados todavía. Soy el sostén de mi hijo. Yo solo trabajo. Vendemos bollo, pizza por la calle.
1: ¿No es más chiquitito que tenía en los brazos? ¿Es también de él?
0: No es de él.
1: ¿Ya no es más de este hombre?
0: No.
1: ¿Hace cuánto estás separado de él?
0: Hace un año o cuatro meses. Quise liquidar a él, me quise matar a él. Para que no vamos a ir lejos. Él me amenazó de que me iba a matar a mí y a mi hijo y ya no podía más vivir con eso. Él me amenazó el martes, me amenazó. Hice la denuncia en la comisaría, lo que hice en la denuncia. Yo también trabajo en la mañana, soy empleada doméstica y se va también. Pasa por enfrente, pero no me habla, no me dice nada, pero me hostiga.
4: Bueno, ellos tienen en común tres hijos.
5: Sí.
4: Y aparte está la niña que no es hija de este hombre, entiendo yo así.
5: Exactamente, que al día de la fecha tiene 14 años, lo que había dicho. En su momento habrá tenido 10, 11 años,
4: sí.
5: Cuando la mujer señala que fue víctima de abuso por parte del hombre, así también como sus otros hijos, porque ella lo detalla.
4: Sí.
5: Tres de los hijos fueron abusados por este hombre, aparentemente, una de ellas con acceso carnal, decía. Mm. Entonces, los otros dos sí serían sus hijos biológicos.
4: Yo entiendo algo así. Por un lado, muy, muy complicado, porque estamos hablando de acusaciones bastante fuertes. Pero ellos iban hoy al Palacio de Justicia para poder establecer, aparentemente, nuevos montos para la prestación alimentaria. Que al día de hoy, este hombre estaba pasando 750 mil guaraníes... por la prestación alimentaria de tres hijos, que es
5: sí.
4: Poquísimo al mes. Él habló, Oliver, ¿no?
5: Habló justamente con nuestra compañera Eunice Riveros y quiero que preste también mucha atención a lo que decía él, porque hablamos siempre de este proceso judicial que él enfrentó justamente, pero del cual él mismo no podía explicar muy bien cuál era el actual proceso de su situación ante este grave hecho, esta grave acusación que le hacía a esta mujer. Escuchemos lo que decía este hombre.
6: Hoy yo me presenté por el tema de mediación de prestaciones de alimentos para aportarle a mis chicos. si bien hubo un acuerdo, mi ex esposa no quedó contenta con eso y ya de salida saca un arma y me dispara. Eso es lo que sucedió. Luego yo ingreso nuevamente adentro para poder resguardarme porque afuera no había ningún policía, nada. Al momento en que ingreso, un oficial se le lanza y un abogado que estaba presente la desarma a ella. Eso es lo que pasaba hoy a la mañana. Y en el momento en que llegué yo primero antes que ella. Y en el momento en que llegaba ya ella comenzaba a hostigarme, a atacarme, me filmaba, me decía cosas que no venían al caso. También, como le explico, me atacaba verbalmente. Yo no le respondía, me callaba. Luego fuimos a presentarnos ante la jueza para la mediación. Y hace dos años ya. Y no nos entendíamos más, nos separamos y cada uno por su lado. Sí, tenemos hijos en común. Tenemos tres hijos en común y una a la cual yo la reconocí, que es hija solo de ella. Y ella se lleva a la nena más grande, con el más pequeñito, y yo me quedo con los otros dos, con el de 8 y con la de 5 años.
7: Bueno, esto ocurría en el Palacio de Justicia en Luque, donde una mujer con un bebé en brazos ingresa, aparentemente con un arma, intenta gatillar contra el hombre que fue su pareja y aparentemente padre de sus hijos. Ella denuncia un caso de supuesto abuso sexual en una de sus hijas de 10 años. Está Eunice, con la que iba a ser la víctima de este ataque, finalmente, por suerte, no percutió el arma. Pero queremos escuchar también su versión al respecto. Eunice, adelante.
8: Buenas tardes, Carlos. Llegamos hasta el domicilio de esta persona para que nos cuente su versión de los hechos, porque también argumenta que tiene algunos documentos que mostrar y por sobre todo también algunas declaraciones. Ya rápidamente conversamos con él para que nos cuente primeramente qué es lo que ocurría esta mañana y en qué momento usted se presenta hasta el Palacio de Justicia de Luque. Buenas tardes.
6: Buenas tardes. Aclaro, no es mi domicilio, me recibieron nomás para poder recibirles a ustedes acá. Hoy yo me presenté por el tema de mediación de prestación de alimentos para aportarle a mis chicos. Si bien hubo un acuerdo, mi ex esposa no quedó contenta con eso y ya de salida saca un arma y me dispara. Eso es lo que sucedió. Luego yo ingreso nuevamente adentro para poder resguardarme porque afuera no había ningún policía, nada. Al momento en que ingreso, un oficial se le lanza y un abogado que estaba presente la desarma a ella. Eso es lo que pasaba hoy a la mañana.
8: ¿Pero cuándo arranca esta disputa entre usted y su expareja?
6: Y en el momento en que llegué yo primero antes que ella. Y en el momento en que llegaba ya ella comenzaba a hostigarme, a atacarme, me filmaba, me decía cosas que no venían al caso. También, como le explico, me atacaba verbalmente. Yo no le respondía, me callaba. Luego fuimos a presentarnos ante la jueza para la mediación.
8: ¿Desde cuándo ustedes dejaron de ser pareja, rompieron? ¿Y el conflicto ya que se genera todo esto?
6: Y hace dos años ya.
8: ¿Cómo se da esa separación?
6: Y no nos entendíamos más, nos separamos y cada uno por su lado.
8: ¿Ustedes tienen hijos?
6: Sí, tenemos hijos en común. Tenemos tres hijos en común y una a la cual yo la reconocí, que es hija solo de ella.
8: En el momento de la separación, ¿cómo se va realizando los acuerdos del domicilio, las visitas, los hijos?
6: Y ella se lleva a la nena más grande, con el más pequeñito, y yo me quedo con los otros dos, con el de 8 y con la de 5 años. nos dividimos los chicos y cada uno por su lado. Así era.
8: Luego de lo que va ocurriendo con estas denuncias que ella lleva hacia su persona, también hay una en contra de abuso.
6: Sí, hay una que es así como usted dice, pero se corroboró mi inocencia, se comprobó, salí bajo observación, como se dice, y estoy tratando de limpiar mi nombre porque es una falsa acusación eso.
8: ¿Cómo le perjudica a usted esta acusación que usted dice?
6: Bastante me perjudica porque publica en redes sociales mi imagen, amenaza a gentes allegadas a mí, sus hermanos también hacen eso. Ellos andan armados, por decirte así, suelen venir por el barrio donde yo vivía antes a ver si me encuentran. Pero
9: muy bien, le dejamos esto a consideración.
10: Sí.
9: Versiones de la señora, versiones periodísticas, datos y versiones del señor. Qué complicado lo único que hace. Qué complicado cuando sí. Hay cuatro criaturas de por medio. Tres sí. En realidad serían las parejas, los hijos del señor, ¿verdad? Y una más. Bueno, 11:01 de la mañana, 29 grados, Tamara.
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0: Muy bien, 11:11 de la mañana, 29 grados.
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1: Y es momento de ir al resumen de las informaciones destacadas del día de ayer y tenemos que escuchar las manifestaciones del comisario principal Lisandro Torres, el jefe de la División de Estudios del Colegio de Policía de Villarrica, quien estuvo hablando de los aspirantes a Policía Nacional que culminarán los exámenes finales del primer ciclo académico.
2: Los alumnos siguen con los exámenes que ya habían iniciado desde el lunes 9 de este mes. Y mañana ya estarían nuevamente culminando. Sería el examen correspondiente al examen final del primer ciclo académico de este año, que ellos tienen como parte de la formación integral que tiene que establecer el programa educativo de ICEPOL para ellos.
3: ¿Cuántos aspirantes están actualmente?
2: 530 alumnos tenemos en la filial número 5 de la ciudad de Villarrica.
3: Que vienen de todo.

0: el departamento, de todo el país.
1: Sí, efectivamente. Este año, por ejemplo, de la gente del departamento de Villarrica, creo que asciende a unos 200, 250 por ahí. Y luego son gente de los alrededores, ahí tenemos gente de la zona de Caguazú, tenemos gente también de Ciudad del Este, hay gente también inclusive de Central que vinieron acá. Son alumnos de diversos departamentos, pero la mayoría son del departamento del Guairá.
0: ¿Cuál es el nivel académico actualmente aquí en el Colegio de Policía?
1: Para nosotros como institución consideramos que el nivel de formación que les ofrece ICEPOL es bastante, bastante bueno. Tiene todas las materias necesarias, por ejemplo, para que ellos puedan el día de mañana ejercer la profesión de agentes de seguridad o personales policiales que desarrollan la parte de seguridad interna. Contempla la parte de derecho humano, contempla la parte de legislación, contempla parte de instrucción que ellos necesitan como personal uniformado, como así también contempla la parte operativa, que les prepara a ellos para la parte operativa. Yo creo que contiene todo, inclusive cuidamos la parte física, hay materias de educación física donde tratamos de cuidar un poquitito también el aspecto físico, ya que ellos tienen que estar en buenas condiciones por la tarea que desarrollan, que es una tarea bastante pesada por nuestro horario de trabajo, que son normalmente prolongados, y también por el tipo de actividad que desarrollamos, que la mayoría de los casos son en lugares donde caminamos, nos paramos, nos movemos y requieren estar en buenas condiciones físicas. Yo creo que el programa en sí es bastante bueno. Ya la asimilación o el interés que preste el alumno ya es normalmente personal, pero acá se le brinda todo lo necesario para que ellos puedan ejercer la profesión de manera eficiente. Lo que hoy día la policía busca es que desarrollar la parte de la seguridad ciudadana, donde el personal tiene que trabajar de cerca con la ciudadanía. El enfoque de la educación apunta todo hacia esa área. Formarle a ellos en el aspecto de que ellos conozcan la materia de seguridad, conozcan cuál es el factor de seguridad que trabaja, la importancia que representa la seguridad para la ciudadanía, la importancia que representa el trabajo que ellos hacen. ¿Por qué te digo importante? Para nosotros es importante porque el policía trabaja la vida de la persona, la policía trabaja la seguridad de la persona, la policía trabaja los bienes de la persona. Lo primero que necesita la sociedad es encontrar policías en los cuales ellos puedan confiar. Ganarse la confianza de la ciudadanía va a ser solamente por medio de la formación, la buena atención que le brinda el personal a la ciudadanía. El enfoque de la seguridad ciudadana se aleja más ya hoy en día de lo que es la policía tradicional, que es la famosa policía autoritaria o la policía que solamente ejerce la parte de la autoridad y no se acerca a la ciudadanía. En realidad se enfoca más ya hoy día a una prestación de servicio efectivo hacia la ciudadanía. Eso es lo que somos. Somos agentes que brindamos seguridad para la ciudadanía y debemos estar cerca con el ciudadano. Se enfoca más en servirle al ciudadano en todo lo que requiere. Eso es lo que tratamos de darle y depende mucho ya de cada uno cómo el día de mañana lo ejerce.
0: Oficialmente, ¿cuándo culmina este primer ciclo?
1: El primer ciclo estaría culminando mañana con los exámenes. Luego tenemos, académicamente tenemos, si es que existen alumnos que no cumplieron con el porcentaje del 70% que se requiere para superar las materias, deben de rendir exámenes extraordinarios. Luego ya culmina y creo que hay una semana de tiempo para reacomodar y ya nuevamente empieza el segundo ciclo. En el segundo ciclo inclusive hay materias que ya vuelven a cambiar de manera a poder formarle más de manera integral a ellos.
0: ¿Ellos podrían recursar en caso de no llegar al ese nivel?
1: Nuestro programa académico contempla que ellos si se aplazan pueden volver a rendir el examen, si solicitan y vuelven a rendir el examen. Es lo que contempla nuestro reglamento.
0: Bueno, es lo que generalmente ocurre también, comisario.
1: Sí, yo creo que en todos los ámbitos de la educación es lo que ocurre. Y la ICEPOL no es la excepción. Si ellos se aplazan, ellos tienen nuevamente derecho a volver a rendir. Y si es que superan, evidentemente continúan. Y si no superan, el proceso reglamentario sería la exclusión de ese alumno por aplazo.
2: Fuerte el examen,
3: ¿sí? Sí.
2: Está fuerte el examen. Algo que también, por supuesto, es de alegría de mucha gente que reside en el distrito de Ñuñoa es la habilitación de un laboratorio para análisis clínicos. El que nos habló de esto es el doctor Walter Fernández, secretario departamental de Salud.
3: En contados minutos ya nos estaríamos con el ejecutivo departamental, también con la presencia del director de la cuarta región sanitaria al distrito de Ñuñoa, exclusivamente en la unidad de salud familiar, donde vamos a dar la apertura o la inauguración de lo que es nuestro laboratorio de análisis clínico que se estaría realizando en esa comunidad, una comunidad bastante alejada un poquito de lo que es del casco urbano. Sabemos bien que esa zona es la zona sur, lo estamos contando nosotros con un laboratorio, y tanto lo que es Eugenio Agaray y la gente de Fasardi se tiene que trasladar desde ese lugar a temprana hora aquí en el hospital regional, y ahora con los análisis clínicos ya nos va a estar ayudando bastante a también a descongestionar un poquitito lo que es acá en el hospital regional, en esa oportunidad de poder contar también ya con estudios justamente para que podamos realizarse esos estudios, ya sea hemograma, plaqueta, perfil renal, perfil lipídico, ¿verdad? Entonces son esos estudios que se estarían realizando. Yo voy a hablar con el bioquímico también a ver cuántos pacientes estaríamos teniendo semanal, ¿verdad? Sabemos bien que son 3 veces a la semana, los días lunes, miércoles y viernes estaríamos contando con ellos, con la presencia de esos profesionales. Agradecerle al gobernador también, porque él, gracias a él estamos teniendo esta posibilidad, porque nos ayudó bastante en poder equipar. Sabemos bien que es un costo bastante elevado lo que es montar un laboratorio, y en esta oportunidad, gracias a eso, estamos teniendo esta oportunidad de poder contar también ya con un laboratorio en esa comunidad, y también con la gente de la cuarta región que nos va a estar proveyendo de insumos. También nosotros también vamos a estar proveyendo de recursos humanos también para que pueda dar apertura y que pueda trabajar con total normalidad.
0: ¿Cuántas inauguraciones se prevén para este año, doctor?
3: ¿Inauguraciones de?
0: De justamente de laboratorio.
3: Laboratorio solamente eso. Sabemos bien que justamente estuvimos gerenciando ya el año pasado, Marley, con respecto a lo del laboratorio. Por fin pudimos hacer con la aprobación también de recursos físicos del Ministerio de Salud, porque tiene un proceso largo, no es que abrís y habilitas rápido, ¿verdad? Entonces necesitas un proceso de nueva habilitación del Ministerio de Salud, la aprobación del Ministerio de Salud de recursos físicos, y una vez que tuvimos eso, empezamos a ver la forma de poder equipar todo, ¿verdad? Entonces ya estamos contentos, felices, no van a venir más esos pacientes desde allá a poder realizarse esos estudios, sino que van a tener en su casa, en su comunidad, inclusive no solamente van a ser beneficiados el distrito de Ñuñoa, sino que tu distrito vale daño, ¿verdad?
0: Un sueño hecho realidad para la comunidad, y también importante las gestiones que está realizando el gobernador del Guayana.
3: Realmente sí, Marley, justamente era uno de los sueños que teníamos de que yo al menor que yo tuve la secretaría que ni de contar con uno a que se pueda realizar algunos análisis clínicos en esa comunidad. Sabemos bien que, como mencioné, nos contábamos en esa zona y tenemos muchos pacientes de escasos recursos que prácticamente están gastando casi 150.000 por trasladarte de ahí a tempranas horas, tener el desayuno otra vez. Muchas veces los abuelitos, la gente le tiene que traer otra vez a su pariente, a su nieta, ¿verdad? O a su hija en ese caso. Entonces ya el costo es mucho más elevado, ¿verdad? Así que con esto, con esta apertura que nos está ayudando el Ejecutivo Departamental y con convenio con la Cuarta Región Sanitaria, nos da esta posibilidad de poder contar con eso, ¿verdad? Y estamos felices con lo que es el distrito de Ñuñoa. Sabemos bien que se fueron muchos beneficios, se fue nuestra ambulancia también ahí. Tuvimos la oportunidad de tener en aquella oportunidad que dijo el gobernador contar con 3 médicos. Tenemos 3 médicos en ese distrito, ¿verdad? Así que no, vamos a seguir fortaleciendo esa zona, vamos a seguir llevando un poquito y golpeando puertas en la capital si es posible.
0: ¿Ya todo el departamento cuenta con ambulancia?
3: Todo el departamento estamos contando, todos los centros de salud, algunas unidades de salud familiar también, ¿verdad? De cada distrito, pero todo el distrito del departamento cuenta con una ambulancia que le ayuda bastante a poder socorrerle a ese paciente inmediatamente. Sabemos que muchas veces le tenía que llamar al vecino, al amigo, e inclusive al político mismo de la zona, ¿verdad? Para poder trasladarle a los padres. Y en esta posibilidad ya contamos con eso, ¿verdad?
2: 10:24 de la mañana, 29 grados.
4: Y por otro lado, también el día de ayer, el director de la Cuarta Región Sanitaria, el doctor Rigoberto Alarcón, estuvo presente en la sesión de la Junta Departamental, donde explicaba justamente respecto a la paralización de las obras en el Centro de Salud del Distrito de San Salvador, y así también manifestaba su postura el presidente de la Junta Departamental, Rubén Pilo Fanedo.
5: El día de hoy me personé en la Junta Departamental porque me mandaron llamar para explicar por qué el Centro de Salud de San Salvador

0: desembolse esto, duraría 6 a 8 meses la refacción total.
1: ¿Qué detalles estarían faltando, director, para que esta obra pueda culminar?
0: Y es una refacción total. Lo que se necesita es el desembolso de la constructora para que esto pueda continuar y culminar la refacción del centro de salud.
2: Hoy en la sesión ordinaria estuvo presente el director de la cuarta región, Rigoberto Alarcón. Teníamos algunas dudas, ¿verdad?, con respecto a ciertos centros de salud, ¿verdad?, a nivel departamental, donde, bueno, se están construyendo, van siempre, ¿verdad?, mejorando, construyendo, y bueno, algunos compañeros de ciertos distritos tenían algunas consultas para él, algunas preguntas sobre todas las cosas, ¿verdad?, porque como también son representantes, ¿verdad?, de esos distritos, todos en sí, ¿verdad?, de toda la sociedad, se hizo presente él, también con su equipo, ¿verdad?, la doctora directora también del Centro de Salud de San Salvador, también estuvo la psicóloga de la cuarta región. Bueno, estuvimos hablando específicamente de dos distritos, ¿verdad?, uno que es San Salvador y el otro que es también Independencia, donde se cuenta con un tomógrafo, ¿verdad?, que se trasladó hasta allá, ¿verdad?, todavía no está en funcionamiento por el motivo de que no se cuenta todavía con la infraestructura que nosotros pedimos, ¿verdad?, el plano que ellos tienen para poder gestionar, ¿verdad?, con el ejecutivo departamental. Creo que también el intendente de Independencia se puso a disposición para trabajar, así que bueno, fueron dos temas puntuales los que tratamos, ¿verdad?, y también viendo la visita que hicieron ellos a la ministra en estos días.
1: ¿Qué obras específicamente y qué mencionó con respecto a los detalles que estaría faltando para la culminación de este proyecto?
2: Bueno, una obra, un centro de salud en San Salvador. Sabemos de que anteriormente se encontraba en un lugar histórico para esa ciudad, pero que sí le faltaba muchas mejoras, y bueno, eso nos estuvo explicando él de la manera en cómo encontraron hoy en día cómo se están dando los trabajos. Nos dijo que bueno, justamente hicieron una visita a la ministra para poder contar con los recursos, ¿verdad?, para poder seguir esa obra. Lo cual, ese fue el motivo, ¿verdad?, que les preocupó también a los compañeros de San Salvador. Es por eso que hicimos ese llamado, ¿verdad?, al director. Y bueno, por otro lado también el tema del tomógrafo en Independencia, de que falta la infraestructura adecuada para poder tener el funcionamiento de ese tomógrafo y algunos detalles que la máquina requiere. Y también nosotros pedimos el plano, ¿verdad?, que ellos llevaron ya a cabo para poder impulsar un poco más y empujar, ¿verdad?, esa obra. ¿Qué tiene que ver con la salud? ¿Verdad? Que es algo muy sensible y que la gente espera mucho también.
1: ¿Hay algún proyecto para esta obra?
2: Sí, ellos ya tienen el plano nuevo, ¿verdad?, que ya habrán hecho hace mucho tiempo, el cual nosotros hoy solicitamos tener también en físico para poder un poquitito impulsar y empujar, como se dice, ¿verdad?
3: Ok, 11:29 de la mañana, 29 grados, Tamara, empezamos a despedirnos, pero vos volvés con Satelital Noticias.
4: Exactamente, vuelvo a las 13 con la primera edición de Satelital Noticias.
3: Te dejamos ya con algo tradicional en los mediodías, que es Cardinal Deportivo. Mañana se juega el tercer y cuarto puesto de la Copa del Mundo y el domingo, por supuesto, la final. Fue un placer acompañarlos, les deseamos un excelente resto de jornada y un buen fin de semana.
4: Chau, chau.
3: Chau, chau.
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9: Pero justamente por lo que ya comentaban los compañeros, el partido donde Andrés Cubas tenía que jugar con el Vancouver Whitecaps en la cancha de Chicago se suspendió por el tema del smog. Entonces, algunos detalles. Hoy juega Miguel Almirón en Nashville para entender un poco también lo que es el retorno. Y hablando de retorno, volvió Cerro Porteño. Creo que desde anoche, cuando Jorge Izquierdo ya manejaba la información, y es más, hay veces que las respuestas dilucidan ciertas intenciones. Entonces, ya quiero saludarle a Jorge y que Jorge presente la nota de Nacho Aliceda, y que antes de la presentación, en el saludo, Jorge nos debe un pantallazo de cómo se dio, porque además de Aliceda, vinieron otros como Mati Pérez, La Rivero, hablaron muchos, pero no se puede ignorar que lo que hace ruido es lo que declaró el gordito lindo, como le suele decir, el innombrable.
10: El suplente Mati Pérez, ¿verdad?
9: Es que no lo digo. Ariel, el tema de Aliceda, ¿no? Ya sé. ¿Estamos todavía en Dala está con el delay? Acá ya no hay delay.
10: Sé que es Aliceda, pero como le nombraste
9: y lo vimos. Vos no querés hablar de Aliceda.
10: Claro, por supuesto, el tema central de Cerro es.
9: Bueno, Jorge.
11: Hola, Dani, abrazo grande, compañeros, a la gran audiencia del Cardinal Deportivo. Anoche la serie de amistosos que disputó en suelo argentino. Hoy día libre y ya seguramente a partir de mañana, domingo, también van a empezar a trabajar en Asunción para lo que va a ser el estreno en el campeonato clausura. Mucho por debatir, hay muchas cosas en Cerro Porteño, entre refuerzos, partidos amistosos, desafíos, plantel renovado. Era de la presentación oficial también de las caras nuevas para este segundo semestre. Anoche hablaron Blas Riveros, Matías Pérez hacia las corridas e Ignacio Aliceda. Creo que lo de Ignacio Aliceda, por lo que dijo, hasta al punto de que casi lagrimeó Dani, compañeros.
9: Sí, vos sabés que en esa charla, y es más, vos cerrás la entrevista cuando le preguntás de por qué no jugaste hoy por el encuentro contra Vélez, y termina con un no sé, pero hay veces que, y esto le digo a la audiencia de las 7:30 y todas las radios asociadas, que hay gestos, o sea, faciales que dicen mucho. Y después le voy a preguntarle a la... Y yo no sé cómo está cayendo en el mundo Cerro. Creo que por lo menos en un primer pantallazo, la gente está más con la institución y critica la postura del Nacho. Pero también hay gente que dice, sí, mira, está perdiendo. Pero sin tanto prolegómeno, vayamos a lo que dijo Ignacio Aliceda ayer cuando llegó al Silvio Petirossi.
12: No, a mí me queda un año más de contrato. Yo quiero quedarme a cumplirlo, obviamente, pero es difícil cuando no te sentís importante en el equipo. Entonces yo creo que si no me siento importante en el equipo, sinceramente en mi camino, pero bueno, como dije muchas veces, yo trato de dar lo mejor acá, sea que me toque jugar de inicio, suplente, pero si me encuentro así, difícil para mí.
13: ¿Hablaste con el técnico?
12: No hablo con el técnico.
13: ¿Te sorprendió?
12: Y un poco sí, sinceramente, un poco sí, porque todos saben que llegué como un jugador que nadie lo conocía y me fui ganando el cariño de la gente y bueno, duele un poco, pero bueno, uno sigue igual, tengo que seguir trabajando y así es la vida y el fútbol. Estoy 100% comprometido con esta camiseta, con mis compañeros y con el hincha, así que toca seguir trabajando.
13: ¿Qué te sientes sentido?
12: No, estoy bien.
13: ¿Por qué no volteo bien?
14: Maxi, ¿hace bien a Liceda?
15: Sí, ¿por qué no? ¿Cuál sería la, en este caso, la negativa para que no exprese el jugador lo que siente?
14: Decir que, che, eso es algo privado. No. ¿Qué lo ventilás cuando está?
15: No es privado porque vos sos futbolista y la gente quiere saber por qué no jugás, la gente quiere saber qué sucede. A mí lo que más, te digo la verdad, lo que más me hizo ruido cuando le preguntaron, ¿hablaste con el técnico? No. Fue una forma rara de decir que no, ¿verdad? Porque normalmente viene un entrenador, charlas tenés. Para bien o para mal, mira, te voy a usar.
14: Aquí en el chat Alfredo dice, Maxi tenía razón, algo pasa en Cerro y le dijeron que estaba exagerando. No, acá Felipe dice, la remera del club es viernes. Oh, no, a ver, yo sé que es viernes, pero durante el Mundial el viernes de camiseta vuelve el próximo viernes cuando vuelva el torneo. Entonces vos bancás.
15: No, para mí está bien, es saludable que el jugador hable, porque si no siempre vamos a condenar lo que el jugador se exprese. Él...
14: ¿Vos no estás con la línea de son cosas privadas, por qué ventilás?
15: No, es que no es privado. La gente quiere saber por qué no jugaste. La última pregunta de Jorge fue buena, ¿por qué no jugaste? Sí. No sé.
14: Entonces, y fíjate en la cara, él no es que...
15: Porque si no habla Dani, sí, compañero, después empieza, no, pero está lesionado, no, pero se peleó con el técnico, no, pero se quiere ir, no, pero...
14: No, escucha, le van a tirar a Jorge que va a decir, no, vos estás inventando...
15: La famosa, no, se quiere ir. No, ahí no se quiere ir. No se siente parte, y a partir de no sentirte parte, que es también normal y es derecho del entrenador de turno que elija los que quiera elegir, porque también hay que decir eso. Cada técnico tiene sus jugadores y su punto de vista. Para mí lo que termina condicionando la situación de Aliceda es que es extranjero. Y Cerro
14: hay una
15: tiene esta problemática.
14: Hay una parte donde él, ¿vos sabés qué menciona eso? Le dice, además trajeron más extranjeros.
15: Ahí debe estar su no sentirse parte, ¿no? No me siento parte porque soy extranjero y además me trae más extranjeros, quiere decir que no estoy dentro de los planes.
16: Pero qué, a ver, lo de Aliceda.
14: Arranco, Juanma, ¿está bien lo que hizo Aliceda?
16: Principalmente para aclarar, porque yo recuerdo que en algún momento la información hablaba que él estaba sentido. Y hay una parte también de esta nota, de esta entrevista con Aliceda, que le preguntan si él estaba bien físicamente. Y él dice, sí, yo estoy bien, yo estoy apto para jugar. O sea, acá no es una cuestión física, no es que yo estoy lesionado, no es que...
14: No, ya sé, pero me están esquivando la pregunta principal. ¿Hizo bien entonces Aliceda en declarar como declaró?
16: Y se nota que estaba... que quería decirlo.
14: Porque según Max está bien. ¿Vos?
16: No es común, pero yo no lo voy a criticar a él. Porque él estaba cargado, estaba sentido.
15: Pero Juanma, perdón, no es común porque los jugadores no hablan.
16: Claro.
15: No lo dejan hablar.
14: ¿No lo dejan o
17: bueno,
14: a veces
17: no, está, ellos... mal, está mal. Para mí está mal. Yo agarro el toro por las astas. El señor Aliceda tiene un lugar en el cual se puede expresar. En la cancha. En la cancha demostrarle a Holland que estás equivocado. Tenés que tener paciencia cuando te llegue la oportunidad. Y cuando te llegue la oportunidad, aprovecharlo. Porque cuando comienza el campeonato, hay muchas variables. Hay muchas variables. A veces el que está allá en el último, en el fondo de la fila, termina siendo la figura. Y que lo diga el Bocón, que cuando llegó Vegetti, ni suplente era. ¿Qué hizo el Bocón? Trabajó, soldado silencioso, mute, pero cuando llegó la chance, también colaboró mucho en este semestre, principalmente en la Copa Libertadores de América. La cancha es el lugar en el cual, a mí me parece, tiene que hablar un jugador de fútbol. Y saber también comerse veneno en un momento dado, que se da en la vida, que bueno, a veces no aparece la chance. Y en todo caso también yo creo que él, ¿por qué no lo encara el entrenador y lo consulta? Profe, ¿qué pasa? ¿Qué me falta? ¿Qué no te gusta? ¿Por qué no estoy jugando? Es un jugador ya experimentado.
14: Maxi,
15: no es nada lo que dice.
14: Es nada.
15: Mira, no, porque mira, yo entiendo lo que él está, Ariel está diciendo, de que hay casos y casos. Pero dejarle también el derecho al jugador de expresarse. No le está faltando respeto a la institución, me parece un punto importante. Y está expresando su condición.
14: ¿No genera una especie de inestabilidad o intranquilidad?
15: No, no.
16: Es que su ausencia va a generar esa intranquilidad, Dani.
15: Yo valoro el líder, valoro el que habla, valoro el que da la cara, porque hay que hablar en todos los momentos.
14: Pero,
15: muchas veces cuando las cosas están mal, también pedimos que el jugador salga a hablar.
14: Sí.
15: Entonces, el hablar es un comportamiento del ser humano, dejarlo expresarse dentro de las normas del club. Me parece que no le faltó respeto ni al entrenador, ni a la institución. Simplemente contó de una manera triste, porque lo vi muy triste.
14: Sí.
15: Abatido por su situación, porque él evidentemente quiere continuar en Cerro y quiere jugar y ganar su lugar. Dicho eso, él no tuvo un diálogo con el entrenador. Y a ver, está bueno lo que plantea Ariel, anda a hablar con el entrenador, pero el que llegaste fuiste vos, no yo. O sea, vos sos el entrenador que llegás, yo soy, estoy en el plantel, vos tenés que venir a hablar conmigo también. O sea, un líder tiene que hablar con sus futbolistas, no tiene que solamente tener esto y los que no. Da la sensación de que, bueno, evidentemente hay una materia pendiente en este caso del entrenador para con su futbolista, porque siempre es saludable hablar para tenerlo en cuenta o para no tenerlo en cuenta.
17: ¿Estará entrenando bien? ¿Estará haciendo lo que el técnico quiere?
15: Y esas son hipótesis, esas son cuestiones.
17: Esa es la pregunta, porque yo no creo que se coma. Yo creo que. No creo que Julián sea tan tonto y si él está entrenando bien, si le está dando todo, si tiene compromiso, no lo tome
15: entonces
17: en cuenta.
15: Entonces asociamos.
17: Es muy importante.
15: Entonces asociamos el que no es tenido en cuenta porque no está entrenando bien.
17: No sé, Maxi, yo estoy planteando. No,
15: está bien lo que planteas, pero si el entrenador llega. ¿Sabes qué es más saludable, Ariel? Yo te voy a decir, te digo la verdad. Que venga el entrenador y te diga, mira, Nacho, la verdad no está dentro de mis planes. Si te quedás y la peleás vas a tener una chance, pero mi prioridad va a ser darle la oportunidad a otro porque considero, listo. Entonces el jugador, ¿sabe qué hace? Se busca club. O dice, no, me voy a quedar a pelearla. Pero cuando no te comunican nada, cuando no te dicen nada, me parece que ahí hay un error, pero bueno. Por eso también cada uno opina diferente, ¿no?
16: Hay que ver en el día a día también cómo es Holland con él, ¿verdad? Por eso él sale a declarar de esta manera. Porque uno imagina en el grupo y de repente el entrenador le da indicaciones a todo el mundo y a vos no. Entonces es como que vos te sentís que... Por eso él dice, cuando no me siento importante. Ese no me siento importante no es que... Para mí no está reclamando titularidad, porque él nunca se ganó la titularidad. Siempre se debatió el tema del jugador del segundo tiempo y todo eso.
14: Pero entonces, ¿por qué hace rato vos dijiste que si él no hablaba se iba a mencionar igual? Si él prácticamente no jugó con
16: pero
14: Jola.
16: porque Alicea ni siquiera ayer estuvo en el segundo amistoso. O sea, él no va, se ve, se siente que Jola no lo va a tener en cuenta para este semestre.
14: Entonces vos estás con Alicea y anulás el argumento de Ariel cuando dice, vos demostrarlo en la cancha,
16: claro.
14: ¿Cómo voy a demostrar si nunca me
16: si
14: pones?
16: No le da la posibilidad.
17: Pero
16: y en el día a día evidentemente se siente relegado él.
17: Todavía ni comenzó el campeonato. A veces llega demasiada...
15: Pero Ari, están los amistosos para vos testear los futbolistas. Si a vos no te ponen ni siquiera los amistosos, date cuenta que el técnico no te quiere. Entonces el jugador también tiene derecho a tomar otro rumbo. Decíselo antes, en todo caso. Decís, comunicáselo antes, porque a mí me tocó estar de ese lado y no da gusto. Yo estoy a favor de que el jugador pelee un lugar, yo de eso estoy con vos. Lo que no estoy con vos es que no me lo comuniquen antes, para yo por lo menos tomar una decisión. No, me voy a quedar a pelearla porque yo creo que tengo chance de jugar. Bárbaro, bienvenido sea. A ver, para pasar en limpio, es muy fácil. Te llamo, Nacho, no entra dentro de mis planes, como dije recién. Si te querés quedar, bienvenido sea, porque sos un jugador importante, pero tengo el cupo de extranjero que a lo mejor me limitan. Sí, profe, me voy a quedar porque me gusta, estoy cómodo, me gusta el club, la familia, la ciudad, etcétera. Ahora, Nacho, la verdad no sos prioridad, ¿eh? Voy a traer a otros. Entonces el jugador ya sabe. Si no se habla eso, nosotros empezamos con las hipótesis. No, el jugador se quiere ir, no, tiene una propuesta, lo hablaron de no sé dónde y el jugador se quiere ir. No, te está entrenando mal, no se cuida. Entonces ahí empezamos una cosa que no paramos más. Y yo celebro de vuelta para cerrar, Ari, que el jugador se exprese y hable para sus hinchas, porque no es para nosotros, es para su gente lo que está pasando.
17: Pero si era prescindible para Holland, ya hubiese estado en esa lista de los que se fueron.
14: Yo le voy a pedir a la gente de Cerro audios WhatsApp, 0972-730-730. ¿Están con la postura de Maxi, secundada por Juanma, o la postura de Ariel? Repito, me late que Ariel va a estar más con el pueblo. Yo, Maxi, justamente arrancaba contigo porque a vos te tocó estar en esa misma situación, en otras situaciones donde veías a compañeros pasar por esa situación. Me quedó latente algo que dijo Ariel y algo que vos dijiste. Cuando él dice, no, yo no hablé con el técnico. Allí, según tu criterio, es el técnico el que tiene que acercarse al jugador.
15: Y claro.
14: No el jugador decir, profe, ¿por qué no me pones?
15: Y sí, lo normal es que el técnico se acerque.
14: Y vos sabés que hay técnicos que no se acercan.
15: Y ahí ya el liderazgo de cada uno.
14: Ya sé, pero en ese caso, ¿no debería el jugador acercarse primero?
15: Puede ser, sí, puede ser.
14: Por ejemplo, si en esta misma entrevista, ante la consulta de uno de los muchachos, le decía, ¿y hablaste con Holland? Le dice, sí, hablé. Me parece que cambió un poco también el cariz. Le dice, no. Y hasta en ese cuando dice, no, es como que,
15: no, pero
14: ¿por
15: lo
14: qué
15: dijo,
14: yo voy a ir a hablar?
15: No, dijo, como diciendo, no, yo no hablo, ni me saluda prácticamente.
16: Claro, casi, yo noté eso también.
15: Ni me saluda, casi dijo
16: que
15: eso.
16: Hace que directamente lo ignora.
15: La
16: que
15: parte ignora. Esa fue, no, dice, como diciendo, no.
16: Yo me imagino.
14: Pues ustedes hoy están en sintonía, porque ¿sabes cómo yo sentí? Que era, no, que yo me, ¿por qué yo me? Por eso te preguntaba. ¿Por qué yo me voy a acercar a él si es él el que tiene que decirme? Yo lo noté así.
16: No, yo en ese sentido, a lo mejor, no sé si con el asistente, a lo mejor, no sé, con el PF, alguien que le pregunte, che, ¿qué onda? O preguntarle si le puedo hablar.
15: Yo, la verdad, para mí Alicea fue importantísimo para Cerro. No es cualquier jugador.
14: Perdón, importantísimo en el clausura del año pasado.
16: ¿Sí?
14: En esta apertura no fue importante.
15: Claro, porque tuvo lesiones, pero ahí padeció también.
14: Ahora, ¿eso cuánto habrá incidido? Para que la gente sepa. En el debut de Holland, Cerro juega muy bien y le gana 3-0 a 2 de mayo en La Olla. Partidazo de Soñora, ¿se acuerdan? Y partidazo de Aliceda. Doblete hizo el Nacho en ese encuentro. Ariel y Max estuvieron en ese partido. Yo lo estaba mirando por televisión. Recuerdo perfectamente, el lunes... Fue un sábado ese partido. El lunes Cerro tenía que viajar para su partido de Copa Libertadores a Cartagena. Jorge Izquierdo entra en el canal deportivo y dice, señores, hay una baja. Dijo Ignacio Aliceda y se cayó el mundo Cerro allí. ¿Se acuerdan ustedes?
16: Sí. Y fue, no fue una lesión cualquiera porque lo dejó dos
14: ¿Saben,
16: veces.
14: ¿Saben cuántos partidos más volvió a jugar Aliceda con Holland de titular? Cero.
16: Sí.
14: Jugó dos partidos más. Un partido contra nuevamente un equipo de Rubio Ñu, entrando a los 25 del segundo tiempo. Y jugó el partido contra Sporting Cristal, el de la ganancia del grupo, también entrando en el segundo tiempo a los 25. O sea, por eso, Maxi, para Holland Aliceda no es un jugador importante. Porque Holland
15: debería hacerlo, porque es parte de tu plantel.
16: Pero más allá de que sea parte del plantel...
15: Características de Aliceda no abundan en el fútbol.
16: Por eso. Yo iba más a eso, más allá de que sea jugador de tu plantel.
14: No es Ariel Gamarra el que lo reemplaza directamente. Ayer cuando le preguntaba a ustedes, ninguno me puso
15: a Aliceda. Es que no lo vimos.
14: No, desde la perspectiva de Holland te digo.
15: ¿Qué nacionalidad tiene?
14: No, él es paraguayo.
15: Si Aliceda es paraguayo, te puedo asegurar que él está jugando.
16: ¿Vos sí que va por ahí, Maxi?
15: Y claro. Y sí, ¿a quién sacás? Hacé la cuenta, ¿quién sacás? Encima trajiste a Mero y le trajiste a...
14: Almendra.
18: Dani.
14: Sí, Jorge.
18: A ver, para agregar también esto, el plantel tiene libre hoy, mañana y domingo. Retornan a los trabajos el lunes a la tarde.
14: Bueno. Esa entrada, Jorge, era para apaciguar un poco, era para completar el informe, pero sí... Quiero escuchar lo que dijo Blas Riveros. Vamos a lo de Blas Riveros.
18: No, para completar, el profe hace rato decía lo de... Que hoy tiene libre, entonces para corregir esto, tiene libre hoy, mañana y pasado, retornan el lunes a los trabajos.
15: También preguntarle a Jorge cómo notó también la entrevista, porque él lo tuvo de cerca, ahí.
14: Es que lo dijo, mira, dijo hasta tenía los ojos llorosos.
15: Y cuando le preguntan si habló con el entrenador, creo que había sido Jorgito que le preguntó, no, dijo, como diciendo.
14: Es que por eso yo lo
15: me llamó la atención, porque si no vos decís, sí, hablé con el entrenador.
16: ¿Sabes que yo me imagino, Maxi? Viene Holland y dice, dale rojo al arco, toma la pechera amarilla a Ramírez y empieza a repartir. Y después el sparring. Venía acá Gatito, lateral derecho, que juegue Josué, y empieza a repartir y Alicea está esperando su lugar. Y no recibe nada.
14: Yo repito, creo
16: o
14: que...
16: O empiezan a trabajar ahí y dale los extremos por este lado y vos, Alicea, anda a hacer no cinco pido, vueltas a la cancha.
15: A ver, no pido trato...
14: Preferencial.
15: Privilegiado. Ni diferente, ni nada. No. Pero a veces, cuando vos tenés un futbolista que ya no es un joven, ¿no? A veces los chicos de inferiores lo tratás distinto. Cuando eres un joven, ya ha jugado, ha hecho gol en los clásicos, la gente lo ha querido, lo quiere mucho a Alicea.
14: Sí.
15: Me parece que se debe una charla. Mira, Nacho, no te veo bien. Mira, me parece que no. Una charla.
17: Pero... Alicea está jugando también acá un partido extra, afuera.
16: ¿Cómo?
17: Y porque, como recién dijo Maxi, un jugador querido, que aportó mucho en el campeonato pasado.
14: Ahí
17: y que
14: Federico en el chat dice, escuchen bien, no dijo no hablé con el DT, dijo no hablo con el DT. ¿Mm? Que es un poco la postura de Maxi y de Juanma, que no hay una relación, Ariel.
17: Está bien, yo me mantengo en mi postura.
14: Claro.
17: Pero sí también el jugador juega su partido mediáticamente, porque sabe que es querido. ¿Algún apoyo va a arrastrar? Si por allí el equipo no arranca bien contra Libertad en la primera fecha, contra Trinidense en la primera fecha en la olla, yo te puedo asegurar que en el hincha opina mucho, se acordarán de él. Es una forma de jugar también su partido.
15: Ari, yo te digo, la verdad, sí. Para mí él se va. Para mí él no sigue.
14: Es que acá yo conecto cuando Jorge decía...
15: Yo no creo que va a seguir con esta... Esto para mí fue una entrevista de... Buscame club al representante porque me quiero ir. No sentirte parte, no hablo con el técnico. Un montón de cuestiones que vos tenés que leer la entrevista en sí. Para mí esto es despedida, lastimosamente, porque me encanta el Licea. Pero para mí esto es despedida. Entonces, por eso para mí no es que estamos jugando un partido, sino más bien una descarga de los motivos por el cual no... Que no estoy a favor de Licea, ojo. Simplemente yo estoy a favor de que... El técnico le comunique al jugador si lo va a tener en cuenta o no.
16: Y ahí abrió una nueva ventana para el debate, Maxi. ¿Cerro tiene jugadores como él en el plantel?
15: Y lo trajo a Derli otra vez.
14: A Derli Rodríguez.
16: Pero Derli es como Alicea.
17: No tiene la técnica ni la
14: habilidad. Pero quiere, o sea, ¿Holland quiere eso? ¿O quiere jugadores más verticales que pueden ser Rodríguez o Gamarra?
15: No, más vertical que Nacho me parece que no hay.
17: No hay ninguno. Ninguno habilidoso como él.
14: No, para. Para mí vertical y habilidoso son cosas diferentes.
16: No, pero Nacho, Alicea te da ese sprint corto y aparte tiene pegada de larga distancia.
15: Rápido por afuera. Claro.
17: Tiene gol.
15: Sí te doy si vos querés sumar un volante más o querés tener un juego más quizás de tenencia, pero a Holland le gustan los veloces. Siempre ha jugado con extremos.
14: Yo lo que en un equipo al que le costó encontrar gol a Alicea, estoy hablando de la campaña del campeón, clausura del año pasado, no de la apertura, porque repito, en la apertura... Cuando parecía que iba a estar Alicea, después de ese doblete contra el equipo de Pedro Juan, tuvo una lesión y, repito, en el registro nunca más jugó de titular con Holland. Y estuvo en varios encuentros en el banco y solamente entró en los últimos 20 minutos contra Rubio Ñu y contra Sporting Cristal. Quedaba lo de Blas Riveros, lo escuchamos al lateral izquierdo para cerrar lo que es esta parte de ABC TV.
19: Fueron 10 días muy buenos, la verdad que el grupo se portó bastante bien, todos los trabajos lo que hicimos, ¿verdad? Fue una pretemporada muy buena, dejamos muy buenas sensaciones, es por ahí hoy no se dio el resultado o sea, el resultado no fue positivo, pero bueno, lo importante fue ir agarrando ritmo, así que bueno. Vamos a llegar de la mejor manera para lo que va a ser este semestre. Súper bien, la verdad que es bastante bien, muy bien diría yo, porque hice toda la pretemporada con el grupo, así que muy bien. Solo tuve una sobrecarga y bueno, no quise arriesgar hoy para nada para poder arrancar el viernes. La verdad, se viene un semestre hermoso, tenemos lo que va a ser el clausura, también la Libertadores, así que estamos preparados para poder encarar de la mejor manera. Los nuevos que llegaron también a tiempo, diría yo, porque estuvimos bastante días compartiendo allá, así que bastante bien todo. Gracias a ella me recuperé lo que era la pubalgia, que ese era lo que era mi problema, por ese motivo no pude más jugar. Por eso me perdí todo ese semestre también. Yo de la lesión me había ya recuperado hace mucho, pero eso fue lo que me agarró y bueno, lastimosamente no pude jugar ningún partido. Pero bueno, ahora ya, como te dije, ya me curé de eso, así que estoy muy, muy contento y espero este semestre arrancar de la mejor manera.
9: La contracara de otro que no jugó ayer contra Vélez, pero está muy entusiasmado, se siente importante en el plantel. ¿Qué más, Jorge, antes de despedirte por lo menos en este espacio de lo que es Cerro Porteño? Ya mencionabas que tienen libre este fin de semana y que vuelven a las actividades el día lunes.
18: Esperar a ver la recuperación. Anoche decía una sobrecarga lo de Blas, pero nada para preocuparse, va a llegar en óptimas condiciones para el partido del próximo viernes ante Trinidense. Y a partir de ahora, la situación de Fabricio Domínguez, lo de Agustín Almendra y lo de Juan Iturbe, principalmente, que obviamente ya en el partido ante Racing había salido con molestias musculares. Así que son, hoy por hoy, creo, los jugadores por los que Cerro va a estar atento durante toda la semana para saber con quiénes va a poder contar para el estreno en el torneo clausura. Y obviamente estar atentos también, quién sí, quién no, en cuanto a salidas y a posibles llegadas también.
9: Exactamente. Excelente el trabajo, como siempre, Jorgito. Seguiremos en comunicación oportunamente. Y sí, porque yo me acuerdo que cuando Jorge mencionaba el tema de los intereses por los muy buenos jugadores de Cerro Porteño, y entre ellos citó al Nacho Aliceda, capaz alguien o alguno por algún pasado reciente querían plantear cosas y no. Entonces, acá, por ejemplo, leí también en el chat algo muy interesante. Dice: yo trato de dar lo mejor acá, ya sea que me toque de inicio o suplente, pero si no me siento importante, es difícil. Para el argumento de Ariel nomás, ¿vos crees que él está teniendo un desgaste que va más allá de ser titular? Porque convengamos que Alicea siempre tuvo el rótulo, hasta en su mejor momento, de que era un jugador de segundo tiempo. ¿Cuántas veces en la mesa nosotros debatimos sí, fuertemente? Y yo le decía al innombrable, él decía, no, él tiene ese titular. Y a mí me parece que impacta más jugando en el segundo tiempo.
15: Pero después tuvo partido de titular y también rindió.
9: También. Pero
15: logró revertir ese, me parece.
9: Sí, es que por eso te digo, fue titular en el primer partido de Haaland. En el debut, en aquel 2 de mayo.
16: Contra 2 de mayo, que lo hizo muy bien.
9: No, es que yo me acuerdo porque después de eso, es la lesión de Soñora. O sea, era los dos mejores jugadores se lesionaron. Uno ni siquiera viajó y el otro se había lesionado al
15: inicio. Yo lo que veo y lamento en este caso por Cerro, porque cuesta mucho encontrar futbolistas que, primero, tengan las condiciones que tiene Nacho. Es un jugador que tiene habilidad, que tiene desdoble, que tiene muy buen pase. Recuerdo pases que ha dado de tres dedos, tiene mucha capacidad para asociarse.
16: Tiene remate.
15: Un jugador que juega por ambas bandas, que puede jugar detrás del 9. Me parece que descubrieron un futbolista desconocido, él mismo decía, y no darle el valor me parece suficiente, porque después entras al mercado otra vez, y agrego más, ponerse la camiseta de Cerro no es para cualquiera, hacer goles en los clásicos no es para cualquiera. Me parece que estaba construyendo una linda historia, que lastimosamente da la sensación, por lo que escuchamos de la entrevista, que se va a terminar siendo. Ojalá que no, ojalá que diga, que pase lo que dijo Ariel, que se quede, que la pelee, que tenga la oportunidad para revertirlo. Pero digo, en este mundo de las contrataciones, de buscar jugadores tapados, me parece que había hecho una buena propuesta. 26 años tiene, estaba leyendo acá, 26 años tiene Nacho. Me parece que era un buen futbolista para darle otro tipo de valor o uso, si querés usar esa palabra.
9: Yo arranqué preguntándole a la mesa si hizo bien Aliceda en publicar, blanquear, ventilar algo que más que nadie, Maxi Biancucci, sabe, que no todo lo que se dice es lo que ocurre en un vestuario, que son más las cosas que no se dicen y se guardan, y que en este caso no fue. Ya lo voy a saludar a Ariel Infran, porque hoy juega Olimpia contra Flamengo en el Manega Rincha.
15: Y recuerdo, perdón, Dani, antes que vayamos a Olimpia, sí, recuerdo una vez que le había hecho un posteo previo al clásico, el día que se lesionó. Sí. Y yo lo critiqué.
14: Sí, sí.
15: ¿Se acuerdan? Que le dije, no tenés que ventilar a tu clásico rival lo que vas a hacer.
14: Y que recuerdo perfectamente porque estábamos en la previa y que después dijimos, che, fue un blef, porque no es que volvió a la semana, no volvió más.
15: No volvió nunca más.
14: No volvió más. ¿Era el clásico en la olla?
15: ¿Tendrá que ver algo de eso, no?
16: No fue sí, el clásico del Defensores, el último.
20: Defensores.
16: El último fue el último fue.
15: Estábamos
16: sí.
15: en la terraza.
16: Sí, sí.
14: Y eso es que hemos estado en tantos exteriores que ya...
20: Y eso también...
14: Esperamos, por lo que plantea Ariel, Maxi, mira que entre la lesión y haber divulgado algo que son sensibles, ¿no?
15: Quizás, los entrenadores. No sé, quizás...
14: Claro, está bien, alimenta para el elemento de análisis, porque yo les iba a preguntar, y ya lo voy a saludar a Javiernes también, lo tengo a Ariel Infran, hoy juega Olimpia, en menos de 8 horas contra Flamengo. Vamos a estar también con la transmisión de ese encuentro. La pregunta es, porque acá dice, yo no me siento importante. Y hasta da a entender, no es una cuestión de ser titular o suplente.
15: No.
14: Entonces, ¿hace bien Haaland en tener el trato? Porque Maxi decía, y sí, a veces con los juveniles se suele dar eso, salvo que sea Sacha Carro, que es la inversa, ¿no? Él se siente como el padrino de los de la cantera y te aparece un César Bobadilla, un Marcelo Chaparro, están más arropados. ¿Hace bien el técnico de Cerro con Aliceda, que fue artífice del título del cual él no participó? Pero no se puede ignorar que Aliceda era un gran jugador. Le dejo picando eso, ¿eh? Le dejo picando. Ariel Infran, ¿cómo te va? Buen día.
21: Hola Dani, ¿cómo andás? Buen día. El saludo a todos los compañeros, a la audiencia del Cardinal Deportivo. Aquí frente mismo a la Villa Olimpia, porque hoy el plantel franjeado, o en este caso el conjunto franjeado, va a estar enfrentando a Flamengo en el amistoso internacional que se va a disputar en Brasilia, en el Estadio Mané Garrincha, a las 20 horas. El cotejo entonces, el último en esta pretemporada que se realizó en la Villa Olimpia íntegramente, con 3 amistosos previamente disputados en la Villa Olimpia a puertas cerradas, y en donde Vitamina viene parando un par de equipos, mezclando por sobre todas las cosas, y creo yo que en la noche de hoy vamos a tener algo mucho más cercano a lo que va a ser el equipo que va a arrancar el próximo domingo 26 ante Libertad en el estadio Defensores del Chaco. Teniendo en cuenta de que están ya la mayoría de los jugadores en Brasilia, quedó un grupito aquí trabajando, porque recién lo veía salir al capitán Richard Ortiz caminando bien, sin ningún tipo de inconveniente. También Tim Payne ya salió de la Villa Olimpia. Misma situación para Javier Domínguez, que quedaron ellos para trabajar, teniendo en cuenta de que se están preparando para lo que va a ser ya la siguiente semana, porque seguramente el lunes van a estar retornando con todas las actividades en la previa del inicio del torneo clausura, mirando el partido ante el ganador de DIM y Vasco, al igual que la Copa Paraguay. Hablando de un probable, ayer le manifestaba acerca de lo que sería el onceno ante Flamengo en la noche de hoy. Hoy me dicen de esa dupla defensiva, se podría sumar, no sé si una duda, pero me dicen no lo descartes a Juan Vera, podría ser compañero de Mateo Gamarra. Impresionante el viento.
14: El viento.
21: Y después sería prácticamente los mismos que viene jugando y que ya está todo prácticamente definido. Es decir, Gastón Olvira en el arco, Raúl Cáceres y allí Juan Vera o Tutu Vargas en compañía de Mateo Gamarra. Y allí también creo yo que va a ser Coyote, el lateral izquierdo. Después en el medio, Richard Cachorro Sánchez, Juanfer Alfaro y Eduardo Delmas. Y arriba, Fernando Cardoso por derecha, por izquierda, Romeo Benítez, y bien en el centro, Brian Romero. Este es el probable, obviamente, a falta de confirmación, pero sería lo más cercano, el que estaría arrancando hoy 20 horas ante Flamengo en Brasilia, Dani, compañeros audiencia.
14: Salvo que Tutu tenga alguna molestia y sea para resguardar, ¿le sorprende que Juan Vera, entre comillas, le pelee el puesto. Yo cuando, honestamente, Ariel dijo, puede haber novedad en la defensa, pensé que entraba Ventaverri y a Gamarra lo corrían para que juegue en vez de Coyote en esta semana, donde tanto debatimos sobre el perfil. Pero mirá que Juan Vera es del agrado de Vitamina. Pero si tuvo una virtud el técnico campeón, es que sus elegidos, cuando no rindieron, lo sacó. Lo de Chalá, Vera también, que para el técnico, si no me falla la memoria, cuando charlamos con él, dijo, es el de mejor salida. ¿Le sorprende esto en la defensa? Porque como que el resto del equipo ya lo habíamos debatido ayer, sí, en el programa.
15: No, a mí sorprendernos. Sorprendernos porque me parece que los niveles también... No hay niveles superlativos y el otro lejos.
14: ¿Vos no crees que Vargas sea mucho mejor que Vera? ¿Vera estuvo flojo en algún momento?
15: Sí, Martín, sí, pero no me parece que sean tantas las diferencias.
14: Okay.
15: Yo coincido, sí, que sí, que Tutu me parece que está por encima de Vera, coincido. Pero en esto de la competencia interna me parece que es saludable también, que quiere decir que el técnico lo está viendo bien, como también a Fernando Cardoso. Porque a Fer Cardoso va a armar del equipo y probablemente ninguno de la mesa lo pone. Y el técnico está viendo algo ahí que evidentemente los entrenamientos, el día a día, le está haciendo, está generando esta duda, ¿no?
16: Dani, vos dijiste que es del agrado del técnico y él jugó de titular de manera sorpresiva aquí en la amistosa contra Boca.
14: Que fue titular al inicio del torneo.
16: Y para mí está tratando de... que él se asiente en Olimpia, porque tuvo algunos errores durante la temporada en el torneo de apertura, pero es evidentemente, para Vitamina Sánchez, es uno de sus mejores centrales. A mí no me sorprende.
14: ¿Ariel?
0: El tema, si bien es cierto, se impuso Tutu en el equipo, principalmente desde mitad de torneo para arriba, ¿no? Pero yo creo que el dueño casi indiscutible de uno de los puestos aéreos central fue Mateo Gamarra. Después siempre como que había, salvo que Mateo jugase en un partido X de urgencia, de lateral izquierdo, es como que el primer marcador central no tenía un dueño definitivo, un dueño sin discusión. Y si apuesta porque yo creo que Vargas jugó bien también, independientemente de aquella expulsión tonta, jugó bien y quiere lo que me imagino Maxi había planteado con Merola y Holland, un equipo con mejor salida, un central que tenga buen pie para saltear línea, de meter pase de 25 o 30 metros, de esa manera a que el equipo pueda tener un pase inicial más claro. Me imagino que por allí pasaría, porque repito que Vargas ha cumplido bien con el Olimpia campeón de la apertura.
15: Y acordate la charla que tuvimos en el mano a mano que Ariel le hizo a Vitamina, donde decía, lo ideal sería mezclar los tres,
14: los cuatro,
15: porque uno tiene mejor salida, el otro mejor juega a él, el otro la competencia o la agresividad. Entonces, sí, en ese mix, me parece, de zaguero que tiene Olimpia, está tratando de buscar la mejor opción y potenciar, digamos, las virtudes que tiene, potenciarla. Y en este caso, aquel que no es tan bueno en la salida, como decía Ariel, bueno, quizás en el entrenamiento y con mucha repetición empiecen a mejorar.
14: No, yo repito, entiendo un poco lo que ustedes marcan desde el rasgo, pero salvo que sea una cuestión de que no...
15: ¿A vos sí te sorprende?
14: A mí me sorprende. Salvo que sea una cuestión de que no, Vargas está
15: para
14: un poquito cargado.
15: Los dos son Tutu y Mateo, Tutu y Mateo son los titulares.
14: Y eventualmente en partidos donde vos tengas que ir a priorizar la marca... Tutu, Ventaverri y Gamarra.
15: En un momento Ventaverri se había puesto la discusión y hasta le había ganado el puesto a Tutu.
14: Es que quedó muy fuerte aquel clásico, donde jugó esa línea defensiva. Primer marcador central fue Vera, segundo fue Ventaverri y Mateo Gamarra fue 4. En el clásico que se gana, con gol de Richard. Entonces, esa era la confusión cuando dijiste lo de Aliceda.
15: Sí.
14: Que fue el clásico de Sajonia, bueno, que sabemos cómo terminó, ¿verdad? Con los incidentes. ¿Qué más, Ariel? Acá, por ejemplo, me decían, porque cuando yo escuchaba, qué grupo random, qué grupo aleatorio raro, que jamás hubiera imaginado. Voy a decir, Olimpia, como en el primer semestre, cuando cerró contra Colo Colo y especialmente Boca, ahora va a cerrar contra Flamengo. ¿Quiénes son los que no viajaron? Y vos te imaginas, no sé, un grupo de juveniles o que están medio apartados. Y el trío era Richard Ortiz, Tim Payne y Javi Domínguez. ¿Rubén Lescano viajó, Ariel?
16: Bueno,
21: No. Tampoco formó parte de la delegación. Estábamos haciendo la consulta correspondiente. Todavía no nos respondieron, pero estamos aguardando una respuesta. ¿Tiene alguna molestia o fue más que nada una decisión técnica? Pero no formó parte de la lista de viajeros Rubén Lescano. Aquí tengo justamente, Dani, compañeros de audiencia, los viajeros. Los arqueros: Gastón Olveira, de Sebastián Lentinelli, de línea defensiva; César Olmedo, Raúl Cáceres, Brian Ventaverri, Gustavo Vargas, Mateo Gamarra, Juan Vera, Alexis Vargas y Alan Coyote Rodríguez; medio campo, Juanfer Alfaro, Fernando Cardoso, Alex Franco, Sebastián Quintana, Eduardo Delmas y Richard Sánchez. Arriba: Hugo Sandoval, Derlis González, Sebastián Ferreira, Pedro Zarza, Brian Romero, Franco Alfonso y Romeo Benítez, los que integran la lista de viajeros y que están ya todos a disposición para el juego esta noche, cerrando, como bien dijiste, Dani, al igual que el semestre pasado, otra vez un torneo internacional y nada más y nada menos que contra otro grande como es Flamengo.
14: Sí, qué cuarteto que quedó en el país, ¿no? Porque esta semana charlamos con su representante, con Pedro Aldave, que decía, no, este ahora hizo bien la pretemporada, ahora físicamente está bien, y no viajó. Cuando...
15: Raro lo del Lescano.
14: No, conecto nomás si Lescano hace la de Alicea, ¿no? Lo que pasa es que yo ya estoy...
15: Pero Lescano no llegó al nivel de Alicea.
20: Al techo.
14: Sí, pero me parece que por la...
15: ¿Vos me querés comparar de importancia a Liceda al igual que Lescano?
14: No. En materia de impacto, o sea, gracias a Lescano, Olimpia está jugando a la Sudamericana.
15: No.
14: Nada, es una forma de decir.
15: Bueno, está bien.
20: Bueno, pero el primer semestre fue malo de Liceda. El año pasado separemos, fue figura importante, goles, marcaron en el futuro del campeonato. Pero
16: el semestre... Liceda llega y hace los goles.
20: El año pasado.
16: Sí, pero Alicea vino en enero o vino en junio.
14: No.
16: ¿El del año pasado?
14: No, fue enero.
16: ¿Vino en junio?
14: Sí.
16: ¿Y del año pasado? Y bueno, con más razón, si el segundo semestre se pone la camiseta y hace goles. Él llega y es importante el cerro.
14: Sí, es lo que dice Ariel, es porque en la discusión de Alicea, mucha gente se quedó con que el año pasado tuvo un semestre. Con Lescano, en realidad es achicar ese espacio. Sería el semestre anterior de Alicea serían los 2-3 partidos. Y el resto de Rubén fue lo que ha sido el semestre acá. Pero si vos me decís, che, Richard Ortiz, Rubén Lescano, Tim Payne y Javi Domínguez están...
15: Richard dijo por qué...
16: Richard Ortiz.
20: Él
16: tenía una molestia.
15: Una molestia.
16: Lo del Lescano a mí me llamó la atención. No sé si él también tiene una molestia.
14: No, por eso Ariel citaba
21: en la rodilla.
14: Sí. No. Ahora, lo de Richard Ortiz, ¿para cuánto tiempo apeligra su presencia contra Libertad? ¿O va a estar disponible para el blanco y negro el capitán Ariel?
21: Él ya va a estar disponible, Dani, compañeros, ya va a estar disponible para la siguiente semana, para el compromiso ante Libertad. A partir del lunes ya va a estar trabajando de manera normal, por lo menos cuando salí aquí de la Villa Olimpia lo pude observar caminar sin ningún tipo de inconveniente, entonces me da la pauta de que ya va a estar trabajando, viene evolucionando bastante bien en cuanto a esa molestia que tiene, nada más por precaución, él no viajó para este partido amistoso, pero sí, ya va a estar a disposición del compromiso del domingo que viene ante Libertad.
14: Jorge, acá en el chat de YouTube dice, Coto, hace un trueque por acceder a la Lescano. Le dice,
15: bueno, mirá qué interesante, porque lo iba a plantear yo. No de la forma de negociación, sino me quedé pensando quién es más importante, uno u otro. Y nosotros hacemos este juego periodístico en los clásicos, sí, ¿verdad?
14: Claro.
15: Este u otro, claro. Aliceda o Lescano. Vamos a suponer, los dos están bien físicamente, vos vas a tener que elegir uno u otro. ¿Quiénes eligen ustedes?
20: No, Aliceda. Con la diferencia de que Aliceda ya está hace un año y Lescano solamente 6 meses.
15: Claro, es más jugador.
20: Más clásico.
15: Me parece que es más...
16: Pero Lescano es del fútbol paraguayo. Más allá de que no jugó en Olimpia, tal vez es más pesada la camiseta que Libertad, pero...
20: Además quedan los dos goles de Aliceda en la remontada del 0-2 en Ciudad del Este y el gol del empate, que también el puntito sirvió para que Cerro termine siendo campeón.
14: Yo a lo que decís, Maxi, voy a responderte con una herramienta tuya. Ese margen de mejoría está a favor del Lescano.
15: Totalmente.
14: Claro, como
15: a Aliceda
14: le conocemos el techo y ese techo ha sido fundamental
15: que para entienda, porque a mí me encanta el Escaro, tiene unas condiciones enormes, pero todavía no como que no explota.
16: No, pero no yo sé. Ahí no coincido con Dani. Para mí Aliceda todavía no tuvo un semestre, una pretemporada para demostrar su techo.
15: Puede ser, no sé, también, porque
14: ¿sabes qué? Con Aliceda cuando tuvo la pretemporada rindió mal y cuando vino y bajó del avión rindió bien.
15: No, la pretemporada de Cerro de enero.
16: La no pretemporada. ¿Quién rindió bien en Cerro?
15: La no pretemporada de Baba. Vamos a tener memoria, muchachos. Fueron a pasear a Uruguay, se comieron cuatro contra el Huracán y se lesionaron todos.
16: No, esa para mí no cuenta.
14: Bueno, vamos a volver nuevamente con Ariel oportunamente. 12:19. Quiero saludarle a Javiernes y la venta correspondiente. Seguimos con más Cardenal Deportivo. También están nuestros móviles, está Viole, está Jesús.
15: Y quiero después preguntarle por Tim Payne.
14: Sí, está bien. Vamos a preguntarle por el neozelandés. Flamante incorporación del Olimpia para el segundo semestre de este 2026. ¿Cómo te va, Javiernes? Buenas tardes.
1: Bien, Mister Dani Chuna. El saludo para todos los compañeros, extensivo para la gran audiencia de la 7:30 AM, la más potente del país, a los escuchantes a través de la 107.1 FM en el este del país y obviamente a todos los que reciben esta señal en el país gracias a las radios que toman la frecuencia de la 7:30 AM, el Cardinal Deportivo, obviamente la comunidad amarilla también haciendo de las suyas en las distintas plataformas, y a los pesos pesados del chat de YouTube. 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

0: Y no tomé café.
1: No, estos son unos adictos.
0: No, es que oportunidades.
2: No, Dani. Pero lo de ayer, Dani, era imposible.
0: Las oportunidades.
1: La primera vez que...
2: Lo de ayer era imposible, Dani.
0: Dani,
2: no,
0: en serio,
2: no.
0: había precios.
2: Yo caí también.
0: No, nosotros entramos ahí. Juanma me decía, mira esta, tengo un amigo que decía, me queda bien este saco. Y lo quería traer igual por el precio.
2: No, era...
0: Pero
2: era
0: fue
1: bueno, estamos en el país del consumismo donde... Te hacen creer
0: que
1: necesitas...
0: Vos no consumís nada. No, para, no me hagas calentar.
1: No. Te hacen creer que necesitas.
0: Y necesita, claro que sí. Siempre
1: a
0: necesita.
1: Tal punto que para toda la población nacional que pasó el crudo frío cuando acá estábamos disfrutando de temperaturas agradables y había 5 grados, 6 grados, le tienen que escuchar a Biancucci.
0: Agradable es decir, para vos. Cuando hicimos la previa en Boston, ¿sabés lo que fue? Abajo del sol, vos tuviste... Acá vamos a hacer la previa, abajo del sol estábamos, con saco encima. ¿Eh? ¿Cómo rojo, que no? Yo estoy más negro que...
1: Yo creo que la recta final la podemos dejar como, o sea, lo que cada uno tiene acumulado.
0: Las ideas que tiene Dani, acá está bien.
2: No.
0: Dios mío.
2: No, ¿cómo acumulaba?
0: ¿Estás seguro, Dani? No hace calor. Mamá.
1: Y después dice... En Paraguay no hace no va a volver el frío porque tengo una camperita. No, imagínate ese señor, esa señora, ese joven, esa joven que a las 5 de la mañana ya tiene que tomar el colectivo.
0: No voy a entrar en esa, team hacía... frío, team verano, voy a entrar en
1: no,
0: esa.
1: No, eso, sino que
0: pero
1: pasó,
0: el frío.
1: Ya es.
0: Aguante
1: segunda,
0: el frío.
1: Segunda quincena de julio. Nosotros tenemos 11 meses de calor y un mes donde se amaga el frío y punto. Vuelvo otra vez. A ver, está Ariel Darío. Para que nos actualice lo que le consultamos sobre Rubén Lezcano. ¿Por qué Rubén no viajó a Brasil, Ariel?
3: Sí, justamente estaba confirmando esa información, Dani. Y me dicen que tiene un golpe en la rodilla. Es por eso de que él no forma parte, o no formó parte, digo bien, de la delegación. Y se está recuperando para llegar óptimamente para la primera fecha ante Libertad el próximo día domingo. Con respecto a la pregunta de Maxi acerca de la situación de Tim Payne, yo le preguntaba a esta persona cuánto tiempo aproximadamente él ya va a estar a disposición del entrenador. 2 semanas, 3 semanas, y me decía, no creo que sea tanto. Yo creo que lo van a ir llevando día a día, pero... capaz, quizás ya en una semana o quizás sea una semana y media, ya pueda estar a disposición del entrenador. O sea, que para la tercera fecha podría estar Tim Payne a disposición de Vitamina.
0: Pero es que yo no le hice ninguna pregunta sobre Tim Payne. Le dije, quiero hacerle una pregunta sobre Tim Payne. Y agradezco esta información que nos trae Ariel, pero le quiero hacer la pregunta.
1: Adelante.
0: Ahora viene mi pregunta, Ariel. ¿A qué viene Tim Payne? Porque según acá, viene a sacarse foto.
3: Dígame usted.
0: Viene a ser titular.
1: ¿Quiénes son los que dicen que se van a sacar?
0: Según Ariel Mareco, viene a sacarse foto en el shopping de Villamorra. Por eso te pregunto a vos.
2: Ese flyer.
0: ¿A qué viene?
2: Ese flyer, la próxima vez, va a tener la cara de Tim Payne.
4: Ay, ay, ay. Espero que se corte ya con esto el tema de Tim Payne. Porque estamos en Estados Unidos, Maxi, anda con eso. Todos los días. Todos los días.
1: Pero sin Estados Unidos no hay Tim Payne. Sin mundial no hay Tim Payne, ¿no? Limpia.
4: Merola y Tim Payne será. Por Dios, así ya me tiene.
1: No. Tranquilo, ¿por qué lo tengo está cargado?
4: Pero es que todos los días. Es Tim Payne, Merola. Es Tim Payne, Merola, Tim Payne, Merola, no, Merola, Tim Payne.
1: No.
0: Pero pará, vos decís algo y yo te escucho y quiero traspasarle la pregunta a Ariel y Frank, que más sabe de todo. ¿Viene a jugar o viene a ser modelo de Olimpia, Ariel?
3: No. No quiero ser grosero en la respuesta, pero evidentemente viene a jugar, Maxi, compañeros.
0: Espectacular.
3: Él viene porque va a venir a sumar, él está haciendo la pretemporada. No creo que venga a pasearse o a sacarse fotos nada más. Evidentemente lo tienen en cuenta y yo creo que al consultar a esta persona me decía de que él va a estar seguramente a disposición, quizás en una semana y media como mucho, o puede ser más, porque me dice en realidad es día a día con él. Él recién salió de aquí de la Villa Olimpia y se lo ve muy contento, muy feliz. Evidentemente, con la seguidilla de partidos que se va a tener en estas 3 primeras o 4 primeras fechas, digo bien, con el

0: partido entre semanas, seguramente en una de esas lo va a tener ya Vitamina a disposición. Hay que tener en cuenta, la tercera fecha va a ser contra Rubio Ñu y por qué no, ya podría allí llevarlo por lo menos en la lista de concentrados, no sé si ya al banco de suplentes, pero evidentemente él viene para jugar con el Olimpia, más allá de todo lo que se diga acerca del entorno que se generó, de cómo se da su llegada, y yo creo que él viene para sumar.
1: Acá yo quiero separarme de Maxi. Acá yo no estoy de acuerdo con lo que dice Maxi. Es muy hábil para jugar con otras declaraciones. Porque evidentemente que viene para jugar Tim Payne. Es una exageración la que está haciendo Maxi cuando dice...
2: Ustedes dicen
1: que viene para sacarse foto en Villamorra. Obvio, también viene, yo creo que en un mayor porcentaje por el tema marketing. Pero obviamente que en algún momento va a jugar Tim Payne, o si no... Le van a contratar como, no sé, como CM o como influencer nomás. Pero él es futbolista, obvio que viene para jugar. O sea,
2: no es tan obvio.
1: Va a estar a disposición y va a jugar.
2: No es tan obvio, porque acá dijeron eso. Dijeron que está Raúl, que está Omedo y que Tim Payne...
1: No.
2: ¿Así dijeron?
1: No.
2: Entonces, yo digo, no, viene a jugar una Copa del Mundo. Sí, pero en Nueva Zelanda, pero no sé qué cuánto. ¿Cómo Olimpia va a contratar a un jugador solamente por el marketing?
1: Hábil, Maxi.
2: No, soy muy hábil.
1: No,
2: ustedes dicen cosas y después se arrepienten. No sé qué les pasa.
1: No. Pero que no es prioridad. Perdón,
2: hay que empezar a buscar.
3: ¿Es pedido de Vitamina el señor Tim Payne?
2: Hay que buscarla.
3: Ariel, por favor, si eso puede responder también. El señor Tim Payne, ¿es pedido expreso del señor Pablo Vitamina Sánchez?
2: Antes que responda Ariel.
3: Pero
2: Ariel, es que estoy hablando, y me está cortando para una pregunta.
3: Según el señor Maxi Biancucci,
2: vos dijiste que va a venir para sacarse foto.
3: Viene para jugar. El refuerzo viene para jugar.
2: Entonces, estamos en un debate.
3: Viene para jugar. El señor Tim Payne ya tiene que ser titular en la primera fecha del campeonato y los partidos subsiguientes. Por favor, señor Ariel Francisco, es un pedido expreso del señor Pablo Vitamina, el señor Tim Payne.
0: El pedido de Vitamina no llegó, que era el lateral izquierdo. Obviamente, es una situación que se presentó por todo el entorno que se generó. Sí tuvo la anuencia favorable del técnico. Bueno, si lo van a traer, evidentemente sí, para sumar, para que pueda estar a disposición. Es cierto, el lateral titular es Raúl Cáceres. Allí yo creo que puede empezar a pelear como suplente de César Olmedo o en todo caso Tim Payne. Pero ahora yo hago una consulta. Si llega a jugar 10 partidos en esta temporada Tim Payne, ¿vino definitivamente a, como dicen, a sacarse foto o cumplió con el objetivo de los minutos que quizás se han trazado?
4: Muchachos, mira qué buen número, ¿eh?
1: Pero si juega 10 partidos que sumamos desde el banco suplente y todo.
2: Si suma Tim Payne anda bien, muchachos, si Tim Payne anda bien y Raúl Cáceres es el titular, uno va a jugar por el lado izquierdo, lo van a empezar a buscar por el otro sector, claro. Si realmente los dos tienen buen nivel y lo ven bien, uno va a jugar por el otro lado. ¿Acaso el refuerzo que venía no es diestro?
4: Diestro.
2: Y bueno, tenés dos de este lado que juegan bien. Uno va a tener
4: que... O sea, vos no descartás que en algún momento Tim Payne sea el lateral izquierdo.
2: Ni él.
4: No, a Raúl veo jugando como cuatro. Pero a Tim Payne capaz, ya que como bien marcaste, no, el pedido expreso...
2: A veces no vemos hasta que lo vemos, Dani. Es cuestión de a veces sale y el entrenamiento. Y bueno, evidentemente no va a centrar con la pierna izquierda.
4: Okay.
2: Pero cuando vos tenés... La discusión fue, porque yo sé que la gente por ahí se va renovando, cuando vos tenés un jugador que viene a jugar la Copa del Mundo y me dice, no, va a ser suplente. Bueno, pero tampoco es que Raúl fue superlativo el semestre de Raúl. Entonces yo no entiendo. Raúl se ha errado goles abajo del arco. Llega al fondo y a veces cruza mal.
4: Sí, pero
2: tiene déficit.
4: Ahí sabes que...
2: Permitime la competencia también, permitímela.
4: No, sí, pero sobre tu última respuesta conectada al Mundial, ahí déjame defenderle a Ariel. ¿Y por qué Velázquez entonces va a ser el suplente de Merola?
2: Pero porque lentes porque son Velázquez, cosas distintas, no, Dani,
4: desde,
2: por favor.
4: No, desde la conexión de...
2: No, no hay conexión cómo, ninguna, porque no, uno busca una salida por
4: no, el tema zurda. De cómo no vas a considerar a alguien que jugó un Mundial. Voy nomás a eso, porque pero, Velázquez es el que lleva la delantera de salir si es que Merola es titular. ¿Verdad? Entonces,
2: yo ¿quién dijo que va a salir Velázquez?
4: Va a salir Pérez entonces.
2: ¿Quién dice? ¿Y qué sé yo quién va a salir? El problema lo tiene el técnico que pidió un central y teniendo dos que son muy buenos. Yo no lo veo a Velázquez fuera, yo esto fue más una chicana para Ariel.
4: Ok, yo pero no lo veo va a tener afuera. Que salir.
2: Sí.
4: ¿O lo veo a Pérez saliendo?
2: Y sí, ¿por qué no?
4: Ah, o sea, para vos es Velázquez Merola.
2: Y alguien tiene que salir. No se puede jugar
4: ¿quién
2: con...
4: ¿Quién tuvo mejor semestre en Cerro entre Velázquez y Pérez?
2: Pérez.
4: ¿Es cosa de Haaland entonces todo esto?
2: Y Haaland
4: quedó pendiente.
2: Haaland está armando su nuevo equipo. Vos me preguntás a mí la opinión mía. Ahora, Haaland tiene otra opinión.
4: Quedó pendiente lo que hace rato le
2: pregunté. Yo solamente para terminar el punto de Raúl, que Raúl también tiene que mejorar. Entonces, si te trae un lateral donde jugó Copa del Mundo, y bueno, me parece que la competencia está buena. Raúl va a tener que mejorar y ahí está. Si los dos andan bien, uno va a terminar jugando sí. El otro, si es que no viene un refuerzo, si es que Coyote no cumple.
1: Nada, pero nos quedamos mucho con el tema de la Copa del Mundo. Sí, suena impactante, ¿verdad? Pero Nueva Zelanda, muchachos, no fue ni siquiera mejor tercera entre ocho. O sea, está todo bien, porque si vamos al caso, entonces traigamos uno, no sé, que jugó en Haití. También jugó Copa del Mundo. Y no por eso tiene que ser una superestrella. Jugó en Nueva Zelanda, tampoco es. Pero igual puede rendir él, puede ser un gran jugador, puede ser un gran fichaje. En el tema del argumento de Maxi nomás, cuando vos decís, sí, es cierto, Raúl Cáceres tiene déficit, no es un super lateral derecho, tiene sus proyecciones que son importantes, baja mejor que Coyote para mí, defiende mejor que Coyote, pero si vamos en eso, Tim Payne ya parte con unas desventajas. Primero, que viene un equipo armado con un lateral derecho titular. Segundo, llegó tarde la pretemporada Tim Payne. Y tampoco es que está viajando con el plantel. O sea, mucho más argumento tengo yo para decir que él no va a ser titular.
4: ¿Algo más, Ariel, para ir cerrando desde este espacio el informe del Olimpia?
0: Nada más, Dani, compañeros, audiencia, para repasar porque a partir de ahora... Ya mirando la primera fecha del torneo clausura, el compromiso de Olimpia ante Libertad, que va a ser el próximo domingo 26, 16 horas en el Estadio Defensor del Chaco. Olimpia ya sacó los precios de las entradas. Gradería Sur, 30.000 guaraníes. Graderías Norte, 25.000 guaraníes. Plateas, 70.000 guaraníes. Preferencia A, 80.000 guaraníes. Ya están agotadas las preferencias B. Preferencia C, 110.000 guaraníes. Preferencia D, 80.000 guaraníes. VIP lateral, la albirroja, 120.000 guaraníes. Y la VIP central, 150.000 guaraníes. Entonces, estos son los precios estipulados por la Comisión Directiva para la primera fecha Olimpia ante Libertad en el Estadio Defensor del Chaco el próximo día, domingo 26, Dani, compañeros.
4: Perfecto. Después voy a volver a Jorge para preguntarle si Cerro también ya tiene los precios, porque de hecho Cerro juega dos días antes de Olimpia. Cerro juega de hoy en ocho, Olimpia juega de este domingo en ocho. Así estábamos entonces con Ariel Infran, con la información del Olimpia. Lógicamente, si así requiere, volveremos con el compañero para saber lo último del equipo que juega hoy en el Mané Garrincha contra Flamengo. Haaland hace bien con esto de que un jugador que fue clave en el título anterior, pero que no, que fue una decepción desde lo físico, porque estuvo mucho tiempo lesionado. Maxi trae a colación aquel posteo, aquella historia donde él se adelanta con mucha anticipación a decir que él no iba a llegar, que no quería forzar, y después nunca más se recuperó. ¿O es el sello del técnico de Cerro Porteño ahora que tiene las riendas de una intertemporada para lo que va a significar el semestre de Cerro Porteño?
2: Yo tengo una teoría, antes de dejar a los compañeros, tengo una teoría respecto a los entrenadores. Hay técnicos que cuando agarran un equipo...
4: Yo no sé si sos vos, pero yo sé que hoy me dijiste que no vas a ver el chat. En la encuesta donde el CM preguntaba si estaba bien la declaración de Aliceda, yo pensé que iba a ganar el no. A ver, no niego que acá también participan hinchas que no son de Cerro Porteño. Pero hay un 56% que dice que estuvo bien Aliceda y un 44% que dice que no estuvo bien Aliceda. No sé si fue tu exposición inicial, no, con lo de Juan.
2: Estaría bueno que el que dice que no, que diga los motivos por el no. Y el que dice que sí, a ver, también, porque es muy fina. ¿Está de acuerdo con que el jugador hable? Me parece que es saludable que siempre
4: esa
2: hable.
4: Esa parte la vamos a dejar a la gente del WhatsApp, que es tan querida por la gente del YouTube, ¿verdad? Porque ellos sí van a decir, estoy de acuerdo con Aliceda por esto. No estoy de acuerdo con Aliceda o creo que se equivocó por esto. ¿Qué ibas a decir cuando te planteaba lo de Jorge?
2: No, que a veces los entrenadores, yo tengo una teoría con los técnicos, cuando agarran un equipo ya armado y que él y que tiene que meter mano, de pronto lo hacen funcionar y le das la chequera y empiezan a hacer macana.
4: No, no está diciendo que es el caso de Haaland, sino
2: no
4: que,
2: estoy o, diciendo que es el caso o de que, Haaland
4: o está
2: hoy.
4: Diciendo puede ser.
2: Evidentemente después hay técnicos que no saben contratar y no saben planificar a futuro. Recuerdo que una vez Palermo también le pasó. Palermo no, había agarrado
4: Palermo, Benedetto,
2: había hecho sacó Licha. Campeón, empezó a contratar, hizo macana, evidentemente en un pero a Haaland le pasó en Independiente ya, En Independiente había sido campeón y después cuando le empezó a contratar.
4: Entre ellos Cecilio.
2: Entre ellos estaba Cecilio, que le hizo gastar mucho dinero por el América. Gaibor, creo que también era un ecuatoriano que habían traído, quedó una demanda importante. Ojalá que este no sea el caso y ojalá que Haaland tenga la...
1: Pero lo que trajo...
2: Depende mucho de los resultados, evidentemente.
4: Bueno, estamos en comunicación con Lorenzo Melgarejo, delantero de Libertad. Lorenzo, ¿cómo te va? Buenas tardes. Bueno, ¿cómo ha sido la pretemporada, el conocimiento con Nelson de cara a lo que va a ser el torneo y una primera fecha que se viene con todo contra Olimpia?

0: No, vamos a mejorar la comunicación, o si no, si los compañeros me pueden decir si la entrevista está apta o si no, le pedimos disculpas a Lorenzo. ¿Está? Bueno, disculpanos, Lorenzo, cuestiones técnicas aquí desde Estados Unidos. Te hacía la pregunta, bueno, ¿cómo fue un poco la pretemporada con Nelson y lo que se espera para tanto el semestre y un gran partido contra Olimpia ahora?
1: Para algunas cuestiones ir mejorando, más todavía la parte física. Todos sabemos que a él le gusta mucho jugar al fútbol, y más todavía la intensidad que él siempre ponía dentro de la cancha, creo que nos está transmitiendo de buena manera, y esperemos hacer de buena manera el campeonato.
0: Lorenzo, en este mercado de pases, ¿hubo algún sondeo, algún interés? Especialmente los grandes, que siempre está tu nombre allí al tapete, y más después del primer semestre que te mandaste.
1: Sí, de que hay interés siempre hay. Lo que pasa es que yo tengo contrato todavía con Libertad un año, y respeto eso también. Tratar de no meterme mucho, porque más todavía que tengo contrato y tengo que respetar eso. Pero hay que ver el día de mañana qué pasa, ¿verdad? Hoy en día estoy en Libertad, estoy muy contento, feliz, me llevo muy bien con la gente de ahí, con los directivos y demás, y hoy en día estoy más enfocado en Libertad. Uno no sabe qué nos espera más adelante, pero ahora estoy en Libertad y contento también.
0: Pero cuando decís hubo interés entonces de estos equipos, y preguntarte, Lorenzo, ¿no hay forma de adelantar el contrato o no habría alguna forma de que te sumes con nosotros? Más o menos por ese lado venía el interés.
1: Sí, por de ese lado hay, pero como te dije, tengo contrato y estoy feliz también en Libertad. Como te digo, hoy en día me toca una responsabilidad mayor también, siendo el capitán de Libertad, y bueno, eso también me da esa tranquilidad de estar mejor todavía en el club y dar lo mejor de mí hasta donde dure mi contrato. Después uno no sabe qué a uno le espera. Creo que después, al terminar mi contrato, seguramente me voy a sentar otra vez y tomar las mejores decisiones, ¿verdad?, de mi carrera.
0: ¿Y cuál de los dos mostró ese interés en este mercado de pases, Lorenzo?
1: Y la verdad que de ambos lados hay interés, pero como te dije hace rato, que hoy en día es muy difícil, como tengo contrato y respeto mucho al club también, y prefiero no hablar tanto de eso, porque no hay forma de ahora mismo por el tema contractual.
2: Vamos a ver otro Libertad en este segundo semestre, Lorenzo, la pregunta, porque el primero fue muy malo. Seguramente fue la peor campaña de Copa Libertadores de América y también del campeonato. ¿Cómo está el grupo? ¿Crees que este grupo va a dar que hablar, que va a volver a ser el Libertad de siempre, que pelea por el campeonato?
1: No, la idea es eso, siempre competir de la mejor manera. Creo que Libertad ha demostrado estos últimos años que siempre compite. Lastimosamente, el semestre pasado no pudimos competir, no nos encontramos esta vez de buena manera, y bueno, esperemos que ahora que con Nelson podamos levantar nuestro nivel y poder competir otra vez y tratar de ganar el campeonato clausura.
2: ¿Cuál es el sello distintivo de Nelson Haedo en materia de su propuesta de juego? ¿Dónde marca la diferencia si vos comparás con entrenadores anteriores?
1: Mira, como jugador él siempre fue una persona aguerrida, y eso es lo que nos está transmitiendo ahora, tratar de ser más intenso dentro del campo de juego, y después lo demás viene por añadidura, ¿verdad? Lo importante es retomar esa garra que siempre nos caracterizó también en el club, y bueno, esperemos que podamos hacer de la mejor manera.
3: Lorenzo, te acostumbraste a hacer referencia en ataque, y veo los amistosos, jugaste mucho con Marcelo Fernández. De vuelta, vamos a verte a vos bien metido ahí entre los centrales, tratando de aprovechar los espacios, Lorenzo.
1: Sí, estamos probando de todo. Yo creo que todavía no hay un equipo fijo todavía hasta el momento. Seguramente el entrenador se va a tomar este tiempo, esta semana todavía que queda, para poder ir definiendo quiénes van a jugar y demás, pero todos estamos bien, físicamente todos estamos bien. Creo que este tiempo que pasó pudimos reflexionar también un poco todos los jugadores y ponernos las pilas y, bueno, encarar de la mejor manera esta clausura, que estamos obligados a ganar el campeonato, y bueno, si no se da, vamos a hacer todo lo posible para que se pueda dar.
0: Lorenzo, ¿qué te pareció la actuación de Paraguay en el Mundial, y específicamente la delantera? Mira que se habló mucho de lo que fue la performance de nuestros delanteros. ¿A vos qué te pareció?
1: No, a mí me pareció súper bien lo que hicimos. Creo que nuestra selección nos llenó de alegría, de orgullo también, de la forma como encaró la Copa del Mundo. Uno sabe que jugar esos partidos no es tan fácil. Yo creo que hicieron y cumplieron de la mejor manera. Y bueno, en la parte delantera creo que nos faltó un poquito ahí, pero después hicimos todo bien. Yo creo que de esa parte es lo que nos faltó un poquito, pero el resto se hizo muy bien las cosas.
0: Lorenzo, y honestamente, en esos partidos, ¿no te entró el bichito de decir si yo era? Famoso de suplente, y si yo era. ¿Te entró esa, no?
1: Sí, claro, por supuesto que sí, pero no me tocó esta vez, pero los compañeros que estuvieron ahí arriba cumplieron de la mejor manera, hicieron todo lo posible para que nuestra selección pueda brillar, y bueno, hicimos siempre historias buenas, que ganarle, por ejemplo, a Alemania, eso fue unos partidos que nos llenó de orgullo y de alegría para todo el país. Bueno, después hicimos también un buen partido también contra Francia. No pudimos pasar, pero dejamos una buena imagen.
0: Lorenzo, gracias por el tiempo, ¿eh?
1: No, por favor, cuando guste.
0: Lorenzo Melgarejo, jugador de Libertad, reconociendo que los grandes le tantearon, porque buscar es un poquito más serio, ¿verdad? Como había ocurrido con otros jugadores de parte del equipo Gumarelo, y dando un poco también el pantallazo de lo que sintió mirando a la selección nacional. 12:49, vamos con Javiernes y venimos con más Cardenal Deportivo.
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0: 12:53 en todo el país. El agradecimiento a toda la gente que nos acompaña y especialmente a los que hicieron posible esta gran cobertura que va a tener su punto final el día domingo con la final entre Argentina y España, España y Argentina. Y desde ayer, no que ayer, desde anteayer de Atlanta, que uno escuchaba a los argentinos con el borombombón, borombombón, nos vamos todos a Nueva York y seguramente veremos si son mayoría o no. Me quedé pensando nomás cuando Ariel Infran daba los precios de las entradas y lo que se está comentando va a costar cada ticket para el partido en el MetLife entre las selecciones campeonas de Europa y América. Quedó pendiente, porque mira que Maxi, ¿fuiste duro? ¿Tiraste una referencia? ¿O crees que Haaland podría equivocarse ante la tenencia de este poder? Y que tiene como disparador el caso de Aliceda.
5: Pero no es que fui duro, simplemente describo algunas cuestiones de entrenadores que le suceden. Esto igual que a los dirigentes cuando va en busca de un jugador. A veces no sabes si te va a salir bien o te va a salir mal. Si te sale bien, evidentemente sos un fenómeno. Si te sale mal, la plata y lo que gastaste.
0: A priori, ¿lo que trajo te convence o tenés reservas? Hablamos de Merola.
5: A ver. No soy en contra de lo que trajo, sí de lo que se va.
0: Pero una
5: porque
0: cosa
5: yo no lo hubiera dejado de ir al arquero, por ejemplo. Lo hubiera agarrado. Ahí entró Juanma para decir que hubo otras cosas.
0: Que fue el arquero el que más forzó.
2: Pero ya una cuestión de Haaland.
5: Totalmente.
0: Por eso.
3: Pero sí. Si vos solo entrenador,
0: no sé si es tan pedido de Haaland, ¿verdad? Por eso lo del arco yo dejaría con un asterisco porque...
3: Pero está bueno lo que dice Maxi, pero si sos entrenador, vos sos la cabeza del grupo, no le sentás al arquero y le decís, che, te necesito, okay. Y hablen ahí, qué sé
5: y
3: yo.
5: Y quizás he buscado otro perfil de arquero que juegue con los pies,
3: y sí,
5: porque Arias tampoco era tan...
0: Claro, este juega más con los
5: entonces
0: pies.
5: Entonces se ven que se le presentó esa problemática y dijo, bueno, déjalo ir.
0: O sea, vos lo que decís es que tampoco hizo un esfuerzo máximo para decir quédate, vos sos. ¿Sabes qué?
5: Por eso vos sos un gran atajador, pero... Claro, okay. Hay que ver si tuvo esa charla con el arquero y...
0: No, se nota que no es muy de charlar según Alicea, ¿verdad?
3: Claro. A ver. Yo voy más a los puestos donde reforzó. Yo creo que Cerro debía reforzarse en el medio campo.
0: Pero antes de eso, Juanma, sí. Haaland hace bien en función a lo que declaró Alicea. De que no hable no, con él.
3: Yo separo los casos. Para mí, Alicea es un jugador, como dijo Maxi, que cuesta encontrar. Cerro lo encontró. Yo no sé si le salió caro o barato. Él vino como futbolista libre. En ese sentido, no sé. Pero en materia de lo que puede dar, no se encuentran fácilmente ese tipo de futbolistas. Fíjate que ni el propio Cecilio llegó a explotar, ni Turbe, más allá de que fue importante con los goles. Alicea tiene otra característica. Te da gol, te da desequilibrio, mete centro. Hizo goles de cabeza en el clásico. Yo creo que pudo haberlo tratado mejor el caso. No sé cómo lo trató Alicea, ¿verdad? Pero pudo haber encarado de mejor manera a Haaland, me parece.
0: Es que la entrevista parece que toca más lo humano que lo futbolístico.
3: Para mí es muy importante Alicea en Cerro.
0: ¿Y crees que Haaland sí se equivocó en el caso de Aliceda?
3: Hay que ver después, ¿verdad? Pero a priori me parece que se está equivocando.
0: Porque allí tendría coherencia.

0: 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Con a tu apoyo, pues yo, José, estamos de otro asfalto, y ahí por una vez.
1: Y agradecerle al señor gobernador y a las obras que están hechas. Espectacular, un sueño cumplido para este barrio. Gracias, señor gobernador.
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0: Muy buenas tardes, sean todos bienvenidos a nuestro espacio informativo, donde estaremos compartiendo, como en cada jornada, las novedades más resaltantes de la ciudad de Villarrica y el departamento del Guairá. 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También tenemos que ir al reporte meteorológico para ir detallando en cuanto al clima justamente para la capital guaireña. Y el día de hoy, viernes 17 de julio, se anuncia un clima caluroso, cielo parcialmente nublado, vientos moderados a fuertes del norte, la mínima de 24 grados y la máxima de 32 grados. Para mañana sábado, ambiente caluroso, cielo parcialmente nublado a nublado, vientos moderados a fuertes del norte, la mínima de 25 grados y la máxima de 32 grados. Y el domingo 19 de julio, caluroso, cielo parcialmente nublado a nublado, vientos moderados del norte, la mínima de 25 grados y la máxima de 31 grados. Y vamos a la primera información de la jornada, que tiene que ver con el ámbito de la salud, porque el licenciado Sergio Mendieta, jefe de atención primaria de la salud de la cuarta región sanitaria, informó que se encuentran acompañando constantemente a todas las unidades de salud de la familia para garantizar una mejor atención a la ciudadanía. Asimismo, destacó que continúan fortaleciendo el trabajo en todas las unidades de salud de la familia del departamento del Guairá.
1: La estrategia de atención primaria salud, estamos cerca de la gente, de la familia, ¿verdad? Trabajando con todos los programas que el ministerio nos manda, ¿verdad? Entonces, estamos siempre presentes en todos los lugares del departamento.
2: Es muy importante siempre destacar, en la cuarta región sanitaria hay más de 50 unidades de salud de la familia.
1: Sí, así mismo. Somos 56 USF en total, ¿verdad?, dentro del departamento, y cubrimos aproximadamente entre 65% aproximadamente cubrimos la cobertura de todo el departamento, de toda la población. Y vamos fortaleciendo, ¿verdad? Vamos viendo la forma, gracias a las gestiones de nuestras autoridades, ¿verdad? Departamental, especialmente el licenciado César Sosa, que ha aportado un grano de arena, no granito, ¿verdad? Para la zona de Ñumí, por ejemplo, esa zona donde carece de eso, de laboratorios, ¿verdad? Este caso que ayer se estuvo habilitando en la USF de Ñumí.
2: Es muy importante esto que estás comentando, que las autoridades también se involucren, especialmente los que están más arriba, que se interesen también en cuanto en el área de salud, lo primordial.
1: Así mismo, la verdad que eso es trabajar en equipo, ¿verdad? Eso es muy importante, porque también las autoridades conocen las realidades, ¿verdad? Ellos salen mucho y las personas le comentan mucho las necesidades, ¿verdad? Entonces, siempre trabajando en equipo, nosotros la parte técnica lo que podemos es aportar, ¿verdad? Ver la viabilidad de que pueda hacerse muchas cosas, no solamente el laboratorio, ¿verdad? Entonces, lo que hacemos es el aporte técnico nosotros, y ellos, las autoridades, en este caso nuestro gobernador, que apuesta siempre a la salud, una vez más ayer demostró su fuerte compromiso con nuestra salud del departamento de Guairá.
2: Licenciado, en cuanto al aporte, ¿cómo se dice? Cuando vos tenés todo así cómodamente, para ustedes también los profesionales es más fácil realizar los trabajos.
1: Totalmente, muchas veces, o sea, que anteriormente, ¿verdad?, queríamos realizar algunas actividades, ¿verdad?, pero cuando no tenés apoyo suficiente, pues es difícil de alcanzar muchos objetivos, ¿verdad? En este caso nosotros alcanzamos, y creo que estamos avanzando a pasos gigantados en el tema de la salud, ¿verdad? Ciertamente es difícil compensar, ofrecer 100% de todas las necesidades, ¿verdad? Porque somos muchos habitantes en este departamento, ¿verdad? Y gracias a todo eso se está habilitando, se está abriendo más cosas para poder ofrecer a la ciudadanía, ¿verdad? En este caso, como estaba mencionando, era la USF Ñumí, ahora se habilitó un laboratorio. Imagínense desde Fasardi, Garay, toda esa zona, tenían que venir hasta el hospital regional para hacerse un análisis clínico, ¿verdad? A veces venían, no le alcanzaba el turno o venían a encontrar una frondosa fila, ¿verdad? Entonces hoy día eso se va a descongestionar, ¿verdad? Gracias a esa nueva intervención, ¿verdad? Entonces eso es por eso importante, ¿verdad? Para que todas las personas tengan accesibilidad, porque eso es lo que nos pide el presidente y la señora ministra también, ¿verdad? Que haya, no haya barrera, ¿verdad? Que haya una accesibilidad y una buena atención con calidad y calidez.
2: Por otro lado, también en cuanto al trabajo de los profesionales, tanto como licenciada y doctores que están en cada dependencia de este tema de atención primaria a la salud, ¿cómo están los trabajos, situaciones, cuadros gripales, vacunación? ¿Cómo estamos en ese sentido?
1: Sí, bueno, y estamos en la época, ¿verdad? En la época que hizo mucho frío, ¿verdad? Ahora estamos atravesando un poquito de calor, otra vez subió la temperatura y hay un viento fuerte. Siempre esto aumenta la enfermedades respiratorias, ¿verdad? En este caso la gripe, tos, con muchos pacientes, tanto los niños como los adultos, ¿verdad? En los dos extremos de la vida, los niños y los de la tercera edad son los más afectados en este caso, ¿verdad? Y nosotros en nuestra unidad de salud se está informando mucho, ¿verdad? De que son eso de alto índice de consulta, ¿verdad? Son motivo de consulta los cuadros gripales y cuadros respiratorios.
2: Claro, entonces es importante siempre realizar también las consultas antes de no consumir, no automedicarse, es lo que siempre se recomienda.
1: Sí, gracias por mencionar eso también y aprovechamos también tu medio, ¿verdad? Para hacer extensiva este anuncio, ¿verdad? Que no hay que automedicarse. Están las USF abiertas de lunes a viernes de 7 a 15, pueden acercarse a consultar, ¿verdad? Y también que están las compañeras también realizando las vacunas para prevenir otras enfermedades, también pueden acercarse y estamos abiertos para todas las personas.
0: También tenemos que informar en cuanto a los servicios que ofrece Pronacida en la cuarta región sanitaria. En este caso, se informaba que el Pronacida brinda un importante servicio dirigido a jóvenes y adultos, promoviendo la prevención y el cuidado de la salud. Pronacida ofrece atención en las unidades de salud de la familia para la prevención, detección y tratamiento de las infecciones de transmisión sexual, resaltando la importancia de acudir a tiempo para realizar las consultas correspondientes. Detalles respecto a estos servicios brindaba la licenciada Cris Esquivel, jefa de Pronacida.
3: Está activando, es una estrategia nueva que es la profilaxis preexposición que tenemos en la cuarta región sanitaria.
2: Es importante siempre destacar por qué realizar el tema de estos testeos.
3: Justamente por eso Pronacida está ofreciendo esta estrategia nueva que es la PREP, que es para pacientes negativos, o sea, es para pacientes que tienen test rápido negativo. De los cuales pueden hacerse su control por test rápido, luego hacer una consulta médica y poder retirar el antirretroviral que contamos dentro de la farmacia del Hospital Regional.
2: Claro, es importante siempre en cada unidad de salud de la familia de la cuarta, siempre hay un profesional capacitado específicamente en el área de Pronacida.
3: Exactamente, sí, hay muchos médicos ya adentrado en el tema nuevo de la estrategia de Pronacida y así estamos trabajando conjuntamente con todas las unidades de salud.
2: ¿Qué se busca con esto? ¿Cuál sería el objetivo?
3: Prevenir el VIH. Lo que sí queremos prevenir el VIH, hay pacientes que ya están en tratamiento, los medicamentos, y todos los medicamentos contamos dentro de la región sanitaria y esta estrategia es para prevenir, o sea que el paciente se tiene que tener negativo su test rápido y se le va dirigido para las personas que quieran cuidarse, pero tiene que ser combinado. Tiene que ser, el antirretroviral que contamos para la PrEP es solamente para prevenir el VIH.
2: Ese sería en el caso de que los pacientes estén infectados, ¿cómo sería?
3: Es cualquier persona que tenga test rápido negativo. Puede usar ese medicamento. Solamente que necesitamos esos controles y la consulta médica para poder acceder a esta medicación.
2: Claro, es importante esto entonces, estos trabajos que vienen realizando como están como personales capacitados. Por otro lado, también ayer estuvieron acompañando un servicio muy importante. Ayer se hizo una inauguración de laboratorio en una de las unidades de uno de los distritos del departamento y ustedes también estuvieron presentes.
3: Exactamente, José, así mismo estuvimos, desde ayer estuvimos haciendo una supervisión en Garay, en Fasari también, y luego pasamos a Ñuñi para la inauguración para poder apoyar esta actividad que para como región le ayuda muchísimo a los pobladores de esa zona. Y la supervisión que hicimos era de todos los programas, Pronacida también asistió, fuimos para con todos los jefes de los programas apoyando a los compañeros que están en Pasar y Garay. Vimos la necesidad, entonces traemos hasta la región, nos vamos hasta los compañeros para poder apoyarles y de esa forma también encaminar bien como todo programa, o sea, que todo lo que queremos es que cada programa funcione, entonces por eso que hacemos esas visitas.
2: En cuanto a los insumos, cuéntame.
3: Contamos con todos los insumos a nivel regional, justamente por eso vamos a ver qué tal están, qué necesitan, si hay alguna falencia, entonces para poder ayudar a nivel regional.
2: Claro, es importante siempre esto y también ustedes tienen un local aquí detrás mismo de la Cuarta Región Sanitaria.
3: Sí, aquí en los consultorios están en el Centro Integral de la Mujer. Dice Centro Integral de la Mujer, pero es para mujer y para los hombres. O sea que todas las personas pueden venir a hacerse su control aquí.
2: Claro, es importante siempre esto destacar, entonces para que la gente siempre es, la idea es animarse.
3: Exactamente, estamos justamente al lado en el mismo pabellón de las embarazadas para que las embarazadas no puedan ir recorriendo por todo el hospital, entonces nos centramos solamente acá. También es uno de los motivos por el cual estamos acá cerca del Centro Integral de la Mujer.
2: ¿Se acercan la gente?
3: Sí, hay muchísimas personas que vienen a hacer su control. Lo que más nos llama la atención es que ahora vienen en pareja. Y para nosotros es muy importante y gracias a ustedes también por la promoción que hacen dentro de la prensa.
2: Por otro lado, también hay que destacar el trabajo en cuanto a, como lo está diciendo, la promoción en todo momento, tanto como algunos acontecimientos grandes que ofrece la Cuarta o se van a algunas capacitaciones. Sí o sí están realizando esto, y sobre todo los medios.
3: Sí, también estuvimos, ahora que me hice recordar, en Pirepona de Cabo, estuvimos haciendo controles de test rápido, apoyando esa actividad tan grande que tuvimos en la semana pasada.
2: Claro, ¿algunas recomendaciones?
3: Siempre el control anual, en caso de que se necesite, cada 3 meses, cada 6 meses, pero sí pasar por el test rápido para hacer sus controles.
0: Y el día de ayer en horas de la siesta se registraba un incendio de un ómnibus. El incendio o el fuego había consumido en su totalidad este vehículo y justamente la comisaria Ninfa Cardoso estuvo brindando algunos detalles respecto a este hecho. Un ómnibus de transporte público se incendió sobre la ruta número 8, Dr. Blas Garay, frente al Parque del Guairá, en jurisdicción del barrio Ibarotú. Gracias a la rápida reacción del conductor, los aproximadamente 15 pasajeros descendieron a tiempo y no se registraron personas heridas.
4: De incendio de ómnibus, era camión tipo ómnibus que transportaba pasajeros, ¿verdad? Que se dirigían de Villarrica hasta Alto Paraná. Tenían su última parada, ¿verdad? Siendo a las 12:30 aproximadamente tuvimos conocimiento de este hecho a través de sistema 911. Entonces de inmediato personal de patrulla acudió en el lugar para verificar, constatar lo ocurrido y encontrando que sí, efectivamente el vehículo ya estaba en llamas.
2: ¿Cómo fue la situación según lo que se comenta antes de que ustedes llegaran, comisario?
4: Sí, según refiere el conductor del ómnibus, que un motociclista le avisó que salía algo, o sea, le hizo un seño, ¿verdad? Que algo estaba mal ahí en la parte posterior del colectivo, entonces el chofer se encostó y bajó, verificó también y vio que el colectivo ya expelía humo como también llamas. Gracias a Dios tuvo tiempo de avisarle a los pasajeros, ¿verdad? Y para que se puedan descender del vehículo, y gracias a eso no hubo víctimas que lamentar, ¿verdad? Como también el motociclista también, que avisó también, porque imagínense, el chofer ni no se daba cuenta y estaba en movimiento, probablemente íbamos a hacer otra historia.
2: Claro, es importante esto también, comisario, siempre ustedes también tienen esta experiencia, las recomendaciones, el cuidado, el tener, evitar estos protocolos y tener también los protocolos que se les recomienda siempre desde el departamento de tránsito y también la parte de caminera, para que se pueda evitar esto.
4: Exactamente, siempre tomar todas las precauciones, contar con los elementos necesarios para estas situaciones, para que se pueda inclusive tratar de disminuir el fuego, ¿verdad? Atajar fue imposible, ya porque vieron ya que el colectivo fue consumido totalmente.
2: ¿Solamente daños materiales?
4: Tan solo daños materiales.
2: Ya, se viene un fin de semana muy, muy largo nuevamente en esta jurisdicción. Siempre hay muchos movimientos, comisario.
4: Exactamente, ya arrancamos este día, ya tomo la posta, me toca estar viernes, sábado, domingo, entonces a trabajar, no hay de otro, con toda la actitud positiva en nombre de Dios, para que podamos seguir trabajando y ayudando a todas las personas, más bien para prevenir. La Policía Nacional, de los temas de las comisarías, nosotros estamos para la prevención de la comisión de hechos punibles, y si por ahí ocurre también, de igual forma damos el abordaje correspondiente para que se pueda seguir.
2: Vamos a seguir todavía con el tema del mundial, porque se viene la final, seguramente algunos fanáticos van a estar viendo, los muchachos,
4: y vamos a estar presentes viendo, mirando, acompañando en los lugares donde se frecuenta en esta situación para el partido.
2: Importante siempre, comisario, entonces, ¿algunas recomendaciones de esta dependencia, comisario?
4: Y siempre pedir la máxima colaboración de todos, a la ciudadanía, que nos apoye también en nuestro trabajo, que nos acompañe, que todos estamos para ayudarnos. Yo necesito la ayuda de ellos, como también ambas personas, ambas partes, ¿verdad? Entonces, si nos ayudamos todos, podemos tener un buen fin.
0: Y siguiendo con informaciones también del ámbito policial, la Policía Nacional continúa con charlas preventivas en instituciones educativas. La Policía Nacional prosigue con las jornadas de capacitación en escuelas y colegios del departamento del Guairá, abordando temas como la prevención del consumo de drogas, el bullying y la protección de los derechos de niños y adolescentes. Estas actividades buscan fortalecer la formación de los estudiantes mediante la concienciación y la promoción de valores, fomentando ambientes escolares más seguros y también saludables. Y esto fue lo que manifestaba la comisario Fátima Domínguez, jefa del Departamento de Seguridad en Centros Educativos de la Policía Nacional.
5: Mismo a través de este departamento estamos trabajando de forma coordinada con diferentes actividades referente a lo que es educación. Y bueno, ahora va a empezar el torneo denominado YUPI, donde también vamos a estar acompañando en cuanto a seguridad.
2: Claro, es importante esto, comisario, comentar siempre a la audiencia por qué esto se está desarrollando hoy en día, por qué le vemos a la policía involucrarse mucho en cuanto a las actividades, con el polisapo, con el protocolo, es para evitar esto, la violencia, eso es lo que se busca siempre.
5: Y el deporte, como sabemos, siempre es una opción sana para los jóvenes. Y bueno, la interacción de policía-comunidad es lo que ahora es lo que se está dando con la policía. Buscamos ese acercamiento, no queremos más que se nos tenga jaque policía, no inspiramos ese miedo. Nosotros bien sabemos que el trabajo en conjunto siempre sale mucho mejor, y que más que la policía esté trabajando de forma coordinada con la sociedad.
2: La idea es que la gente se acerque más a su policía.
5: No, y que tenga su confianza en su policía, no solamente que se acerquen cuando hay algún problema o inconveniente, sino también así para poder interactuar en cuanto a lo que es el deporte sano y esa interacción con ellos.
2: Claro, entonces, ¿qué se busca con este departamento de Centro de Seguridad, Centro Educativo de la Policía Nacional?
5: Bueno, a través de este departamento lo que nosotros buscamos es la prevención. antes de que ocurra, evitar antes de que ocurra, porque muchas de las situaciones donde estamos realizando las charlas es de forma preventiva, porque muchas veces por desconocimiento algunos realizan ciertas situaciones, por ejemplo el consumo de las drogas. Si uno ve en internet, entra, ve las consecuencias que acarrea, lo que deja atrás sus pasos, uno ni por curiosidad yo creo que va a querer probar, porque basta y sobra probar una vez para que uno se convierta en adicto. El tema de los bullying, todos esos temas estamos desarrollando con ellos. También decirle que toda acción tiene una reacción, que quiere decir que yo esté realizando una acción indebida y eso tiene sus sanciones. Por ejemplo, el bullying, eso tiene sus sanciones, y a partir de los 14 años uno es imputable, y la verdad que es triste ir a realizar un procedimiento de un menor que esté maltratando nuevamente a otro menor. Entonces, estamos las leyes, entonces tenemos que adaptarnos a ellos. Lo que nosotros realizamos es de forma preventiva, y los casos y las situaciones que vemos que va en aumento, tratamos de evitar que acontezca más con informaciones veraz y de los trabajos que realizamos en cuanto a eso. Y lo que siempre digo es evitar que sucedan estos tipos de acontecimientos, y que en las instituciones educativas sea una segunda casa donde uno se va con confianza para poder estudiar, ir aprendiendo. Porque uno que sufre bullying no creo nomás que quiera irse en las instituciones.
2: Ha cambiado muchísimo comparado a lo que era años anteriores, lo que es ahora la situación de la educación. Digo en el sentido, anteriormente no se veía mucho el tema de los bullying, se veía de otra manera, y hoy en día creo que es algo muy sensible.
5: Sí, y lo que yo siempre aconsejo es a los padres que estemos más cerca de nuestros hijos, acompañándoles, saber qué hace, con quién se está juntando, sus actividades, hablar, porque en los casos donde vamos y realizamos siempre es en familias disfuncionales. Entonces, de repente estar más cerca de ellos, saber qué hacen, y así podemos evitar y ayudarnos en muchas situaciones.
2: Claro, entonces es importante esto, comisario. Entonces van a seguir con esto. ¿Y qué comentan los jóvenes cuando hacen así las charlas, y especialmente a los jóvenes, viendo más en el área, más específicamente en los jóvenes?
5: Y muchas veces cuando hablamos de las sustancias, de los efectos que produce, de las sanciones, entonces ellos miran como algo sorprendido, hacen muchas preguntas, son curiosos. Y también quiero destacar que el fin de semana pasada estuvimos por Troche, en la capilla de Mauricio José Troche, Sagrado Corazón de Jesús, donde estuvimos realizando las charlas con...
2: Sería como padre de matrimonio.
5: Padres, confirmados. Padrinos, y con los confirmados. Referente al consumo de drogas, como así también personal de antinarcóticos nos estuvieron acompañando.
2: Claro. ¿Algunas recomendaciones por último, su comisario?
5: Y bueno, como te estaba manifestando, particularmente va para los padres, que nos acerquemos más, que conozcamos a nuestros hijos, con quién está interactuando, qué hace, con quién interactúa a través de las redes sociales, hablar, ser amigos de ellos y conocerlos.
0: Y entre otras informaciones también, el grupo LINCE refuerza recomendaciones para toda la ciudadanía. La Unidad de Operaciones Tácticas Motorizadas, el LINCE, continúa desarrollando patrullas preventivas y operativos de seguridad en distintos puntos del departamento del Guairá para brindar mayor tranquilidad a la población. Desde la institución, recomendaron portar siempre la cédula de identidad y la documentación de los vehículos

0: programa. Venimos realizando las diversas actividades siempre con el acompañamiento del señor director, así también como el jefe de prevención. Tenemos también personales que están abocados a la tarea preventiva en la comisaría número 12, Mauricio José Troche. Se van los fines de semana, se van día viernes, regresan el día domingo para apoyar ahí la comisaría para que hagan los controles rutinarios en la zona de la comisaría 12.
1: Importante siempre destacar siempre el acompañamiento que brindan a la distinta dependencia de la comisaría dependiente de la dirección de policía.
0: Sí, sí, como te estaba comentando, seguimos realizando los controles acá en la zona céntrica, la comisaría tercera, donde tenemos mucha afluencia de personas, zona mercado 1, mercado 2, acompañando a las personas que se dirigen a su lugar de trabajo. Así también la comisaría quinta, donde en horas de la tarde se suelen realizar actividad física en el parque del Guairá, acompañando a las personas, zona de estacionamiento, para evitar cualquier hecho punible, ya sea de tortoleada, y realizando las verificaciones de las personas sospechosas ahí en la zona.
1: ¿El grupo Lince puede también solicitar documento de identidad a la ciudadanía?
0: Sí, sí, para que se pueda constatar que el mismo no tenga algún problema judicial. Se suele pedir la cédula de identidad, a una vez las personas no tiene consigo, y solemos pedir la numeración de la cédula de identidad.
1: O sea, es importante siempre también tratar de memorizar estos números en caso de que no tenga contigo tu documento.
0: Sí, sí, es importante también saber cómo se dice el número de cédula. Sí, también llevar consigo siempre los registros de conducir y la habilitación de los rodados.
1: Claro, ustedes también, como ya toda Policía Nacional saben el movimiento irregular de una persona, conocen el movimiento, la forma de mirar, el miedo, ya seguramente usted ya le detecta que es algo sospechoso.
0: Sí, sí, solemos tener sobre eso los fines de semana, donde hay más afluencia de personas en altas horas de la noche. Como la mayoría ya saben, tenemos personales que están realizando los controles en horas de la madrugada, así también en horas de la noche. Ya 24 horas el personal operativo Lince está realizando los controles acá en la ciudad de Villarrica, ya coordinado esos servicios con el señor de jefe de prevención y así también, como te dije, con el señor director.
1: Claro, es importante entonces siempre saber entonces que no tengan, la gente tiene que saber que no le tiene que tener miedo a la policía, especialmente al grupo Lince, son personas preparados, pueden estar entre la gente, pueden interactuar, pueden conversar, no, ustedes no tienen problema para eso.
0: Sí, como siempre dije, que la persona no tiene que tener miedo de su policía, somos los protectores acá en la ciudad para que podamos salvaguardar las cosas de las personas, que no tengan miedo en horas de cuando los personales pidan su cédula de identidad. Así también como los registros, somos personas humanas como la mayoría de las personas, no somos de otro planeta, somos, como te dije, personas humanas, y que no tengan miedo de su policía.
1: Por último, oficial, algunas recomendaciones a la ciudadanía, lo que van a estar teniendo algunas actividades.
0: Sí, sí, como te dije, tenemos mucha actividad los fines de semana, para que en hora de salir que lleven consigo su cédula de identidad y también todas las documentaciones de los biciclos para que estén en forma y que para evitar que pasen malos ratos.
2: También tenemos que ir al ámbito político porque la ANR reafirma unidad con miras a las elecciones municipales. Dirigentes y autoridades del Partido Colorado participaron de una reunión de unidad en Villarrica con el objetivo de fortalecer el trabajo político de cara a las elecciones municipales previstas para el mes de octubre. Durante el encuentro se analizaron proyectos y estrategias para el desarrollo de la ciudad, destacándose la importancia del trabajo conjunto entre los diferentes sectores del partido. Respecto a esta reunión, estuvo hablando el abogado Rubén Pilo Fanego, quien es el candidato a intendente de la ciudad de Villarrica por la ANR.

0: histórica realmente, donde muchos presidentes, caudillos, autoridades, ex-autoridades, bueno, nos juntamos para dialogar, para conversar, para hablar de ideas, del futuro también. Bueno, la verdad que muy contento poder estar alrededor de, bueno, gente con experiencia, gente que te ha comentado de todos los pasos que han dado, tanto lo positivo como lo negativo también. Entonces, agradecido con ellos, ¿verdad? Me siento muy bien de poder tener una conversación y poder también tener conocimientos, siempre trayendo, ¿verdad?, a mi persona tanto buenas experiencias como malas experiencias. Así que contento, agradecido y con mucha más fuerza.
1: Firme cada día más el movimiento de la ANR.
0: Sí, realmente estamos trabajando por esa unidad, una unidad que se torna unidad real realmente, ¿verdad? Entonces, eso hace que también la gente que de repente duda, que de repente está ahí, también pueda ser convencida y que podamos salir a trabajar en equipo. Todos tienen sus familias, su gente, sus amigos. Creo que el mejor trabajo que se puede hacer es un trabajo en equipo.
1: Claro, es importante siempre lo que está haciendo el Ejecutivo Departamental, la persona del gobernador y también vos como presidente de la Junta, y también he visto que estaba también el intendente de los videojuegos. Están haciendo todo lo posible porque por la unidad, estábamos viendo por un lado también el abogado Alfredo Toledo, también estaba también Paiva, muchas personas de alto voltaje también de la ANR.
0: Sí, así mismo, por eso te digo, es una unidad real, ¿verdad? Yo quiero agradecer mucho a la disidencia, a todos los compañeros, que bueno, en su momento fueron contendores también, ¿verdad? En las internas, hoy ya están en filas de la lista 1, como todos, ¿verdad? Así que contento, esperanzado, con mucha más fuerza, y bueno, eso también la gente lo viene sintiendo en las calles.
1: En menos de 3 meses van se acortando más las cosas.
0: Sí, bueno, tenemos una brecha ya un poco corta, el tiempo pasa rápido, pero lo que sí nos podemos dar cuenta es de que cuando el partido llama, todos están predispuestos para salir a trabajar, y bueno, eso se reflejó ayer a la noche también.
1: ¿Se vienen proyectos importantes de parte de tu persona si llegas a la intendencia? ¿Vemos la necesidad?
0: Sí, es así, estamos recorriendo hace muchos meses, ya algunos años, ¿verdad? La ciudad de Villarrica, en este caso, sabemos de que nos falta mucho. Los villarriqueños siempre tuvimos una identidad clara y propia. Yo creo que eso se ha perdido, y bueno, la idea es recuperar nuestra identidad, salir y arreglar nuestras calles, limpiar también nuestra ciudad, y entre tantas cosas que bueno, que hoy faltan, tenemos grandes proyectos, bueno, espacios públicos, tiene que haber muchísimo trabajo, tiene que haber muchísima dedicación, y bueno, estamos preparados para eso.
1: Aparte de tu persona, es otro de lo que ya estábamos mencionando. ¿Quiénes más estuvieron anoche en esta reunión?
0: Bueno, muchísimas personas, no quiero nombrar a todos porque me puedo olvidar de alguien, pero estuvieron todas las autoridades actuales, autoridades también, ex autoridades, referentes, caudillos, apoderados también del partido. Así que no me quiero olvidar de nadie porque realmente estoy muy agradecido con cada uno.
1: He visto también, aprovechando tu gentileza, que van a estar haciendo nuevamente, vamos a estar saliendo por las calles, unas pegatinas que van a estar haciendo en estos días.
0: Sí, así mismo hoy vamos a estar también por las calles, haciendo pegatinas, hablando un poco con la gente, haciendo un poco de ruido por las calles.
1: ¿Están acompañando siempre entonces al gobernador? El gobernador se siente más comprometido en su ciudad.
0: Sí, así mismo, es un joven también que bueno, ha mostrado un modelo de gestión. Creo que ese es el camino a seguir, el camino del trabajo, de golpear las puertas, de gestionar, de ayudar. Y por sobre todas las cosas, las obras hablan por sí solas, ¿verdad? Ese es el camino a seguir.
1: El trabajo en equipo entonces es lo que va a estar dando la diferencia.
0: Sí, así mismo uno siempre se tiene que estar seguro de que el equipo es el que trabaja, de que el equipo es el que te puede hacer llegar a los objetivos. Todos los cargos políticos son con la confianza de la gente, ¿verdad? Entonces, equipo entero tiene que salir a trabajar.
2: También ultiman los preparativos para lo que serían los Juegos Universitarios del Paraguay 2026. La Gobernación del Guairá, a través de la Secretaría Departamental de Deportes, ajusta los últimos detalles para la fase departamental de los Juegos Universitarios del Paraguay, que estaría reuniendo a 6 universidades y cerca de 500 atletas. La inauguración está prevista para el lunes 27 de julio, a las 18 horas, marcando el inicio de una semana de competencias en distintas disciplinas deportivas que buscan fomentar la integración y el deporte universitario. Detalles respecto a esta actividad brindaba Enrique Cantero, encargado de la Secretaría Departamental de Deportes.
3: Es un proyecto del Gobierno Nacional, la Secretaría Nacional de Deporte. Bueno, en la fase departamental estamos llevando a cabo a través de la Gobernación de Guairá, la Secretaría Departamental de Deporte, bueno, muy contento, en donde estuvimos en compañía de la Policía Nacional, representante de la Cuarta Región Sanitaria, representante de las universidades, representante de los árbitros, y bueno, ya presto para que esta gran fiesta deportiva universitaria pueda tener un brillo, un encuentro entre los universitarios, entre las casas de estudio también, lo que estamos buscando es una integración entre las casas de estudio y que estos universitarios, atletas, también puedan demostrar lo mejor de ellos y defender la casaca, el escudo de su institución. Este no es solamente, ¿verdad?, pelota y pista, sino también demostrar el talento, ¿verdad?, de los universitarios, y bueno, quién sabe, ¿verdad?, de ahí más pueda ir a representar en otros clubes también.
1: Claro, es importante esto también, Enrique, poder mencionar este tema de los trabajos que se están desarrollando en cuanto a involucrarse más en cuanto a la actividad deportiva. Hoy en día vemos muchas instituciones como estábamos mencionando.
3: Así mismo, José, es muy importante el trabajo en equipo que estamos llevando acá en el departamento, el trabajo coordinado entre instituciones, y bueno, eso también nos fortalece para nosotros, lo que estamos en la organización en sí, en llevar adelante este evento tan grande, tan importante también en la parte deportiva en nuestro departamento. Ya que vamos a estar teniendo lugares de competencia, ¿verdad?, la cantidad de lugares de donde van a estar disputando, ¿verdad?, los partidos, entre ellos el Cuapitán. Vamos a estar teniendo la inauguración el lunes 27 a las 18 horas en el estadio de Cuapitán. Vamos a estar, después de la inauguración de ese día, vamos a estar teniendo competencia ya deportiva. A la par del día lunes vamos a estar teniendo también en la cancha del Club Estero Bellaco también, ¿verdad?, la competencia de básquetbol. Después de la inauguración, después seguimos el día martes en el Cuapután, también a la par vamos a estar llevando en la pista del Club Loma Clavel. El miércoles la misma cosa en el Cuapután. El jueves vamos a estar teniendo también fútbol de campo en el Club 3 de Febrero, y el viernes estamos teniendo ese espacio por si en uno de esos días no se va a poder realizar, ¿verdad? No va a entrar más los juegos en sí, vamos a estar haciendo el día viernes, así que la fecha marcada es del 27 al 31 de julio.
1: Claro, es importante siempre esto, Enrique, resaltar también de la experiencia. Vos como secretario de deporte, te gusta que le seguís mucho también a los deportes, evitar siempre la violencia. Ojalá que no lleguemos a los juegos universitarios, porque vemos mucho hoy en día en las redes sociales, los jóvenes no quieren jugar más. Es para evitar estas situaciones, también estas instituciones van a estar involucradas.
3: Así mismo, entonces, es por eso que constantemente estamos teniendo reuniones con los representantes de cada universidad. Hay un reglamento, también a nivel nacional, donde atletas de una universidad o el equipo en sí de una universidad o de hinchada, si comete algo, infracción, algo ya que se pueda catalogar, puede ser suspendido o expulsado definitivamente de los juegos universitarios venideros, ¿verdad? Hay que destacar que estos juegos universitarios en la fase departamental se realiza acá. Luego los ganadores van a estar compitiendo en la fase regional, que se va a estar realizando en el departamento de Itapúa, donde van a estar en el grupo de Guairaca, Zapá, Itapúa. Luego de eso, los ganadores de la fase regional se estará realizando, estarán viajando a la capital, la Secretaría Nacional de Deportes, haciendo ya la competencia nacional. Es la competencia nacional, luego de la competencia nacional salen campeones, van a estar representando al país en el exterior. Se está viendo sede que puede ser Ecuador o Colombia. Por eso que algo muy importante, es algo valioso para los atletas, también para los universitarios, que hay un premio grandioso, ¿verdad? Y a representar al país en el exterior. Por eso que también cuidamos todos los detalles y siempre pedimos a los representantes de cada universidad que cuide esos detalles, ¿verdad? Nosotros desde la organización estamos buscando que todo esto salga de la mejor manera y bueno, para que estos universitarios puedan lucirse, ¿verdad? Como se dice, ¿verdad? Por eso que pedimos también ese el respeto entre los compañeros, entre la casa de estudio, y que puedan terminar nuestros juegos universitarios de la mejor manera.
1: Claro, es importante esto. Entonces, ya sabemos, de todas las instituciones, tanto como policía, bomberos, ¿cómo se dice?
3: Cuarta
1: sanitaria, sí. También la gente, los educadores mismos van a estar involucrados en esto para que esto sea visible y que salga de buena manera.
3: Así mismo es, José, eso es lo que estamos buscando. Son 6 universidades que se inscribieron en distintas disciplinas deportivas como handball, básquetbol, futsal FIFA, fútbol de campo, voleibol de pista también, en la rama masculina y femenina. Para nosotros es muy importante eso, José. Vamos a estar teniendo más de 500 atletas que van a estar disputando, ¿verdad? Cada encuentro, yo creo que van a estar, así como dije, ¿verdad? No solamente va a ser balón y pista, sino van a estar defendiendo su institución, ¿verdad? Es pues lo que pedimos, de la mejor manera, que se comporte como buenos atletas, buenos ganadores y buenos perdedores.
1: ¿Fecha de inicio del campeonato?
3: Sí, la inauguración vamos a tener el lunes 27 de julio a las 18 horas en el Estadio Cuapultá, y ya posterior a eso, toda esa semana vamos a estar teniendo la competencia deportiva a partir de las 18 horas.
2: Y es momento de ir a la cotización de monedas. Actualmente el dólar americano se encuentra a 6.000 en la compra, 6.070 a la venta. El peso argentino a la compra 3,6, a la venta 4,2. El real 1.140 a la compra, 1.180 a la venta. Y el peso uruguayo a la compra 130, a la venta 230. Y la última información de la jornada tiene que ver con las actividades educativas que se están desarrollando de manera, o se desarrollaba de manera normal en el distrito de Ñumí. Las instituciones educativas del distrito de Ñumí realizaban o desarrollaron sus actividades con normalidad, según informó la Supervisión de Apoyo Técnico Pedagógico. Además, la distribución del almuerzo escolar se realizaba sin inconvenientes, con el acompañamiento de los padres de familia, beneficiando a los estudiantes de las 9 instituciones educativas que integran el distrito. Detalles respecto a estos trabajos los daba la licenciada Maribel Sanabria, supervisora de apoyo técnico pedagógico del área 0423. Y con esta información estamos llegando a la parte final de nuestro espacio informativo. Agradecemos la preferencia de todos los días. Buen resto de jornada para todos.
4: Trabajando en el área de supervisión pedagógica Ñumí, área 0423. Como dijimos, todas las instituciones que se encuentran en el área son desde inicial hasta educación profesional tenemos nosotros en Ñumí.
1: ¿Actualmente cuántas instituciones cuenta el Distrito de Ñumí?
4: Sí, en total son 9 instituciones las que abarca todo lo que corresponde.
1: Sí, ¿sería ya en todas
4: sí,
1: las compañías?
4: Sí, sería toda el centro de Ñumí y las compañías, así mismo.
1: Claro, ¿y cómo estás viendo, ya que hace poco habías asumido esta responsabilidad, porque se sabe que en el área de educación está a tu cargo, entonces, ¿cómo estás viendo esa zona?
4: Sí, ya viniendo de otro distrito, trabajando específicamente en el área pedagógica, venimos a hacer una continuidad en el área de Ñuñi también. Están ellos bastante bien en lo pedagógico y nuestra labor fundamental es el acompañamiento, por sobre todo a los directores y así también a los docentes, a los alumnos y padres y familia, todos quienes conforman la comunidad educativa.
5: Claro, es importante siempre en el área, ya que te toca muy de cerca también trabajar en cuanto a la provisión de alimentos, tanto como del almuerzo y también de la merienda escolar.
4: Sí, nosotros tenemos un sistema de control cruzado conjuntamente con el programa Hambre Cero, la institución educativa y la provisión que es emanada desde la gobernación. Como te dije, se trabaja conjuntamente para poder satisfacer todos los requerimientos y las necesidades de las instituciones. Excelentemente, nuestros alumnos están recibiendo como corresponde, están siendo servidos, está totalmente cubierto todas las instituciones de ese distrito.
5: Qué importante esto, este tema del seguimiento y también que cada alumno cuente hoy en día con esta provisión tan importante.
4: Sí, es uno de los de los requisitos para que nuestros alumnos puedan participar activamente en las instituciones, ya que somos un distrito bastante con muchas necesidades y eso hace de que los alumnos quieran asistir a sus instituciones para servirse del desayuno, de la merienda, del almuerzo y tenemos bastante aceptación en la comunidad.
5: Claro, esto es importante entonces. ¿Y cuántos docentes actuando con estas nuevas instituciones que está en el sitio de Ñuñi? ¿Cuántos docentes total son?
4: Sí, tenemos aproximadamente más de 100 docentes y entre esos son los directores y también los encargados de despacho.
5: Claro, esto es también para que la gente sepa, es importante siempre el trabajo con un trabajo en comunidad, tanto como docentes, padres de familias, involucrándose también en el área de salud.
4: Sí, nuestro mayor desafío es que todos se sientan involucrados y se sientan también con garantía de poder acceder al sistema educativo, así como en el centro de Ñuñi y también en los distritos, que los padres tengan esa confianza de enviarle a sus chicos y que puedan recibir la educación de calidad que estamos todo el tiempo persiguiendo.
5: Por otro lado, también estábamos viendo en estos días que ustedes como supervisores de los distintos distritos estaban acompañando tienen nueva directora departamental de educación.
4: Así es, constantemente nosotros estamos ya atravesando de muchas reingenierías en educación y somos profesionales quienes estamos preparados para poder enfrentar distintos desafíos y esta vez hoy le toca a una compañera supervisora ya llevar adelante la cabeza del departamento del Guairá en cuestión de educación y sí, tenemos una nueva directora departamental.
5: Claro, entonces van a estar trabajando como cada supervisora correspondiente, buscando el diálogo, la conversación, porque bien se sabe, sin la conversación no se llega a buen puerto.
4: Así es, la comunicación es la base de toda armonía en el trabajo y es eso lo que estamos esperando de nuestra directora, si bien ya pudimos hacer nuestras entrevistas, ya pudimos compartir también las necesidades de cada distrito y yo creo que es un comienzo de muchas expectativas y muchos buenos frutos que vendrán con el transcurso de los tiempos.
5: Los chicos están teniendo vacaciones hasta, creo que la semana que viene tienen todavía vacaciones.
4: Una semana más, ellos vuelven el lunes 27, se retornan normalmente nuevamente a las clases.
5: Claro, por último, supervisor, ¿algunas recomendaciones a los padres, docentes de dicho distrito de Ñuñi?
4: Sí, nuestros docentes tienen y nuestros directores tienen el privilegio de poder tener este pequeño descanso, bien merecido también, receso de invierno. Es aprovechar de relajarse un poco, compartir con la familia, poder recargar energías para poder volver con todo en esta segunda etapa del año escolar y culminar satisfactoriamente.

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1: y agradecerle al señor gobernador y a las obras que están hechos. Espectacular, un sueño cumplido para este barrio. Gracias, señor gobernador.
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1: Pilla. Hay ojos que no se hacen los ciegos, porque las paredes no solo tienen oídos, ¿viste? También tienen bemba.

0: Jules, tú sabes, los ídolos tuyos seguramente te están preguntando cómo lo hacen. Tienen que apretar.
1: Ey, ella, ey, cerrarlo.

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1: El día que yo hago una sesión con Bizarra, va a pasar lo mismo que yo hago con todos los ritmos. 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